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1: Montes, montes, alicantes, pintos, pájaros. Oye, raza, cuídate, güey, de las aguas, ¿verdad? O sea, han estado, pero inclementes. Los gabachos se paniquearon machín toda la semana, ¿verdad? Pasaduki estuvieron publicando, los gabachos, la prensa, pues, gabacha, publicando lo de los huracanes en México y de que the final is coming. Están bien nerviosos los gabachos. Espérate, hombre, acá es constante esto del mal clima. Así en esta temporada, es la temporada de huracanes, pues ni modo que sea que. Así es que tranquilos, Gabo, no se pongan acá muy güeros. Se pusieron nerviosos. Bueno, yo soy el reportero del barrio climatológico y tú estás escuchando el tan tan, se acabó el agua.
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1: Bueno, man, pues vamos con esta historia, ¿verdad? Muy lamentable, un accidente en Tulum. 35 personas iban en el camioncito, ¿verdad? Es un camioncito, pues, que lleva a la raza a la chamba, güey. No es precisamente turístico, aunque iban turistas, pero ese es el que utiliza la bandera, ¿verdad? O sea, la raza que va a trabajar en restaurantes y hoteles y en casas particulares y que el cafecito. Y pues es racita chambeadora. Y iban más bien para Tulum, ¿verdad? Por la Felipe Carrillo Puerto y de repente tómale un accidente que se sale el chofer y que se estrella, güey. Lamentablemente pierden la vida 3 personas, 3 trabajadores, 2 muchachas, 1 muchacho, ¿verdad? Pues trabajadores, gente que se dedica a la chamba, ¿no? Y pues que en un accidente de estos no se sabe exactamente qué le pasó al compirri, qué descuido habrá tenido ni cosas de esas, pero bueno, como haya sido, es una tristeza, ¿verdad? Que el conductor probablemente, dice la superioridad, ¿verdad?, se haya quedado roladito, dormidito, y pues eso provocó la tragedia. Bueno, pues en gloria estén y en paz gocen, ¿verdad? Porque cuando duele es cuando le pegan duro a la racita chambeadora, loco. Bueno, a cualquiera, ¿no? Pero esta gente que va a trabajar así como cualquiera de nosotros, ¿verdad? Morir en el transporte público, no, ya.

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1: Bueno, y ya está esclarecido, ¿verdad? Ya los detenidos y todo por la zacapela del centro histórico llegaron a hacer un operativo de motocicletas que están estacionadas donde no deben estar, porque así somos, ¿verdad? O sea, nos gusta hacer lo que nos da la gana, ¿no? Y pues aquí la moto, aquí la pongo. Oye, pero eso es para que camine la gente. No, es para parquear mi moto. Que no, que es bueno, yo voy a poner la moto. Entonces les avientan a los cuicos, llegan los placas, ¿verdad? Muevan las motos, estos no quieren, se ponen léperos, el policía también, se empiezan a dar un tiro, pero me golpean zarro a dos compitas de la bancaria, ¿verdad? Pero a patines en la tatema, bueno, hombre, eso te deja bien mal, pero bueno, fueron ya los refuerzos, ¿verdad? Llegaron acá, y llegó la caballería y empezaron a hacer paro, detuvieron a siete, todo un borlote, ¿no? O sea, la verdad es que impresiona lo agresivos que son malos. La gente, pues, se pone bien agresiva. Pero bueno, ya están turnados siete canchanchanes. Y bueno, esta historia es de las verdaderamente trágicas, ¿verdad? Porque un policía bancario institucional, ¿verdad?, regresó a su cantona y que va sorprendiendo a un morrillo. Bueno, morrillo es un decir, ¿verdad? 21, 22 años, que estaba con su esposa dentro del domicilio. Pues ya te imaginarás, digo, lo que estaban haciendo. Lamentable la reacción de una persona que se va a quererle quitar la vida a otra. O sea, entiendo la impresión, todo lo que tú quieras, pero hay que saber manejar, o sea, la ira, todo eso, porque se le fue a cuchilladas al plebe, al Sancho, ¿verdad? Lo agarró y ¡zas! Que lo apuñala. Pues uno va a decir, ¿cómo es posible eso? No solamente te echas a perder tu vida, ¿no? O sea, imagínate, se va al bote, ahí se va a quedar, adiós navidades, adiós todo, porque está cerca, ¿no?, la Navidad, y me imagino que él y su esposa ya tendrían planeado algo, yo no sé, ¿verdad? Y la mujer, pues, queda así, con esta situación. Ahora, él queda en el bote, ¿verdad?, según con su honor, o cómo, o sea, no, él queda en el bote y ella, pues ella qué, ella es víctima, ¿verdad?, también de esa brutalidad, y va a hacer con su vida justamente y merecidamente lo que ella quiera, ¿verdad?, porque pues tampoco va a estar vinculada a un, pues, intento de homicidio, ¿verdad?, porque todo el morro fue trasladado muy grave, hasta el momento no te sé decir cómo está, pero iba con 4 puñaladas en el tórax, ¿te imaginas? No, la neta, uno tiene que tener, o sea, ese policía bancario tenía que tener una capacitación, ¿verdad?, para no reaccionar. O sea, entiendo la frustración, lo que tú quieras, cualquier cosa, pero nada te puede llevar a eso, nada, tienes que luchar contra eso y nada te puede llevar, porque pues, o sea, imagínate que el tipo llega, encuentra la situación y dice, cámara, me acabo de alivianar de algo, me acabo de quitar un peso de encima, ¿va? Y pues, pero uno dice, ¿va? Uno piensa, la situación es que hay que fortalecer ese control de emociones, ¿va? ¡Corta!

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1: Montes, Montes. Oye, bueno, pues ahí te va, loco. Resulta ser, ¿verdad?, que una chica de 27 años con 3 hijos, uno de 4, uno de 8 y uno de 12, fue asesinada por su pareja en Nuevo León. La víctima, Carla Beatriz Macías Mutuo, originaria del Salvador. Ya avisaron allá a la gente del Salvador, por si la conocen, ¿verdad?, que reclamen a Carlita Beatriz, que fue víctima del ataque de su pareja en delante de las criaturas. Bebecitos de 4 años, uno ya de 8 y uno un poquito madurito de 12, que uno dice, uno de 12 ya está maduro. Sí, pero para una situación así nadie está preparado nunca, madre mente, en la vida, ¿no? Y pues la pareja se le fue encima, la asesina, y los chavalitos pues quedan ahí, pues lamentablemente, ¿verdad?, en una orfandad tremenda, porque pues ya los agarró el DIF, ya no los va a soltar, ¿verdad? La persona pues va a ser detenida. Me imagino que en este momento ya lo agarraron porque andaban en eso, que ya lo traían de la cola. Bueno, y en otra acción en Juárez, ¿verdad?, fue encontrado un hombre de 56 años al interior de un domicilio en una de las colonias allá de lo que viene siendo del Río. Fíjate que el fulano, ¿verdad?, la víctima, quiero decir, tenía heridas profundas de arma de esta punzocortante, un cuchillo. Y pues estaba muy golpeado, ¿no? O sea, y lamentablemente fue localizado por un familiar, por su carnal de él. O sea, cuando llegó al predio dijo, ¿qué le hicieron a mi carnal? Está tirado, ¿no? Ya cuando vio, pues ya no tenía signos vitales, ¿verdad? Aunque llamó, ¿verdad?, todo, pues la ambulancia, 911, todo. Llegaron las autoridades. Dice, pues, ¿quién pudo haber sido? Pues no sé si fue asalto, si fue qué, pero estaba dentro del predio, ¿verdad?
2: ¡Tata! ¿Qué onda, Roberto? ¿A dónde vas?
3: Súbase la moto, viejón. Vamos a dar una vuelta. ¡Ay, paturo!

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1: Montes, Montes, oye, bueno, pues vamos ahora a Ecatepunk, donde la raza, ¿verdad? Por ahí andan diciendo, no, pues es que hay mucha actividad delincuencial ahí en las Jardines del Tepeyac que encontraron, en donde se pone el tianguis a un lado unas bolsas con restos humanos, pestilentes, putrefactos, y ese andador es el mero paso para las criaturas, ¿verdad? Que pasaban y se tapaban la naricita, es que van a la escuelita ahí y se tapaban la nariz, ay, qué horrible huele, es un gato, no, ya ni les dijeron qué era, ¿no? Pero la raza iba a tomar fotos y videos y selfies, güey, con los restos, nombres, y te digo que estamos. Llegaron ahí lo que viene siendo la autoridad de distintos niveles, y le hicieron así nada más porque, pues, eran bolsas con cuerpos, lo que ellos mismos describieron como descuartizados, ¿verdad? Así lo dijeron ellos. Y pues sí, la neta, sí, te intimida, te deja así, no puede ser que en la vía pública, ¿no? Y bueno, ahí está la historia de los perros de Iztapalapa, 20 y tantos perros, ¿no? ¿Ah? Un maitro empezó a agarrar perros, dijo, yo los voy a alivianar, chiquitos, vénganse para acá, y cada vez más y más perros, y pasó de 5 a 10, y de 10 a 15, y a 20, y a 30, y entonces la raza se empezó a quejar, oiga, maestro, y las popós, y los orines, y los ladridos, es una escandalera todo el santo día, oiga, jefe, ¿qué hacemos? Y pues lo denunciaron, llegaron las autoridades, ¿verdad? Dijeron, bueno, protección animal, vamos a proceder a retirar los animales, pero el señor se puso las pilas y los cambió de lugar. Mucha gente dice, es que hay que estar bien piratita para andar haciendo eso, hay que es como loquito, ¿no? Dicen, es como un loquito. No, o sea, ojalá todos estuviéramos loquitos para, pues, hacer algo, ¿no? A lo mejor no lo está haciendo de la manera en que debería ser o que funcione mejor, ¿verdad? Pero alguien está haciendo algo por los perritos, güey. Hey, hay que corregir lo que esté mal, hay que corregirlo, pero nunca, o sea, pues más bien orientar, como decían en la secua, antes de darte el coscorrón, el profe decía, mira, te voy a orientar, ¿ya entendiste? Sí, ahora toma tu coscorrón, ¡pum!
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9: Cuatro, y en este lunes arrancamos con diversión, ¿te parece? Tengo a Juan Carlos. Hola, Juanito, buena noche.
10: Buenas noches, pandita.
9: ¿Qué haces, mi Juan? ¿Cómo andas, carnaval?
10: Pues aquí.
9: ¿Qué haciendo?
10: Pues ya preparándome.
9: Para dormir, para trabajar, para comer o cenar.
10: Para dormir.
9: Ah, ¿en serio? ¿Y duermes solito o acompañado?
10: Acompañado.
9: Órale, qué chido. ¿Y para quién es la bromita, Carlos?
10: Para mi esposa.
9: ¿Qué se llama?
10: Rocío Marisol.
9: ¿Y estás con Rocío?
10: No.
9: Entonces, ¿con quién vas a dormir acompañado si no estás con la esposa?
10: Bueno, si me corre, pues ya solito.
9: Pero yo te pregunté y me dice que estás preparándote para dormir, ¿no?
10: Sí.
9: ¿Y dónde estás tú ahorita?
10: Ah, en la calle, a unas 5 cuadras de mi casa.
9: Ah, ya, o sea, no has llegado para hacer la bromita.
10: Okay. Llegué, me salí.
9: ¿Y qué bromita para Rocío?
10: Ah, la broma consiste en que yo le dije que quiero tener un carro, pero voy a aprender a manejar.
9: Ok.
10: Y tengo un amigo que se llama Lalo y me va a enseñar a manejar.
9: Ajá.
10: Trae un carro y un microbús. De hecho, ahorita acabamos de pasar, de verlo de hace 2 horas. Pero okay. Mi amigo está borracho.
9: ¿En serio?
10: Y está borracho y me le dice, oye, ¿quién vas a enseñar a manejar? Y dice, sí. Y tuve una discusión con él y dice, no, ¿cómo vas a salir así, güey? Está borracho. Va a pasar, digo, no, no pasa nada, al contrario, maneja mejor borracho. Y haz lo que quieras, que no sé qué. Con ese pretexto me salí, de que me iba a enseñar a manejar él.
9: Ah, entonces te saliste con ese pretexto de que te fuiste con Lalo a la enseñada de la manejada. ¿Qué edad tienes, Juan?
10: 34.
9: ¿Y no sabes manejar un auto a tus 34 años?
10: No.
9: ¿Y eso por qué, Juan?
10: Los nervios también, el miedo de chocar y cosas así.
9: Oye, ¿y por qué quieres ahorita en esta etapa aprender a manejar? ¿Tienes planes de comprarte un carrito? ¿Qué onda?
10: Sí, tengo planes de comprar un carro para ya no andar a pie.
9: ¿Y qué, ya juntaste una feriecita?
10: Tengo ahorradito apenas empecé, tengo como 5,000.
9: ¿Como 5,000? Ah, pues ahí sí, la llevas, sí, compadre. Yo creo que en unos 15, 16 años, ese paso ahí la llevas.
10: Ya,
9: oye,
10: ya,
9: bueno, sí. Entonces tu esposa está creída que te saliste a practicar el manejo con Lalo, ¿y luego?
10: Sí, ay, la broma consiste en que aventé

0: a un señor de los camotes, bueno, su carrito, con toda una mercancía.
1: Ah, o sea que en la práctica entonces manejaste mal y de esos carritos de camotes, Soquito Loki, te lo llevaste.
0: Sí.
1: Y todos los camotes y los plátanos. Ok, bueno, ¿y luego?
0: Y ya, la broma consiste en que le tiré el carrito y el señor ya me está cobrando. Obvio, no traigo dinero y ya llamó a la patrulla y me van a remitir.
1: Ok, bueno, creo que está sencilla y está padre. Entonces, tienes todos los elementos. Ya está la patrulla ahí, ok. ¿Dónde le vas a decir que están pasando las cosas?
0: Por el metro Iztapalapa.
1: Va, por el metro Iztapalapa. Bueno, empiezas ya tú. Haciéndole la narrativa de cómo está la situación, entra el policía para la reconciliación, el tipo del carrito de camotes está bien enojado, está bien enmiñado, quiere que te lleven al Ministerio Público, quieren que la reparación de daños, el policía te recomienda pues que llegues a un arreglo, el pago de la mercancía y aparte el arreglar el carrito de camotes, y bueno, pues va el policía y después pues le entra tu canchanchan como el de los camotes, ¿te parece?
0: Ok, sí, me parece.
1: Órale, pues vamos a pegarle, señores, en directo desde el Panda Cool Center. La diversión está en este Casto Show.
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1: Listo, papá, con todo.
0: Bueno, oye, flaca.
6: Bueno, ¿quién habla?
0: Flaca. Yo.
6: Bueno.
0: Yo, Carlos, su marido. ¿Qué crees que me pasó? ¿Qué? Aventé un carrito ahorita. ¿Ves que vine con Lalo?
6: Te dije que no te fueras con ese porque andaba de borracho, pero te sigue valiendo madre lo que te digo.
0: No, no me revengas ahorita, no manches. Ahorita ando asustado, preocupado.
6: Ay, es bueno que te pasen las cosas por pues si entiendes.
0: Papá, échame la mano, ayúdame, por favor.
6: Yo dije que era un carro del borracho de tu amigo, no es nuestro, pues ya no es mi pez. Yo te lo dije a ti.
0: Es que la bronca... espérame, no, aguántame. La bronca fue que... ¿Ves que te dije que íbamos a ir en el carro? Pues siempre no, agarró el micro, me lo prestó y se atravesó el de los camotes, lo reventamos ahí por Iztapalapa. Le dije que por aquí cerca, pero dijo no, para que ya aprendas bien y todo. Hasta ahí.
6: Ay, ya no por dientes, ¿no? Y como por dientes. Ojalá sí cierres el caso cuando te pido un puto, pero no son tus amiguitos porque ya la primera sales corriendo, ¿no?
0: Pero ahora sí era, no importante, pero para el carro, ves que te había dicho y todo. Tírame el paro, por favor. Y el señor está insoportable. Dice que va a llamar a la patrulla y todo.
6: Pues que le llame, ese ya es mi pedo. Te dije las cosas. ¿Cómo te pusiste en tu plaza siempre le están dejando a tus amigos? Ahí se van a estar conmigo defendiendo ahorita.
0: Hazme el paro, de hecho ya llamaron a la patrulla.
6: Entonces déjame le digo a tu mamá.
0: No, no le digas, ves que de por sí está enferma, pues te estoy pidiendo el apoyo a ti, tírame el paro, porfa.
6: Es que yo no, no me puedo salir. Me va a volver tu mamá, ¿dónde? ¿Y qué le digo?
0: Pues mira, abajo del colchón está el dinero que era para el carro. Agárralo y tírame el paro, no sé. Deposítame o haz algo, no sé. De hecho ahorita ya viene el señor para hablar. De hecho me están preguntando con quién estoy hablando. Por favor.
6: Dime de dinero, no, la neta no, porque te pasas de te dije. El ahorro.
0: Habla con el policía, no, porque de hecho no es como te das cuenta, no es mi teléfono. Por favor, habla con el policía.
6: No, mi madre.
0: Llega un arreglo con el policía, hazme el paro. Nada más esta vez, si quieres ya después. Haces lo que quieras, pero tírame el paro nada más sobre esta ocasión.
7: Apúrate muchacho, te vamos a subir a la patrulla.
0: No, aguánteme, poli, permítame.
6: Pásamelo.
0: Poli, le hablan.
8: Bueno.
6: Buenas noches.
8: Buenas noches, señora oficial Melquiades. 3404530, adscrito a la alcaldía Iztapalapa. Permítame.
7: 1028, el microbús ruta tasqueña. Se entregan una grúa.
8: Sí, dígame, a sus órdenes, señito.
6: Sí, mire, me comenta que, bueno, no sé qué pendejo, este estúpido.
8: ¿Qué es de usted este estúpido, como usted lo llama?
6: Mi marido.
8: Ah, mire, bonita familia, discúlpeme, pero bueno. Yo fuera del informe, vienen dos personas, una sí está ebria, De verdad, yo no sé por qué viene. Yo creo que le viene ayudando a sacar el microbús, un microbús de la ruta tasqueña. Descripción física del señor Juan Carlos: un señor alto, flaco, pelo corto, moreno, barba de chivo, tatuaje en la mano izquierda, donde trae una leyenda que dice mar y una coronita. ¿Sí lo conoce?
6: Sí.
8: Entonces, es su marido.
6: ¿Sí?
8: ¿Algún problema familiar, una situación engorrosa, sale de su hogar? ¿Qué pasa? ¿Por qué esta situación? Explíqueme, señora.
6: Lo que pasa es que él estaba queriendo aprender a manejar.
8: ¿Y en un micro?
6: No, bueno, es que pasamos, fuimos a arreglar unos asuntos y pasamos y vimos a su amigo borracho. Y me dice, no, porque ese está borracho. Este cabrón valió madre, se pasó por el público del triunfo, y es lo que ahorita le estoy diciendo a este puto.
8: O sea, usted estaba enterada de la situación y no tuvo la responsabilidad de evitar esta situación con su marido. No te subas, quédate. ¿Tienen hijos?
6: No, pero es que ese cabrón vale madre. O sea, no tengo amigos porque ahí sí les hace caso, pero a mí le vale madre.
8: ¿Hay problemas entre ustedes?
6: Pues ya, me vale madre lo que le pase.
8: Ah, miren. Aquí la situación es muy práctica, recuerde, pues si ustedes desearon, decidieron vivir en pareja, es hasta que la muerte los separe, acuérdese muy bien, en las buenas, en las malas, usted en este momento pues está en la posibilidad de ayudarlo, fíjese. Aquí cerca del metro Iztapalapa, ver la estación del metro en la colonia Santuario, delegación Iztapalapa, la cual corresponde a esta dirección, pues estos muchachos, uno de ellos dice, su marido que venía aprendiendo a manejar, el otro pues dando clase, briago, imagínese un maestro briago, pues a dónde vamos a llegar. Zigzag para allá y para acá, pues imagínense, llevan una persona que vende camotes, un carrito de los verdes con el tubo clásico que sale el chacuaco que avienta humo y hace ¡bum! Un señor camotero, 43 años, el nombre Crescenciano, originario de Huauchinango, Puebla. Este hombre pues viene a ganarse la vida, está toda la semana aquí para llevarse unos pesos. Su señora esposa tiene dos hijos, uno de ellos está enfermito y por supuesto él viene a trabajar, pues no se ve, no lo alcanzan a ver, mejor dicho, por venir ahí dando clases, pues se llevan el carrito. No hay ningún lesionado, no se espante, señora. Ajá. Y pues él anda buscando el pan de su familia. Los otros andan tomando clase en la Universidad del Mal, ¿verdad?
6: Sí.
8: Yo, mire, me voy a poner en los zapatos de usted. Es una pareja joven, tiene al parecer 30 y tantos años, Juan Carlos. ¿Usted cuántos tiene, señorita? 22. Imagínese, 22 años, ¿qué va a hacer? Me dice su marido que él vende hierba, o sea, es hierbero, ¿verdad? Epazote, hierbabuena, hierbas de olor, etcétera, en la central de abasto. Yo creo que un sueldo, pues no, lo que gana no le va a alcanzar para cubrir todo esto que ha ocasionado. Sin embargo, me dice que podríamos llegar a un arreglo. No conmigo, por favor, porque hoy son otros tiempos, estamos cambiando. Yo nunca me atrevería a estirarle la mano a una pareja que está iniciando su vida familiar, y menos en una situación así donde está una persona que viene a ganarse el pan de cada día, el pan de su familia. Entonces yo, está muy enojado, don Crescenciano, yo quisiera que usted esté en sus manos salvarlo. Me dice que, pues pagarle el carrito, pagarle los daños que le ocasionaron a este hombre del pueblo, hombre trabajador. Ajá. Mire, el afectado está solicitando pues remitirlo al MP. Si yo soy tajante, si yo soy a rajatabla, aplico la ley, me lo llevo al MP, vea la hora. Lo vamos, o lo van a atender, porque yo lo voy a remitir, lo van a atender hoy a las 3:30 de la mañana, lo van a detener. Usted se imagina. Mire, entonces el asunto es que usted lo salve inmediatamente. Yo hablé con don Crescenciano, dice que su mercancía es el camote morado y el amarillo. Ahorita no está tan caro porque es época de lluvias, o sea, hay camote. Cuando está como a 40 el kilo, dice que el valor del camote está en 1,200 pesos de su mercancía. Plátano, leche, cajeta, que también terminó embarrada en la carretera aquí.
7: calcula 1,500 pesos, 1,500 más 1,200, dos son 2,700, 2,700. Ajá. Entonces, con 2,700 usted evita que su marido se vaya a pasar a Chirona a dormir en el cemento frío. Yo me pongo como su padre de familia, como el suegro, como una persona adulta, consciente, que quiero arreglar. Lo pongo en sus manos. Está don Crescenciano, ¿usted puede hablar? Le sugiero que hable. ¿Sí?
6: Sí.
7: Por favor, no vaya a ser agresiva diciéndole a mi marido es un estúpido, un imbécil, un desgraciado. No, vaya a arreglar el asunto. Olvídese del enojo. Porque el señor está de verdad muy molesto. Póngase ahora en sus zapatos de él. Tiene que llevar un dinero para comida.
6: Sí, sí, sí.
7: Entonces no le vaya a contar la historia que... A ver, necesito.
5: No, pues ya, ¿qué?
7: Mire, aquí tengo a su señora esposa de este hombre.
5: No, pues ya, yo quiero al Ministerio Público, quiero que me paguen.
7: Mire, jefe, ahorita lo más práctico es que arregle con su familia, le van a pagar los gastos. Le van a pagar sus camotitos.
5: Que me pague el señor.
7: Está su esposa, la tengo en la línea, señor. ¿Sí? Hágame ese favor, para que todos salgamos ganando, de verdad.
5: Bueno.
6: Buenas noches.
5: Sí, buenas noches, Crescenciano. A servirle.
6: Marisol, buenas noches.
5: Buenas noches.
6: Aquí me comenta el oficial que el señor Carlos.
5: Sí.
6: Al venir, no sé si incorporándose, saliendo, la verdad no sé. Le aventó el carro.
5: Yo no estaba, yo estaba haciendo un despacho de gracias a Dios que estoy bien, ¿verdad? Yo llevo 3 años aquí en la misma avenida y ven tamales, ven camotes, todo. Y este señor aventó todo y apenas estaba con la vendimia. Y tiró todo. Y yo quiero que le digo al oficial que yo exijo justicia, señor. Nada más lo único que pido. Exijo justicia. Si usted estuviera en el mismo lugar, pediría lo mismo, no quiero más justicia, nada más.
6: Sí, sí, sí, yo lo entiendo.
5: Que me paguen mi carrito, el camote, la reparación del daño, que me paguen los camotes, los plátanositos, tenía carrito lleno.
6: Sí, sí, sí.
5: Entonces, pues, aquí el oficial me dice que dé el perdón, pero ¿cómo voy a dar el perdón? Porque con el perdón no come mi familia, ¿verdad?
6: No, yo no voy a ser responsable de los gastos.
5: No come y todo. Empieza semana, esto es difícil y todo. Y pues son días difíciles para uno, señito. Y pues tiene que el chivo para la comida.
6: Sí, sí, sí. Yo me voy a hacer cargo del responsable de los gastos. En este momento salgo a depositarle para que le pague.
5: Pero, ¿cómo que depositar si pues yo no tengo cuenta, no tengo de esas
6: cosas? No, le deposito a Carlos.
5: ¿Y cuánto me va a pagar, señito?
6: Le doy 5,000 por el gasto y el susto y todo eso.
5: 5,000 pesos. Bueno, pues, ¿sí? Siendo así, pero, pues, ¿me los van a dar en efectivo? ¿Cómo?
6: ¿Sí?
5: ¿O me van a comprar los platanitos en la central y los camotes y me dan la materia prima? Yo no quiero abusar, yo nada más quiero que pues, me arreglen todo y pues seguir trabajando, señorito, eso es todo.
6: Sí, no, yo ahorita en este momento le hago el depósito para que se lo dé usted en efectivo y soluciona, para que usted pueda volver a trabajar.
5: Sí, se lo agradezco mucho, Dios la bendiga y me la proteja. ¿A quién le comunico? ¿Al oficial o al idiota este que me aventó mi carrito? ¿A quién le comunico?
6: Al señor Carlos, por favor.
5: ¿Usted? ¿Le habla a su esposa? ¿Quién va a salir y poner las cosas por usted?
0: Sí, me mira. Sí. Bueno. Plata. Perdón, gracias por hacerme el parote, amor.
6: No, pero
0: parote,
6: la puta que te voy a parar ahorita que llegues a mi madre.
0: No, no importa, pero pues ahora sí estoy agradecido, no sé cómo agradecerte. Ahora sí que pues nada más con gracias, amor.
6: Parece hijo de su puta. usted no es porque está pedo. No, usted lo maneja mejor y que no sé qué. Hay tantos mamás. Te lo estoy diciendo un buen pedo.
0: Sí, pero yo que iba a saber. Yo me había dicho que manejaba bien, borracho.
6: Tú ya sabes cómo es, te conozco.
0: Ya no te metes.
6: Pero que tenía ahorrado. Digo, ¿crees que no te deja cuando te vas? ¿Cuando te vas con tus viejas? O sea, ¿para eso querés comprar todo el dinero para largarte con tus viejas?
0: Oye, flaca, pero hay un pequeño problema. No traigo ni la tarjeta ni la cartera. ¿Me traes el dinero o voy por él o cómo le hacemos?
6: No, pues señorita, no, pues déjale a tu mamá que me acompañe a dejártelo.
0: No, que no le digas a mi mamá, ya te dije por qué. Se le va a subir el azúcar y ¿para qué quieres? Va a salir peor esto. ¿Por qué crees que te estoy pidiendo el apoyo a ti?
6: ¿Qué te mandé a hacer que usted?
0: Vente sola, amor. Porfa. No, ni le digas ya. Creo que me va a dar una regañiza, pero no, vente sola, porfa.
6: Ajá. Yo tengo con qué pretexto me salgo.
0: Oye, amor. Cuando llegues nada más te daré un beso y te preguntaré cómo se escucha el Panda Show.
6: Ah, tu padre, ¿quién?
1: Oye, primero tu mamá, ¿qué culpa tiene?
0: Sí, es lo que me entiendo.
1: Le dijo tu coneja madre. O sea, ambos cuidando que no se entere la mamá y todo.
0: Oye.
1: Cayó redondita, compadre.
0: No me la voy a acabar llegando.
1: Estuvo chida y aparte pidiendo disculpas, sacando los dineritos y todo.
0: Sacando el ahorro.
1: A ver, vamos, marcamos, a ver si contesta las bromitas. Están en este Casto Show.
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6: Bueno.
1: Rocío.
6: Mande.
1: Habla el pandita. Estás en las bromas del Panda Show.
0: Estamos, mi amor.
6: No, de que sea, amor. Ahorita que llegue Jenny voy a estar y es más, me voy a alargar con el dinero.
5: Señora, buenas noches. Habla Crescenciano, muchas gracias. Y mis 5,000 pesos.
6: No, que con ese dinero me voy a alargar. Y sabes qué es más, qué bueno que todos se enteren aquí, que te pongo el cuerno y me voy a alargar con mi amante.
0: Ay, eso ya son palabras de ardor.
1: Eso se escuchó más ardilla que nada, sí. No más. Como novela barata, ¿eh? Y qué bueno que estás aquí para que se entere todo mundo. Ya me voy, me largo de aquí con mi amante. Oye, pues vamos a marcarle y entras tú, compadre, a ver qué onda. ¿Sí? Con Rocío Marisol, ¿vea?
0: Rocío Marisol.
1: Hasta tiene nombre de novela, la Rocío Marisol. Oye, a tu mamá le han de estar zumbando los oídos, mi rey.
6: ¿Sí? Bueno, ¿qué pasa?
0: Ya, amor, no te enojes, es una pequeña broma. ¿Ves que te dije? ¿Un día te haré una broma?
6: No, nada que una broma, nada, chico. Madre, ya me voy.
0: Ya, no te enojes, amor. Pero vas a ti.
6: No, nada,
0: estoy con
6: amor.
0: El pandita.
6: No, qué amor.
0: Ya, amor.
6: Ay, qué amor, de nada, ¿no?
1: Juan Carlos habla Rocío Marisol. Cuando llegues, que se entere todo el mundo. Me largo con mi amante. ¿Qué pasó, Rocío Marisol? ¿Qué? ¿No aguantaste la bromita o qué?
6: No, es que su amigo anda de borracho y se salió con sus babosadas. Ahora, yo no puedo preocupar a mi suegra. Mi suegra es diabética. La preocupo y no se pone a pensar en eso.
1: Entonces, ¿por qué le dijiste coneja a tu suegra? O sea, ¿cómo está el asunto? Pero él ya te había advertido que te iba a hacer una broma. Obviamente tenía la coartada perfecta, por eso se salió. Según él me comenta que ambos pasaron porque el amigo microbusero le va a enseñar a manejar. Efectivamente estaba tomado. Entonces, utilizó la coartada, por eso se salió, porque sabía que tenía los elementos perfectos. De eso se tratan las bromitas. Pero Juan Carlos, dile por qué la broma, ándale. Y chique a su mujer, ándale.
0: Ah, bueno. La broma es porque te amo.
1: Ah, espérame, antes de que le digas.
0: Sí.
1: Déjame decirte que todo mundo se entere que me largo con mi amante. Ya, sigue el siguiente capítulo. Más, Juan.
0: Bueno, la broma es porque ves que una vez dije que te iba a hacer una broma y pues para que sea una más a la historia. Cosas que contar en un futuro, nos recordemos y ya criamos un rato más. Vamos, flaca.
6: No, necesitas acordarse cuando llegues a la casa, ya no voy a estar.
0: Oh, no empieces.
1: ¿Hablas neta, Rocío Marisol?
6: No, en serio, ya lo sabe.
1: ¿Y a dónde te vas a ir?
6: Pues entonces acá ya no le importa.
1: Y a mí sí, te estoy preguntando yo.
6: ¿A dónde me tengo que ir?
1: ¿Con tu amante?
6: ¿A dónde me tengo que ir?
1: ¿Con tu amante?
6: ¿A dónde me tengo que ir?
1: ¿Con tu amante?
6: Y donde las tengo que dar es mi pedo.
1: ¿Con el del carrito de camotes? ¿Y qué tiene que ver eso con el asunto de que a dónde? Chale, Rocío Chintro. Carnal, yo te invito que antes de que vayas a tu casa, pasa con el de carrito de los camotes, siéntate un rato, compadre. Pídele uno así con mucha leche de esas de Zacape, mientras se le baja, porque sí terminó bien ardilla. Pero bueno, recuerda que me voy con mi amante. Juan Carlos, dime cómo se oye el Panda Show.
0: A toda

0: vamos a un corte comercial.
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8: ¿Estás nerviosa porque estás en el Panda Show?
9: Sí, muy nerviosa.
8: ¡Pues reacciona, trompuda! ¿Qué pasó, mi Yasmín? Platícame, ¿para quién la bromita?
9: Es para mi novia.
8: ¿Para tu novia?
9: Sí, para mi novia.
8: Escuché bien, ¿para tu novia?
9: Para mi novia, mujer.
8: ¿Me comentaste mujer, lo que escuché? ¿Para mi novia? Oye, ¿cómo se llama tu novia, Yasmín?
9: Samantha.
8: ¿Y cuánto tiempo con Samantha?
9: 5 años ya.
8: 5 añitos. ¿Y qué tal estos 5 años? ¿Padres o hay más o menos?
9: Muy, muy padre.
8: Qué buena onda. ¿Y dónde se conocieron? ¿Dónde empezó la historia de amor?
9: En una fiesta.
8: Y mira, ¿y en esa fiesta quién te invitó? ¿Cómo estuvo el asunto?
9: Una de mis mejores amigas.
8: ¿Y quién iba a imaginar que ibas a conocer el amor? Bueno, y platícame, ¿qué broma para Samantha?
9: Pues que estoy embarazada, Sandra.
8: ¿Cómo? De ella no lo creo. A ver, ¿cómo? Dame detalles, que de repente me deja hacer la información y nada más abro los ojotes. ¿Cuál es la historia, Yasmín?
9: Yo conocí a un chico hace 3 o 4 meses que se llama César.
8: Ok.
9: Y tuve unas ondas con él. Y entonces Samantha se dio cuenta y le habló por teléfono y todo. Y hace como 2 meses salimos, pero en ese salir pasaron cosas.
8: A ver, pero espérame, pero no entiendo. O sea, si llevas 5 años, una relación bonita, que te pregunté, estable, padrísimo, es tu novia, ¿en qué sentido César te movió el tapete?
9: Pasó.
8: ¿Pasó qué? O sea, ¿pasó por la calle? ¿Pasó por las armas? ¿Pasó por ¿A qué te refieres con que pasó, Yasmín?
9: Pues así, o sea, fue algo que no planeé y se dieron las cosas.
8: A ver, Yasmín, ¿pasó?
9: Sí.
10: ¡Oh, Dios!
8: ¡No inventes! Oye, ¿entonces a ti también te gustan los niños?
9: Sí.
8: Ok. Oye, pero a Samantha le ha de haber dolido muchísimo que lo hayas engañado, pues, con un chico, ¿no?
9: Sí, de hecho, es que mi hermana está embarazada y tiene la prueba, me la mandó y yo se la mandé a Samantha, ¿no? Entonces está súper enojada.
8: Ah, entonces tú ya le adelantaste la broma mandándole la prueba de embarazo de tu hermana y supuestamente es tuya. Hija de Calimán. Entonces, supuestamente esa prueba de embarazo es el resultado de la relación de esa cosa que pasó cuando pasó con César.
9: Sí, así es.
8: Ok, ¿y hace cuánto tiempo pasó lo que pasó con César?
9: Hace como 2 meses.
8: Ok, entonces tendrías 8 semanas de embarazo, ¿no? Más o menos.
9: Sí, más o menos. Pero pues, o sea, al principio ella me dijo, no, pues métele pensión y dile que se haga responsable y todo. Y ya después me dijo, no, pues hay que sacarlos, nosotros podemos.
8: Ah, neta, sí te dijo, sacó la bandera y dijo, sí se puede, nosotras podemos ser.
9: O sea, que ahorita yo ya le dije que no, que acabo de hablar por teléfono con él y que le estoy contando todo.
8: ¿Hace cuánto tiempo le dijiste eso?
9: Hace ratito, no tiene mucho, de hecho está bien encabronada.
8: Ok. Bueno, ¿y cómo quieres manejar la broma? ¿De qué se trata?
9: Pues no sé, a lo mejor yo hablarle y decirle que ya hablé con César y me dijo que se va a hacer responsable de todo. Y que de hecho me dijo que ahorita le iba a marcar César para hablar con ella y para calmar las cosas.
8: O sea, ¿me vas a pedir que yo sea César?
9: Sí.
8: No manches. Pero a ver, ¿se conocen César y Samantha o no?
9: Pues sí, un poquito, pero no creo que reconozca la voz.
8: ¿Un poquito cómo y cuándo?
9: Pues cuando... es que estaba pensando en que César tiene un hermano en Estados Unidos.
8: ¿Y qué tiene que ver el hermano?
9: Su hermano lo quiere a morir a César. Le paga todo, o sea, es su bebecito. Ah, okay. Entonces, lo que yo planeo hacer es que a lo mejor Julio le hable a Samantha y le diga, ¿sabes qué? Mi hermano se va a hacer responsable, quítate del camino y cosas así.
8: Ok, bueno, entonces vamos a dividirle en dos partes. Primero, creo que, como bien dices, vamos a quitar a César, vamos a utilizar al hermano, ¿ok? Y vámonos primero a gatear, digo, en el sentido de que la primera parte, pues, ¿no? Para correr, pero... Vámonos con tu parte, o sea, viene el enfrentamiento, le dices que ya hablaste con César, que se va a hacer responsable, que incluso ahí ya puedes empezar a meter... que hizo una llamada con Julio, los va a apoyar, él vive en Estados Unidos, los va a apoyar económicamente, está muy contento de que porque César va a ser papá. Y tienes que ser, decir como honesto, decirle, mira, ¿sabes qué? Voy a ser mamá, tú has significado mucho para mí, pues la neta, quiero intentarlo, o sea, pues también César me mueve el tapete, por algo es que cuando pasó lo que pasó, ¿qué pasó? Fue por algo, entonces... Prácticamente es como para... Hay de dos, o terminar la relación o pedirle un tiempo en el sentido de que quieres intentarlo con César. Si no funciona, pues obviamente pues pueden volverlo a intentar. Y aparte también puedes utilizar el tema romántico de que yo he deseado ser mamá, por algo la vida en este momento me dio esa situación, quiero vivir esta etapa de ser madre.
9: Sí, otra cosita.
8: Dime.
9: Julio es novio de mi jefa.
8: Julio es novio de tu jefa. Ok, ¿el que vive en Estados Unidos?
9: Sí.
8: Ok, ¿cómo se llama tu jefa?
9: Diana.
8: Ok, perfecto. Entonces,
9: Diana también apoyó un montón a César.
8: Si yo considero, meto el efecto de tono, ok, y hacemos de que Julio te está llamando, porque acuérdate que Julio, aquí es donde viene la situación. Y si no, después dividimos el rollo para no meternos en tantos rollos, y bueno, podamos concretar esto. Así que, concéntrate a la primera parte, marcamos en directo desde el Panda Cool Center. La diversión está... en este Casto Show.
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11: ¿Qué onda, mi pandita? Saludos desde la Mercedes Ampudia. Tiene un poquito que te voy escuchando, pero pues me has ayudado mucho, ¿eh? Y salúdame a tu jefa, ya sé por qué te la saludan.
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9: Bueno, ¿Samantha?
16: ¿Qué?
9: ¿Qué pasó?
16: ¿Qué pasó?
9: Pues ya hablé con César.
16: ¡Uy! Pues neta, lo que preguntas, ¿qué pasa? ¿Qué pasa? 10 minutos se convirtieron en media hora, Jazmín.
9: Y ya es que estaba hablando con César.
16: Pues ya sí. Pues tenías que haber hablado primero conmigo, debiste estar aquí.
9: Pues es que tenía que decirle, tienes razón.
16: Eres una maldita, de verdad, debiste estar aquí. Eso de no haber hablado a las dos. y hablar con él, no hacer eso que hiciste.
9: No, pues es que se tenía que enterar.
16: Por eso, sí, sí está bien, pero yo tenía que estar presente.
9: Pues es que tengo, pues yo ya, tú ya sabías que tenía ganas de ser mamá, tenía ganas de tener un hijo.
16: ¿Y luego?
9: Pues eso, habló ya con Julio y Julio dijo que nos iba a apoyar.
16: ¿Y luego?
9: Pues es que...
16: Ay, te odio, te odio, te odio, te odio, te odio, te odio, te odio, te odio, te odio.
9: Pues es que entiende, güey.
8: No inventes, no, mercado de lágrimas, tú. Samantha está des... Perdón, Yasmín, Samantha está deshecha. Es que son 5 años. Oye, ¿por qué le quisiste hacer la bromita a Sammy y Yas?
9: Porque en un mes nos, vamos a vivir juntas.
8: ¿Ah, neta? O sea, ¿qué es como despedida de soltera?
9: No, no. No, no, no. Y la verdad es que quiero, bueno, tengo planeada llevarle a una cena romántica y también darle la sorpresa de que mi hermana.
8: Y bueno, y también le das una memoria con la broma también. Tanto broma. A ver, Yasmín, ¿estás bien nerviosa? A ver, te pido que te relajes, mija. Ajá. Bueno, pues tú pediste tu broma, la planeaste, imagínate, hasta le mandaste un estudio de embarazo. ¿Qué es el... Ok, relájate, te voy a volver a comunicar con ella. Ahorita va a entrar Julio. Después de que termines tú de hablar con Samantha, dile, oye, no me cuelgues, ya no le digas mi amor, por favor. Ajá. Dile Sammy o Samantha, como tú consideres, ¿ok? Dile, ajá, Samantha, por favor, mira, no me cuelgues, es muy difícil para mí, te pido que me escuches. Y échale esa historia, de telenovela. Mira, por algo sucedieron las cosas, te platiqué cuando conocí a César, no sé qué pasó, y pasó porque pasó, era cuestión del destino, pero ahora que tengo 8 semanas de embarazo y empiezo a sentir que estoy engendrando vida, pues me está entrando el instinto maternal y él es el papá. Ya te dije, Julio nos va a apoyar, no pretendo lastimarte, dame chance de vivir esta experiencia, si no funciona, entonces la vida quiere decir que vamos a seguir juntas. Y como me lo propusiste, este niño o niña que traigo en el vientre, vamos a ser sus padres, en fin. Tienes toda la historia, mija, toda la historia. Sí. ¿Ok? Vámonos. Sí, sí. Marcamos las bromitas en el Panda Show.
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9: No. A ver, Samantha, no me cuelgues.
16: ¿Qué quieres que haga, cabrón? Vas a hacer una familia como de pico. No.
9: ¿Sabes qué?
16: ¡Amorcito! ¡Amorcito asqueroso! ¿Cómo puedes hacer una familia como de pico?
9: Yo creo que esto fue un plan, de verdad. Yo creo que esto se dio.
16: ¡Esto se dio, maldita!
9: No, a ver, tranquila, no, las cosas no son así. Pues todo pasó y pues ahorita, pues yo quiero ser mamá, la verdad.
16: Está bien, pues celo, estoy... cállate, celo, pero no seas, no te des a familia con el mamá.
9: Julio me dijo que iba a hablar contigo.
16: O sea, no, basta, ni siquiera es porque me hable él, ojete. Yo no quiero que veas una familia con él.
9: Pues es que dame chance, mira. Dame un tiempo. Pues es que el hijo está bien para mí.
16: ¿Y vas a hacer una familia con él?
9: Pues dame oportunidad de que mi hijo crezca con alguien.
16: ¿Vas a hacer familia con él?
9: Pues me va a estar apoyando.
16: ¡Ay, no! Ya no puedo, ya no aguanto.
9: Pero pues es que bueno, por una buena causa, o sea, voy a estar bien.
16: ¿Qué?
9: Voy a estar bien.
16: Mira, a mí me vale ver, a mí se supone que eres mi novia y mira lo que estás haciendo.
9: Ya no llores, por favor, me estás lastimando igual a mí.
13: ¿Entiendes? Ay, sí, es muy lastimada la que ya habló con primero con César. Seguro estás en tu casa, ¿verdad?
9: No, pues estoy... Diana, pues está igual hablando con él, o sea...
13: ¿Dónde estás?
9: Pues estoy con Diana.
13: ¡No, me estás! ¿Dónde estás? ¿Qué te quieres
9: decir? Pues sí, pero pues es que también estoy viendo esto.
13: ¡Ya, ya, vive!
9: Pues sí, pero primero déjame ver esto. Tranquila, escúchame. Tranquilízate, por favor, escúchame.
8: No, mami.
9: No, mami. Ya, háblame tú.
8: El Panda Show presenta su radionovela.
9: Ya,
8: tijeras
9: no.
8: Malditas.
9: No.
8: El
9: ya,
8: capítulo
9: háblame.
8: De hoy.
9: Ya, háblame, no manches. Ya. Ya, háblale con voz de chicano y dile que si se acuerda que hace un tiempo.
8: Espérame, ya. ¿Sabes qué, neta? ¿Alguna vez has visto las películas de Pedro Infante?
9: No, bueno.
8: Digo, posiblemente por tu edad, pues no, pero digamos, son clásicas del cine mexicano. ¿Nunca has visto la película esa de...
9: ¿De Torito?
13: ¡Torito, Torito!
9: No manches, ya háblale.
8: Haz de cuenta lo mismo, pero en versión tijeras. Ay, hija, no manches, es que sabes que...
9: No, ya.
8: Ya voy, espérate, ya voy, déjame ya. Concentro, ya como Julio, ya para cerrar la broma sí, y lo que me estás cerrar. Pidiendo.
9: Dile que espérate, hace un tiempo. Híjole.
8: A ver, ¿hace un tiempo qué?
9: Hace un tiempo yo le dije que te iba a hacer una broma de Panda Show. Y él dijo, sí, yo la aguanto. Y le dije, ¿la aguantas? Y me dijo, sí. Y pues ni modo, te la hizo y no la aguantó.
8: ¿Y tú qué dijiste? No, yo también la aguanto y apareció César.
9: Manchado. Ya, no, dale, ¿por qué?
8: Okay. Oye, Julio, ¿qué edad tiene? ¿Qué edad tiene Julio?
9: Julio tiene 35.
8: Más o menos 35. ¿Y mi bro, o sea, el César?
9: 30.
8: ¿Y tú eres mi cuñada? Pues ya te voy a decir cuñada. Ok, ¿y dices que Diana es hermana de César? ¿Algo así dijiste?
9: Sí.
8: ¿Entonces también Diana es mi hermana? ¿O sea, tu jefa?
9: No. Julio anda con Diana, mi jefa.
8: Está bien nerviosa. Ah, ok. Yo soy el novio. Ok, perfecto. Vamos. Empezó bien salsa. No, hasta mandó el ultrasonido y todo. Ay, son de las pocas bromas que la neta le estoy poniendo nervioso. Si vieran mis manos y vieran mi frente, pero bueno, a rajarse a su tierra las bromas en el Panda Show.
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14: Buenas noches, Panda. Quiero ver si nos puede hacer el favor de mandarnos un saludo aquí desde Zamora, Michoacán, para el George, el Chabelín, para el Freddy, especialmente para el Beto, el Barney. Nos encontramos elaborando aquí en Zamora. Muchas gracias. Me saludas a tu jefa, Panda.
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8: Excelente.
9: No, man. Panda.
17: El número que usted marcó está ocupado.
8: ¿Con quién vive Samantha?
9: Con su mamá y con su hermana.
17: El número que usted marca.
9: No manches.
8: ¿Con quién estará hablando tú?
9: Con su mamá.
8: Pero dices que vive con ella.
9: No, pero ahorita ha de estar en guardia. Sí, está en guardia, está en el hospital.
8: ¿La mamá?
9: Sí, es médico.
8: Ok, entonces Samantha está en casa y su mamá está en...
9: Sí.
8: Por fin, ya entró. Voy yo. Dios. Hello. Hello. No manches, espérate.
9: ¿Quién contestó?
8: No sé, pero contestó otra persona, no sé, a la mamá. Y se
9: oye hermana.
8: Y se oye como el exorcista, así, bla, bla. Neta, bien raro, bien extraño. David, ¿tienes ahí esa partecita? ¿La podemos sacar? Porque la verdad que está medio extraño. A ver, ponle, a ver cómo. A ver, ponle. No manches, hasta parece robot.
9: ¿Ah?
8: Oye, mija, es muy intensa Samantha, ¿verdad?
9: Sí, Sí, no, ya. Pues voy a tener que subir a verla.
8: ¿A dónde vas a tener que subir?
9: Pues a su edificio.
8: Ah, pues está chido. No sería mala idea, ¿eh?
9: Pues me está hablando mi hermana.
8: ¿Quién te está llamando?
9: Mi hermana.
8: ¿Tu hermana? ¿Y piensas que Samantha o alguien le llamó?
9: Sí,
8: ¿qué onda?
9: Sí, yo creo que sí.
8: ¿Cómo se llama tu hermana?
9: Mireya.
8: A ver, dame el teléfono de Mireya. Échamelo.
9: A ver, espérame.
8: Vamos a anotar el número telefónico, señores. No está contestando Samantha. Wow, ¿podremos contactar a Samantha? Si no, a ver, ahorita le voy a preguntar a ver si está lejos o está cerca. Igual posiblemente se pueda lanzar. Y bueno, pues a ver cómo. Ya cómo nos toca.
9: Bueno. ¿Qué pasó? ¿Dónde estás? ¿Por qué? ¿Dónde estás? Pues aquí por donde vive Sam. Toda su familia ya va para allá. Me dice que estás embarazada y que te vas a ir.
18: No.
9: Ahorita le voy a marcar
18: una broma de pasillo.
9: No sé. Cuando habló conmigo ya estaba vomitando. Ya no pudo hablar conmigo. Yo estoy con los nervios de punta. No puedo.
18: Sí, bye. Ahorita
9: no
18: te
9: puedo,
18: llamo.
9: De verdad
18: bye,
9: que no puedo. No te
18: llamo.
9: Vale
18: bye.
9: Bye.
8: No manches, mija.
9: No, ya voy a entrar cuando no.
8: A ver, pues va, ¿te acompañamos o qué onda? ¿Yasmín?
9: No, pues no. Ya. Yo voy a entrar porque... No, yo voy a entrar.
8: A ver, espérate, acércate, hija mía. Déjate, doy la bendición en el nombre del panda, del hijo. Oye, éntrale entonces a la casa y te marcamos en un ratito a ver qué asunto, ¿ok? ¿Yasmín?
9: Sí,
8: okay, ok. Dime, ¿cómo se oye el Panda Show, Yasmín?
9: A toda máquina.
8: Bueno, creo que Yasmín trae un poco de prisa. Le urge subir a ver a la amada. Primero bien contenta y mire que vamos a vivir juntos y un regalo especial. En un ratito le estaremos marcando, yo voy a hacer la pausa comercial. En este

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0: Vamos a un corte comercial.
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3: Y bueno, estamos de vuelta contigo en este lunes 12 de octubre del 2026. 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Vámonos con más bromas. Por cierto, si quieres la tuya, a comunicarte de todo México al 807-26-3482. 800 Pandita, y tengo a María Isabel. ¿Qué onda? ¿Cómo estás, mija?
4: Bien, ¿y tú?
3: A toda máquina, como todos los días. ¿Qué onda? ¿Qué haciendo, María Isabel?
4: Aquí haciendo una bromita.
3: ¿Para quién es la bromita?
4: Para el exnovio.
3: ¿Exnovio? ¿Qué se llama?
4: Miguel.
3: ¿Y hace cuánto tiempo terminaste con Miguel?
4: Aproximadamente un mes.
3: Bien poquillo. ¿Y por qué la ruptura, chiquilla?
4: Pues, celos parte de él.
3: ¿Neta? ¿Te celaba mucho?
4: No era tanto eso, simplemente que pues había un pretendiente y yo le empecé a platicar de él, entonces él se enojó y me dice, pues, piensa bien las cosas, qué es lo que quieres y ya.
3: Mira, o sea, con las manitas así de que piénsalo bien y si quieres seguir con este bombón, búscame. Oye, ¿cuánto tiempo duró el noviazgo con Miguel, María?
4: Un año.
3: Un añito. Bueno, ¿y qué bromita para Miguel?
4: Decirle que estoy embarazada y que quiero que se haga cargo del bebé.
3: Canijo, ¿qué edad tienes, chiquilla?
4: Yo tengo 21.
3: 21. Entonces, sí. Si le vamos a decir que estás embarazada, quiere decir que él y tú y él. ¿No?
4: Sí.
3: ¿Y qué? ¿Cuánto tiempo tendrías de embarazo?
4: Qué sé yo, unas 5 semanas.
3: Ok. Oye, ¿y dónde nos escuchas, María?
4: Teciuclán.
3: ¿Eh?
4: Teciuclán.
3: Puebla, no. ¿Y Miguel también está en Puebla?
4: Ahorita se fue para Tijuana la otra semana.
3: Hace una semana se fue a Tijuana, ¿por qué? A trabajar.
4: Sí, le ofrecieron un trabajo y se tuvo que ir para allá.
3: Pero ya habían terminado, ¿no?
4: Sí, ya.
3: ¿Y qué te dijo? Piensa bien, porque cuando regrese, sí, a ver si quieres seguir con este chiquitillo poblano.
4: Sí.
3: Bueno, ¿cómo tienes pensada la broma?
4: Sí, pues, bueno, es que tengo un hermano que es muy enojón. Uh-huh. Y pues decirle que, bueno, que te hagas pasar por mi hermano Paco.
3: Ok.
4: Y decirle que, bueno, yo hablarle y decirle que estoy embarazada y todo. Y ya que te metas tú, que te metas tú como mi hermano y decirle que si se va a ser responsable o qué piensa. Porque pues yo ya tengo una niña.
3: Ya tienes una niña. Ok, ¿cómo se llama tu hija?
4: Jimena.
3: Jimena, ¿y qué edad tiene Jimena?
4: Va a ser 5 años.
3: 5 años. ¿Cómo se llama el papi de Jimena?
4: Agustín.
3: Ok, ¿ninguna relación con Agustín?
4: No, ya no.
3: ¿Terminaste mal con Agustín?
4: Un poquito.
3: ¿Se hace responsable de Jimenilla?
4: No.
3: Perfecto. ¿Con quién vives, María?
4: Con mi papá y mi hermano, pero mi hermano sí trabaja exactamente en Puebla.
3: Ok, ¿tu papá qué se llama?
4: César.
3: ¿Vamos a manejar que tu papá dentro de la broma ya sabe que te embarazó Miguel o no?
4: Sí.
3: Ok, ¿qué edad tiene tu papá?
4: Mi papá ya tiene como 70 años.
3: Ok, ¿y tu mami?
4: Mi mami ya va a ser 6 años que falleció.
3: Ok, ¿llamada?
4: Regina.
3: Entonces, bueno, mamá finada, ¿tu papi trabaja o no?
4: No.
3: ¿Algún tipo de enfermedad?
4: No, tampoco.
3: Ok, entonces Francisco es como digamos, parte principal dentro de tu núcleo familiar, ¿no?
4: Sí, porque él es el que está a cargo de mí.
3: Ok. Bueno, pues ya está. Entonces, pues hay un problema familiar porque necesitamos saber qué va a hacer el muñecón, ¿no?
4: Sí, sí.
3: Pues está hecha la machaca. ¿Te parece que empiece yo para justificar el número y decirle y presentarme que tenemos el problema? ¿O empiezas tú primero?
4: No, yo.
3: Órale, ya está. Señores, sí. Marcamos. En directo desde el Panda Goose Center, las bromas están en el Panda Show.
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5: ¿Qué onda, Panda? Mándame un saludo aquí en el rancho de los Ollameles, en Coyoltepec. Mándale un saludo también a mi suegro, el muñeco. Ay, por cierto, me gusta tu mamá.
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9: Sí.
4: Bueno.
9: Panda.
4: Tengo que decir algo.
9: Sí.
4: Que tengo un problemón aquí en mi casa.
9: ¿Y ahora?
4: Pues es que, te había dicho que, pues, tenía yo síntomas de un embarazo.
9: Uh-huh.
4: Y, pues, estoy embarazada.
9: No, no.
4: Pero ese no es el grande problema. El grande problema es que, pues, ahorita acaba de llegar mi hermano y, pues, ya te he dicho que él se pone así muy, muy duro, ¿no?
9: Ajá. Uh-huh.
4: Entonces, pues, bueno, es que llegó y me puse mal y todo, y ya me preguntó si qué onda, y encontró aquí en la mesa, que me había quitado los resultados, y los encontró en la mesa.
9: Uh-huh.
4: Y pues ya me preguntó que qué onda, que qué está pasando, porque salí con esas tonterías otra vez.
9: Uh-huh.
4: Y ya me está diciendo que quién es el papá y todo. Uh-huh. Que si es el mismo de el papá de Jime o es otro, qué onda.
9: Uh-huh.
4: Y pues ya tuve que decir que es otro.
9: Uh-huh.
4: Pero pues ya prácticamente ya no sé ni qué onda, no sé ni qué hacer porque se pone muy duro.
9: Uh-huh.
4: Tú dame una opción, ¿qué puedo hacer? ¿O qué piensas que haga yo? ¿Qué onda? Porque dime que ahorita estoy en esa situación de no sé qué hacer, de querer largarme de aquí porque prácticamente casi me está corriendo y ya no sé ni qué hacer.
9: ¿Y para que te diga yo que te vengas conmigo, está lejos?
4: Pues si tú me dices 20 y si tú me pagas todo, va adelante, yo me voy. Además, tú sabes que tengo a mi pequeña también. Por ningún motivo la puedo dejar sola. Entonces, necesito que... ¿Eh?
9: Digo que no, pero es mucho exponerla.
4: Por eso te digo, ¿qué piensas hacer o qué piensas que haga yo?
9: No, eso no tiene ni pensado nada.
4: Por eso dime, ¿qué hago? ¿Qué hacemos? Sé radicalmente que tú y yo ya mandamos toda la jodida, pero mínimo dame una solución de qué hago o qué hacemos.
9: Tú dime entonces, ¿qué hacemos?
4: ¿Y qué? Háblame fuerte, que no te escucho.
9: Tú dime, ¿qué hacemos?
3: Isabel.
4: No, pues tú toma la decisión, porque
3: Isabel,
4: tomaste la decisión.
3: Eso, Isabel, ya lo
4: tomaste
3: arreglaste.
4: La decisión de que termináramos, entonces tú dame una decisión ahorita, ¿qué hacemos?
3: Te estoy preguntando, ¿ya arreglaste eso? ¿Con quién estás hablando?
4: Espérame ahorita.
3: ¿Con quién estás hablando?
9: Por renta, un cuarto, algo.
4: Pues con el responsable del embarazo.
3: ¿Cómo se llama?
4: Miguel.
3: Bueno.
9: Sí, bueno.
3: Habla Francisco.
9: Sí, dígame.
3: A ver, tú eres el mentado Miguel, me acabo de decir. ¿Qué pasa con mi hermana?
9: Pues no sé, ahorita vine afuera, no sé, dígame.
3: A ver, pero ¿quién eres tú?
9: Pues Miguel.
3: ¿Y qué, cuánto tiempo llevas con mi hermana o qué? Mira, aquí la situación está bien compleja. Mi papá está, no enojado, enchilado, lo que le sigue. Ajá. Tú sabes que mi hermana tiene una hija, mi sobrina Jimena. Bueno, entonces, dices que estás lejos, ¿dónde estás?
9: A Tijuana.
3: ¿Y qué hace en Tijuana?
9: Sí.
3: A ver, mira, mi hermana tiene 5 semanas de embarazo.
9: Sí.
3: Se fue a hacer una prueba de embarazo, la dejó, nos dimos cuenta, mi papá, él vio, me la enseñó a mí y tenemos un problema enorme. Así que no la queremos aquí, si tú eres el papá, te tienes que hacer responsable. Te la mando a Tijuana ya. O ven tú por ella.
9: No, ahorita yo hablo ya y le rento un cuarto o algo, porque pues igual es de exponerla a ella.
3: ¿Exponerla en qué?
9: Pues en su niña, ni modo que se la traiga así, hay un chorretén igual.
3: Bueno, entonces, por favor, si vas a rentar un cuarto o te la vas a llevar, necesito que vengas acá.
9: No, pues ahorita no puedo.
3: No, cállate, no te estoy... A ver, cállate la boca, semejante soquete. Primero, lo hubieras cuidado. Tú sabes que una relación entre un hombre y una mujer puede traer consecuencias. Y las consecuencias, ahí están.
9: Ah, no, pues sí.
3: Entonces, lo que pasó con Agustín no va a volver a pasar.
7: Yo se lo prometí a mi mamá antes de que muriera. Yo se lo prometí, que me iba a hacer cargo. Y ahora resulta que María Isabel me sale con esta idiotez. ¿Embarazada? ¿Sin casarse?
9: Ajá.
7: ¿Ni con un tipo responsable?
8: No,
7: sino con un estúpido como tú. Ajá. Aquí hay de dos. O vienes más tardar en 3 días. O mira, te juro en nombre de mi madre, en paz descanse, yo voy a Tijuana y te busco.
9: No puedo, pero pues me hago cargo, ya le dije.
7: Pues por eso, igual te vas a hacer cargo, pero te vas a hacer... Ey, cállate. Te vas a hacer cargo bien. Vas a hablar con mi papá, vas a hablar conmigo. Y si vas a rentar un cuarto, perfecto. Pero aquí das la cara.
9: Ah, pues sí, pero pues ahora acabo yo, porque a ver si no... Apenas me vine para acá.
7: Ay, ¿te vas a lavar las manos así porque sí?
9: No, tampoco.
7: Es que eso lo hubieras pensado... ¿Cuántos años tienes?
9: 22.
7: Pues eres un retrasado. Tú sabes a tus 22 años, cuando un hombre tiene contacto con una mujer, ¿qué puede pasar? Entonces, eso hubieras pensado antes.
9: Ajá.
7: Y esto ya trajo como consecuencia.
9: Por eso no le estoy diciendo que me estoy retrocediendo, ¿o sí?
7: No, pero te estoy diciendo que te quiero ver más tarde en 3 días. Y estás diciendo, no, es que está muy lejos, acabo de llegar. Sí, eso a mí me viene valiendo.
9: No, pues es que es la realidad. Ahora sí es la realidad, ¿o no?
7: No, pues sí, la realidad es que vas a ser papá, estúpido. Esa es la realidad.
8: ¡Mocos, güey!
9: Pues sí, pero no puedo ir igual así a la de ya.
7: Está resultando igualito que el papá de Jimena. Igualito que el idiota de Agustín. Pues sí, pues soy papá. Pues sí, hay que se haga cargo la tonta de María Isabel. Hay que se haga cargo la familia. Pues sí. Pues
9: pero
7: no lo
9: pues
7: niego.
9: Yo no estoy diciendo eso.
7: Pues no. Okay. Pero si realmente tú tuvieras la madurez y el compromiso, dijera, ¿sabes qué, Francisco? Sí. O no puedo ir en tantos días, pero nos vemos en tanto. O ¿sabes qué? Mándame la Tijuana. Ah, no, pero es que ¿cómo? ¿Qué retenes? ¿Retenes en dónde?
9: Pues en todo el camino.
7: Ah, pues yo te la llevo.
9: Pero pues acá ni siquiera
7: si esa es tu preocupación,
9: ¿cómo?
7: Para que veas qué tipo de cuñado... Yo te la llevo hasta Tijuana y le rentas el cuarto allá y te haces responsable, no solamente de mi hermana, porque trae paquete y tú lo sabías.
9: Ajá.
7: Entonces tú dime, ¿vienes o voy?
9: Pues no puedo.
7: ¿Vienes o voy?
9: Yo estoy diciendo que no puedo ni ir.
7: Bueno, entonces el que voy a ir soy yo, ¿ah? Y te vas a tener a las consecuencias. María Isabel, ¿con quién te metiste? Nada más sale con que no puede. ¿Qué te pasó con Agustín? No, y deja de llorar. Nada más se lava las manos, no puedo. Le dije, vienes. ¿Ya viste cómo se puso mi pa?
4: Sí.
7: Y sabes que tiene problemas. Y este no quiere venir a dar la cara. Yo le juré a mi mamá y te consta que te iba a cuidar. Y sí. Me fallaste. ¿Para qué este estúpido? Nada más con que, no puedo. Pasado mañana salimos a Tijuana, así que dile dónde vive. Ándale.
4: No, pero espérate.
7: No, vamos, te llevo a Tijuana. No, te llevo a Tijuana. Porque este idiota no va a venir. Dice que acaba de llegar, no va a venir. Te llevo a Tijuana. Ya te lo dije. Última palabra.
4: ¿Qué hacemos?
9: Ya mejor rento un cuarto allá, ya.
4: ¿Y ahorita qué hago?
9: Pues no sé, pero...
4: Porque, mira, si tú no te haces cargo ahorita... Créeme que no vas a volver a saber nada de tu hijo. Y no es un chantaje, es la verdad.
8: ¡Oh, Dios!
4: Porque ya me lo hicieron una vez y ya no, yo te lo dije una vez. Tú no me has conocido realmente. Y si ahorita me dejas tú en esa situación tan complicada para mí, va, no te preocupes. Pero después créeme que tú no vas a volver a saber nada de tu hijo.
9: Ay. No, pues por eso es que renta un cuarto.
4: ¿Me vas a dejar sola con esto?
9: No puedo ser sola, ¿sí? ¿Puedo dejar sola?
4: Pues entonces, es que ni me das una respuesta ni nada.
9: Pues la respuesta es esa, renta un cuarto y vemos.
4: ¿Y qué piensas? ¿Que tengo ya más de dinero como para ir y decir, oye, mira, dame un cuarto que se me pega la gana? No, ¿verdad?
9: Y yo también, ¿hasta dónde estoy?
4: Pero yo te dije desde la otra vez.
9: Pues sí, pero pues estoy lejos, ¿no?
4: Ahora aquí tienes a tus papás, mínimo dile a tus papás, mira, saben que vayan por ella o qué sé yo, ¿no?
9: Dices tú, ni siquiera te conoces.
4: Pues por eso, ya ves las consecuencias de todo.
9: Entonces,
4: ahorita ya no quieres saber nada, ¿verdad? Pero, ¿qué tal hace un mes?
9: Pues por eso estoy pensando, ¿no?
4: Ahora quiero que me des una buena respuesta y que... Yo te lo dije hace rato, yo pensaba decírtelo de otra manera, pero pues ahorita llegó mi carnal y ¿qué quieres que haga? Todo pasó de un momento a otro.
9: ¿Para qué dejas criar tus papeles también?
4: Pues es que todos modos lo iba a ver, si ahora mañana lo iban a ver, se iban a dar cuenta porque cada rato me lo entiende mal.
9: Sí.
4: No vayas a pensar que es un juego en algo que yo estoy diciendo, ah, no, pues sí, lo hago. Trato de hacerme la enferma, o sea, no, yo te lo dije desde otra vez, me estoy sintiendo mal, pero tú me tomas como loca y ni caso me haces.
9: Por eso, ¿y entonces?
4: Por eso te digo, o sea, dame una respuesta, si tú me dices, ¿sabes qué? Ahorita no puedo hacer nada, va. Porque así como pude con mi hija, creo que voy a poder con otro.
9: Aguanta.
4: Y si no me crees, no se aprueba mi hija.
9: No, sí, tienes que no.
4: Pues entonces, ¿te parece que lo duda? ¿Vas a hacer lo mismo que Agustín? ¿No que jurabas y perjurabas ser diferente a él?
9: Pues sí, pero estoy lejos. ¿Qué hago desde aquí? A ver, tú dime.
4: ¿Qué es? Pues buscar una respuesta, una solución. ¿Qué más puedes hacer?
9: No sé.
4: Entonces, así nada más te vas a quedar.
9: Que no entiendo.
4: Pues por eso dime, entonces, ¿qué hago? ¿Qué hago ahorita?
9: Pues busca por ahí algo mientras, ya mañana vemos.
4: ¿Cómo que busca? Yo lo hice solita cuando hicimos hace un mes lo que hicimos, yo lo hice solita. O tú me dijiste, ves y busca ahí por ahí a ver qué encuentras.
9: Pues no, pero ahorita qué hago igual, ¿ves ya acá?
4: Pues entonces, ¿qué? Dame una respuesta ya.
9: Ya lo sé, te puedes recerrar un cuarto o algo, ya mañana vemos.
4: ¿Eh? ¿Cómo que mañana hablamos? No me cuelgues.
9: Mañana vemos, dije.
4: Ah.
9: ¿Me la pongo, digo, así de difícil nomás usted hasta acá?
4: No hay tanto difícil.
9: Pues entonces.
4: ¿Entonces qué? Por eso es lo que te digo. Si tú dices que no está difícil, pues va a ser responsable o haz lo que tengas que hacer. Pero no, solo me digas, ve y busca y haz lo que tú quieras, porque... Pues no, me estás dejando sola en este momento cuando más te necesito.
9: No, estoy dejando sola, dije, renta un cuarto y mañana vemos.
4: No. Por eso tú dime, ¿ahorita qué hago?
9: Como si no, nada, pues pasara. Aguántate ahí, tampoco creo que sean... Si ya de una patada, ¿no? Sí.
4: Es que tú no los conoces. Te lo dije desde un principio, son así y así, tú ni siquiera. La otra vez que te dijo mi otro hermano, hablamos, no quisiste. Mínimo con él hubiese tenido ahorita un respaldo, pero ni eso.
9: Por eso, ¿y entonces?
4: O mándame dinero para vender el cuarto.
9: Pero hasta mañana.
4: Ah, bueno, pues entonces hasta mañana.
9: ¿Y ahorita dónde salgo?
4: Por eso, y entonces ahorita yo también, ¿qué hago?
9: Estamos igual, por eso tú me exiges, pero yo te hago también.
4: Simplemente te estoy diciendo que pienses bien las cosas, que piensas hacer o qué onda. Ajá, pues voy, salgo, me rento un cuarto. ¿Y después?
9: Pues ya, te lo sigo pagando.
4: ¿Tú piensas que con dinero siempre se va a arreglar todo? En decir que sigo pagando todo y ya.
9: Pues entonces, ¿qué quieren que haga yo?
4: No puedes venir a ver la cara aquí con mi familia y decirles, no, pues yo soy el responsable de todo eso, yo me voy a hacer cargo o así. Nada, nomás han decidido que sigo pagando todo y ya, ahí se acabó todo.
9: Pues yo solamente así.
4: ¿Así cómo?
9: Pues renta un cuarto, ya mañana te mando dinero.
4: Entonces me quedo aquí afuera.
9: Pues dile ahí, no creo que tus primos no tengan por ahí donde siquiera te digan aquí quédate esta
4: sí,
9: noche.
4: Sí, que todos los vecinos se enteren y me van a preguntar, ¿y el papá qué onda?
9: ¿Entonces?
4: Por eso te
9: todo
4: dije,
9: en silencio.
4: Si dejaste a tu hijo, ya era mucho que no me dejaras a mí. Era de suponerse.
9: Pero pues, tampoco lo podía traer, ¿qué puedo hacer? Iba yo a venir a trabajar, no venía a estar de niñera.
4: Yo pensaba, por eso pensaba que me ibas a llevar también, pero ni eso.
9: ¿Y no querías venir?
4: Ah, yo no quise ir, cuando tú me dijiste ya estoy viajando.
9: Ah, pues todo fue de repente, no me avisaron un mes antes, todo fue pero, de rápido.
4: ¿Entonces cómo dices que yo no quise ir?
9: ¿Y entonces?
4: Por eso, ¿entonces qué?
9: Pues no sé, por ahí renta algo.
4: Y es con lo mismo.
9: Pues, ¿qué quieres que te diga?
4: Pues no sé, busca otra solución. Dices que tu hermana ya sabía de mí, pues ahora háblale. Igual es cuando más le hables de tu hermano a tu hermana de mí.
9: ¿Y qué quieres que les diga, Vancir? Es muy tu pedo, no es mío. Si así como los pies te dan la espalda, también pueden ser los míos así, ¿o no?
4: Entonces, ahorita yo como quiera, voy a buscar en dónde quedarme con mi hija.
9: Ajá.
4: Y mañana me mandas dinero.
9: ¿Me dices cuánto es del cuarto?
4: No, pues tú dime cuánto me vas a mandar.
9: No, pues... ¿Ya conseguiste cuarto?
4: Pues primero tengo que checar cuánto me van a cobrar.
9: Pues entonces...
4: Eso no es de decirle, oye, dame un cuarto y mañana te vengo a pagar.
9: Ajá.
4: Ah, bueno. Entonces mañana te aviso cuánto va a ser y me mandas el dinero, por favor.
9: Ajá.
4: Bueno, por favor. Y te voy a mandar mensaje.
9: Ajá.
4: Diciendo cómo se escucha el Panda Show, que esto es una broma.
8: ¡A toda máquina!
10: ¡Ah!
7: te voy a hacer una pregunta, María Isabel. Dime cómo se llamó la broma.
4: Terreno muerto.
7: Es que se la llevó con renta un cuarto. Renta un cuarto. Pues, ¿qué hago? No, pues no puedo, no puedo, no. Renta un cuarto. ¿Y tú sabes cuánto es un cuarto más un cuarto? ¿Sabes o no, María Isabel?
4: No.
7: Pues dos cuartos. ¿Para que rentes dos cuartos? No sé, no entiendo. Te escucho a ti y a él tan diferentes. ¿Qué te enamoró de él? Tan complicado. Ay, ojalá conteste el baquetón.
4: Ya se enojó.
7: Sí, bueno, pa que nos diga. Rento un cuarto, ya te dije que rentes un cuarto. Y aparte de todo sentido. No contesta, no manches.
4: Ya te enojó.
7: Lo bueno es que ya no son novios, ¿verdad?
4: No, ya no son.
7: Ay, mi querida María Isabel. Pero bueno, pues dime por favor en Puebla, ¿cómo se oye el Panda Show?
4: A toda máquina, pandita.

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0: 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Más bromas y tengo a Eduardo. ¿Qué óvole? ¿Cómo estamos?
1: Bien, aquí bien preocupado por lo que voy a hacer.
0: ¡Ah, caray! A ver, no me asustes. ¿Para quién es la bromita, Eduardo?
1: Para mi suegra.
0: Oye, ¿y cómo se llama ella?
1: Elizabeth.
0: ¿Y tú estás casado o juntado con su hija?
1: Juntado.
0: ¿Y cómo se llama tu peor es nada?
1: Alejandra.
0: ¿Y cuánto tiempo con Alejandra?
1: De juntado 2 años y de novio 3.
0: Poquito, yo pensé que ya era hoy, no sé, 10, 12 años. ¿Qué edad tienes, Eduardo?
1: Yo tengo 24.
0: No, espérate, no. No te lo creo si te escuchas como un don.
1: No, y si me vieras, me vas a aventar más años.
0: Pero como un don nadie, digo. Oye, tú estás chavo, no, neta, si te escuchas fácil, como de unos 38, brother.
1: No, y me veo, imagínate.
0: Neta, tanto así. Entonces tienes 24 años, llevas 3 años de relación con su hija Alejandra y 2 de vivir juntos. ¿Y luego?
1: Mira, mi broma basaba en que, pues, que mi esposa me cachó aquí en el carro y pues mi suegra explota. Pero lo que pasa es que ahorita acá mi esposa ya se durmió, pero la quiero cambiar y creo que va a pegar.
0: A ver, ¿pero es para la misma suegra?
1: Es para la misma, no, sí, para la misma suegra.
0: Bueno, o sea, para la misma persona, pues.
1: Para la misma persona.
0: A ver, pero ¿cómo que se durmió tu esposita? ¿Qué? ¿Tiene ganas de una dormidita o cómo?
1: Sí, yo le estaba esperando por otra cosa y me quedo dormida.
0: Ya. ¿Y iba a participar en la broma?
1: Iba a participar. Ella iba a decir que me encontró a mí allá afuera con alguien.
0: Chale. Me lleva el... ¿Qué se levanta muy temprano esta Alejandra o qué?
1: Así es.
0: Para eso me gustaba. O sea que si quieres uno de nochecita, hermano, olvídalo. Bueno, platícame. ¿Qué bromita entonces para tu suegra?
1: Mira, lo que quiero hacer es que te hagas pasar por... ¿cómo se puede decir? Pues un señor que la conoce.
0: Señor que la conoce. Pero explícame bien.
1: Bueno, o sea, que digamos que a mí me conoce y que conoce a mi suegra. Y que tú le digas... Y yo embaracé a su hija.
0: Ok, a ver, un señor que conocen ambos, tanto tu suegra y tú.
1: Así es.
0: Ok, ¿y quién es este señor?
1: Se llama Ramón.
0: Ok, ¿y cuánto tiempo llevan de conocerse Ramón y Elizabeth?
1: Yo sí desconozco, yo creo que unos 3-4 años.
0: Y si se conocen y llevan tiempo, ¿cómo crees que me vaya a creer que yo soy Ramón?
1: Yo creo que por lo afectada, ahora sí que por su enoja, que digamos que tú estás aquí fuera de mi casa y que quiero hablar contigo,
0: ¿Tan mecha corta?
1: No, en cuanto le diga, vas a ver cómo se va a entender. Aquí está, es que mira, lo que pasa es que antes, hace como un tiempo, un año, mi suegra tenía una combi en una ruta. Entonces, por eso conocen muchas personas. Entonces, digamos que pues el señor vino a buscarme y que tengo un problema, que supuestamente yo embaracé a su hija y que quiere hablar con ella, pero mis papás no están. O sea, mi suegra va a explotar.
0: A ver, pero supongo que el Ramón sabe que tú ya estás juntado con Alejandra, ¿no?
1: Así es, pero que pues a mí me cachó y que su hija dijo, no, pues es tal Lalo el que andaba con la hija de Elizabeth.
0: ¿Y cómo se llama la hija de Ramón?
1: Fernanda.
0: Mira, vamos a hacer una cosa. Creo que estoy tratando de entender qué es lo que quieres hacer. Y vamos a aprovechar de que Alejandra está dormida. Yo quiero suponer que tu suegra sabe que se duerme temprano. O sea, que es como un pollito, ¿no?
1: Yo me duermo temprano.
0: Bueno, entonces tú vas a estar en tu casa, Alejandra dormida, y llegó el señor Ramón. Resulta que quiere hablar con tu esposa porque quiere enfrentar esta situación que embarazaste a mi hija, en este caso a la de don Ramón. Como tú no quieres que llegue ese punto, además que Alejandra está dormida, tú le pides, señora, sí, yo tuve que ver en esto, no pensé que estuviera embarazada, ayúdenme, mire, Dígale al señor Ramón, que usted lo conoce, que se vaya y que después le arreglamos. Necesito ganar tiempo para ver cómo arreglo esto con Alejandra, que se vaya de aquí, porque si ahorita la despierta y todo, se van a armar los catorrazos y no quiero. Y ahí vamos a ver cómo explota, ¿sí me entiendes?
1: Así es, y mira, y lo puedo decir, mira, y el señor trae una combi de la orilla de la ruta, y pues dice que la conoce.
0: Ok, combi de la ruta, soy Ramón, mi hija, ¿cualquier nombre?
1: Sí, cualquier nombre.
0: Ok, le vamos a poner ay, dame un nombre, se me fue.
1: Denise,
0: órale, me late, Denise. Entonces, si soy de ruta, pues entonces tengo que hablar acá medio chale, ¿no?
1: Ajá,
0: ¿no?
1: Medio acá.
0: Medio acá, más o menos, ¿de qué edad, don Ramón?
1: Unos 50, que te gusta.
0: Perfecto. Entonces, ¿sí entendiste cómo vamos a armar la machaca?
1: Va que va.
0: Órale, marcamos, las bromas están. Era el Panda Show.
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3: 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Quiero mandar un saludo a la familia Garduño desde Prado, Zacatepec, Colonia de los Artistas.
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7: Bueno.
1: Bueno.
7: ¿Qué pasó?
1: Era aquí molestándola.
7: ¿A qué pasó, Lalo?
1: Ya, lo que pasa es que...
8: Por favor, cálmense.
1: Que pues...
8: Vamos,
1: salí, ahorita aquí a la casa. Y vino un señor a buscarme. Es un señor de una ruta, de las combis.
7: Ajá.
1: Y pues me está molestando. Bueno, que quiere hablar conmigo, con Alejandra. Que supuestamente hay embarazo.
8: ¡Alejandra! ¡Alejandra!
1: Bueno, aquí me está...
8: ¡No puede salir, Alejandra!
1: Y es que Alejandra... dice que conoce a Alejandra y que la conoce usted.
7: ¿Quién es?
8: ¡Alejandra!
1: ¿Mande?
7: ¿Quién es?
1: No lo conozco. Eso... ay, es que dice que... A ver, voy a salir a ver qué... Es que dice que quiere hablar conmigo, con Alejandra.
7: ¿Y se escucha que le grita a mi hija?
1: Pues sí, está aquí afuera, viene la combi.
8: ¡Alejandra! Eduardo, si tienes el valor que embarazaste a mi hija, sal.
1: A ver, espérame, a ver,
7: oye, Lalo, espérate.
1: Mande.
7: ¿Cómo vas a salir?
1: Pero es que dice que embarazaste a mi hija. A ver, espérame, seis.
7: ¿Y mi hija?
1: Ah, está dormida.
7: ¿Aquí?
0: ¿Por qué no le ha respondido a mi hija?
1: Cálmese.
0: ¿Por qué no le ha respondido a Denise? A ver, dime, ¿por qué?
1: A ver, señor, cálmese, permítame.
0: Si tú estás comprometido, tienes pareja, vives con esta Alejandra, quiero hablar con ella, por favor.
1: Alejandra está
0: porque
1: dormida.
0: Porque que hayas embarazado a mi hija no tiene nombre.
7: ¡Oh,
1: a ver,
7: Dios!
1: Permítame,
7: ¿quién es, Lalo?
1: A ver, mire, se lo paso, señora, se lo paso. A ver, mire.
7: No, dime quién es.
0: A ver, yo no tengo que hablar con nadie, yo quiero hablar con Alejandra y contigo.
1: Pero que no está, está dormida, ¿no entiende? A ver,
7: ¿qué número es ese?
0: Ah, pues que se despierta. ¡Alejandra!
7: Oye,
1: a ver,
7: ¿una
1: mire,
7: patrulla o qué onda? Dile.
1: Mire, es que es de la ruta, así lo conoce. Ay, es el Chavo Moreno, mire. Mire, lo voy a pasar a mi suegra. Creo que sí.
7: ¿Quién
1: la
7: ¿quién es?
1: A ver, mire.
0: ¡Alejandra!
7: Permítame, ¿qué número trae, Lalo?
1: Te la paso.
7: ¿Qué número trae, Lalo?
0: Bueno...
7: ¿quién es?
0: Habla Ramón, el de la ruta. No sé,
7: Ramón,
0: si se acuerde de mí. Soy el papá de Denise. Oiga, pues resulta que acá el Eduardo embarazó a mi hija. O sea, son fregaderas.
7: Denise, ¿cuál Denise?
0: Yo no voy a permitir que pase esto, señora. Si usted ha permitido que este holgazán y este patán sea así con las mujeres, yo no. Entonces yo ahorita exijo hablar con Alejandra para que arreglemos esta situación. Yo no sé por qué este idiota le está marcando a usted. ¿Por qué le hablas a tu suegra? O sea, yo hubiera directamente, hubiera ido con la señora Elizabeth. Pero si vengo contigo, es porque tenemos que arreglar esto. ¿Por qué no respetas a las mujeres si tú ya tienes mujer?
1: No, eso no es mentira, suegra. Sí lo conoce.
7: Pues es que no sé, Lalo, dime quién es.
1: Ay, es este Ramón, es un Chavo Moreno.
7: No, Lalo, pues ignoro. Y ahora esos gritos, eso qué.
1: Mire, suegra.
0: Yo lo que quiero es una solución.
7: Voy. ¿Qué pasó, Lalo?
1: Ya me metí aquí a la casa. Mire, tengo que hablar con usted, la verdad. Sí me metí con esta chica. Pues los domingos me quedaba solo y pues ella me había dicho y sí la embaracé.
7: O sea, que mi hija fue para ti, ¿o qué pedo?
0: ¡Oh, no, Dios!
1: Pues... Fue un error, fue algo de calentura.
7: No, Lalo. ¿Qué puta mamada?
8: ¡Alejandra!
7: ¡Ay, qué puta necesidad hay de que ese puto viejo le esté grite y grite a mi hija! ¿Por qué a ti no te bastó? ¿Qué pedo?
5: ¡No, güey!
1: No, mire, nada más ayúdame que se vaya el señor.
7: ¡No, me cae de madre! ¡Qué poca madre, Lalo! ¿Eh? ¡Qué poca tu madre!
5: ¡Mocos, güey!
7: ¿Y a dónde está tu papá? ¿Y a dónde está tu mamá? ¡Que bajen a ver tu puta madre!
1: No están aquí, por eso le pido ayuda, que se vaya el señor, señor Tarrano. Usted lo conoce.
7: ¿Y mi hija dónde está?
1: Está dormida.
7: ¡Voy para allá, Lalo!
1: Hable con el señor, nada más que se vaya. Mire.
0: No, no manches, lo advertiste.
1: Oye,
0: despierta, Alejandra, despierta.
1: Ya está despierta y está muy enojada conmigo. ¿La paso?
0: Sí. Pásamela. Alejandra, ¿qué te estás echando una dormidita, mija? Alejandra.
1: Ya está enojada ya conmigo.
0: ¿Pero por qué está enojada? Pues si dijiste que iban a hacer una broma. Iba a otro tema, pero la cambiaste porque estaba dormida, ¿no?
1: Sí. Bueno, aparte de que está dormida, está malita, por eso.
0: A ver, pásamela.
1: A ver, ¿qué?
0: Comunícamela. Alejandra.
6: ¿Dónde?
0: Despierta, dulce amor de mi vida. Chiquitita. ¿Por qué estás enojada, reina?
6: No, estoy enojada.
0: ¿No? Oye, originalmente se comunicó este Eduardo al Panda Show que iban a hacer una broma en conjunto, donde supuestamente tú lo habías encontrado con una mujer en un automóvil. ¿Estamos de acuerdo? Pero, sí. Pues me dijo, ¿qué crees? Ya se durmió. Y yo, ¿cómo? Que te levantes muy temprano.
6: Es que estoy muy mala y la verdad sí me siento.
0: Oye, entonces a tu mamá ya le hicimos calentar porque supuestamente me mencionó tu marido que un tipo de una combi llamado Ramón, no sé quién fregado sea, entonces había embarazado a la hija. Entonces tu mamá está. ¿No te gustaría entrar al colorcito? ¿O no?
6: No, ahí lo dejo, Lalo, ahí está.
0: Ay, Alejandra. Después. ¿Y por qué si vas a hacer la broma acá de que te había cachado en el carro o que lo habías cachado?
6: No, ya estoy bien, ahí se lo dejo a mi mamá, Lalo, para que se lo haga. Oye, después.
0: Se ve que es cosa seria tu jefa, ¿verdad?
6: Sí, la verdad, sí, se suelta muy rápido.
0: Ok, va, échame Eduardo, échamela.
1: Bueno.
0: Oye, vamos a cerrar la broma. Tú no quieres participar. Bueno, la vas a cerrar muy sencilla. Digo, tu esposa no quiere participar. Creo que ya te escucho como temeroso, como que la suegra es cosa seria. Mira, la vas a cerrar de la siguiente manera. Le vas a decir, oiga, suegra, no, pues ya se despertó Alejandra. No, ya tengo muchos problemas. ¿Puede venir, por favor? ¿Le vas a decir, puede venir?
1: Te va a decir, no, pues, voy. ¿Es el que ya venía?
0: Sí, espérate, baboso, te estoy explicando. Te va a decir, no, ya voy en camino, voy para allá. Ok, suegra, y ahorita que venga solamente le voy a preguntar cómo se oye el Panda Show. Ok, así de sencillo. No le vas a decir, quiero hacer una pregunta, no, sino cuando venga le voy a preguntar cómo se oye el Panda Show. Listo, vámonos para el cierre. Señores, marcamos en caliente.
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0: Paso de grita. Uf. Pues ya se despertó, ya se enteró.
7: ¿Qué pasa, Lalo?
1: Sogra.
7: ¿Qué pasó?
1: Disculpe, ¿sí vine para acá abajo?
7: Sí.
1: Es que ya se despertó, Ale.
7: Voy para allá.
1: Oiga, nada más en cuanto llegue, le quiero preguntar algo. ¿Cómo se escucha el Panda Show? Esta es una broma.
11: ¡A toda máquina!
0: ¡Fue broma! ¡Eli, estás en las bromas del Panda Show!
7: ¡Ay, qué la vete a la...
0: Elizabeth, nosotros también la queremos.
1: Ay, Dios.
0: A ver, A ver, compadre, tú mismo advertiste. Mi suegra es mecha corta. ¿Sabías lo que iba a pasar?
1: Sí, yo sabía.
0: Pero estás temerosísimo. Te siento que estás muerto de... Pues no sé si de miedo, pero sí sacadísimo de onda. ¿Por qué?
1: Pues es que yo la conozco como...
0: Pues entonces. Y aparte tú me dices, no, panda, una broma con mi esposa, que imagínate, la originaria que me cacharon siendo infiel. O sea, sabías que por ahí. Y después bajaste el balón que un tal Ramón y que pues ningún tipo de información. Supuestamente 3 años llevaba conociendo a Elizabeth de Don Ramón y nunca... ¿De verdad, Elizabeth, tu suegra nunca supo qué onda con Ramón?
1: No, yo creo que no.
0: Y tú bien seguro. Ok, vamos a marcarle. Preparen botoncitos, por favor, para las versiones censuradas. A ver, marcamos.
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12: Buzón de voz. Tu llamada está siendo transferida.
0: Lalo, estamos en problemas. ¡Buzón! Con razón tu esposa no quiso participar. Dijo, no, ahí te dejo a Lalito.
1: Por eso me había lo que me tiraba.
12: Buzón de voz.
0: Ay, vas a tener que invitar a tu suegra unos buenos taquitos para que se alivian. En fin, Eduardo, dime cómo se oye el Panda Show.
1: A toda máquina.
0: Y bueno, ni modo, así cerramos el Panda Show en este lunes 12 de octubre del 20.

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0: Muy buenas noches. Ya son las 10 de la noche con 9 minutos y damos inicio a esto que se llama Jotacuina y Rey, aquí a través de la mejor 99.9. Hoy estamos bien contentos. Yo sobre todo, yo me siento un pavo real el día de hoy porque tenemos unas invitadas de lujo que yo ya les tenía ganas desde ya rato. Y por una cosa y otra no venían hacia. Ahora las tuve que obligar o Simón me ayudó a que vinieran para acá, pero andamos bien contentos. Oye, primero quiero saludarlos a todos. Esperemos que estén todos súper bien en sus casas, que no haya pasado nada, que ya estén de regreso en sus trabajos y que obviamente, pues sigamos trabajando, pues obviamente para seguir teniendo dinero, etcétera. Ya saben que la economía en el puerto siga mejorando y pues ya saben, ya pasó el huracán. Esperemos ya no venga otro, pero bueno, es octubre, todo puede pasar. Pero los teatreros del puerto esperan que ya no vengan huracanes porque tienen atrasándoles sus funciones. Es que sí, mira. Bueno, ahorita les voy a presentar de nuevo. Siempre tardo en presentarlas, pero hoy no. 322-225-1993, el teléfono en cabina por si quieren marcar y echar guateque con nosotros. Y 999-571-4328, el teléfono en cabina para que nos envíe sus WhatsApps. Ese es teléfono de WhatsApp por si quiere hacer alguna pregunta, lo que usted quiera. Las invitadas, yo estoy de acuerdo que están de acuerdo en contestar lo que sea.
1: Sí, todo.
0: ¿Verdad? El día de hoy, antes de continuar, estoy bien contento, como les decía al principio, porque están dos señoronas que yo tanto quiero y aprecio y me encanta haberlas conocido y tenerlas pues de amigas. Bueno, para mí son mis amigas. Y ellas son la doctora Ana Cecilia Espinosa.
2: Buenas noches, ¡bravo! Muchas gracias.
0: Y la otra que nos acompaña es la maestra Mari Godínez.
3: Buenas noches, ¿qué tal? Ay, Dani, qué bonita presentación.
0: Ay, no, es
3: con porras y todo.
0: No, es que no, de verdad me da mucho honor y mucho gusto tenerlas aquí.
3: No, hombre, el honor es de nosotras.
0: El primero que tuve para abrir este programa, que ya cumplimos más de un año de transmisiones, fue el maestro Juan Pablo. Y vieran también cómo me sentía, pues, como pavo con el honor de tenerlo acá. Pues es que imagínate, personas que tanto me han enseñado a mi vida, tenerlos ahora como invitados, ahora yo preguntarles, pues se me hace mucho, mucho lujo.
2: Saludos al maestro Juan Pablo.
0: Saludos. Sí.
2: Nuestro director, queridísimo director.
0: Sí. Pues están ahora aquí Mari y Ceci en cabina, porque nos van a platicar acerca de una puesta en escena que van a volver a presentar. Esta ya se presentó, pero van a ser como un cierre, ¿correcto?
3: Sí.
0: Esta se llama Dos mujeres y un camino. ¿Cómo?
2: No. Ay, no. Ya empezamos con las proyecciones.
3: Daniel, pues, casi. No nos confundas. Estás viendo.
0: La primera vez que lo vi yo, pues este que.
3: Sí. Sí. Se llama Dos mujeres, un destino.
2: No, dos estrellas, un destino. María Godínez.
0: Eso te
2: ay,
0: iba a
2: decir. Auxilio.
0: Es dos estrellas, porque son dos estrellas. Bueno, yo ya la vi ahí.
2: Sí, sí, somos dos divas de la televisión mexicana.
0: Otra vez, ¿qué se llama?
3: Dos estrellas, un destino. Y ibas a decir un camino.
2: Ay, no, sí. Por favor. Ay, es la hora, es la hora.
3: De veras. Sí, dos estrellas, un destino. Se llama la obra y el autor es Arturo Villaseñor.
0: Arturo Villaseñor es el autor de la obra.
3: El autor de la obra.
2: Sí, un dramaturgo tapatío.
3: Sí. Uh-huh. Ah. Y fíjate, algo muy curioso, esta obra es la primera vez que la presentan. O sea, nosotros fuimos las primeras en presentarla, en darla a conocer.
0: Uh-huh.
3: Porque, bueno, creo que es una historia relativamente joven, ¿o no?
2: Yo creo que sí, porque, bueno, no tengo el libro original, ajá, pero es la primera vez que se presenta, entonces debe ser bastante joven el texto. Sí. Joven, así como las actrices.
0: Como las actrices, bueno. ¿Cómo es que escogen ustedes las obras que se van a presentar? Porque, o sea, ya las habíamos visto, digo, para yo creo que todos los que nos están escuchando ubican a estas actrices, a estas personas. Ceci, ya hace mucho tiempo que haces teatro, igual tú, Mari, uh-huh. Ya estuvieron en Rosa de Dos Aromas, ya estuvieron en algo del Recuerdos del Paraíso también.
2: Escrito en El Cuerpo de la Noche,
3: La Calle de la Agrolocación, La Pastorela. La calle.
2: Margaritas con sabor Margaritas a pólvora.
0: Margaritas con sabor a pólvora, que sí. Ha tenido, pues tuvo mucha temporada sí. Esa obra, la verdad.
2: Saludos a nuestras compañeras Perla y Evelyn.
0: Oye,
2: un abrazo.
0: Qué complicado de repente hacerlo pues con más de 2-3 personas.
2: Sí, sí. Sí, organizar las Los agendas tiempos. De todos y es complejo. Pero bueno, Mari y yo nos adaptamos a trabajar muy bien y juntas y decidimos siempre trabajos en donde podamos combinar, porque bueno. Yo tengo unos horarios muy complicados
0: sí.
2: Y ella tiene una vida social muy activa. Entonces.
0: Y un marido que atender. Ay,
3: sí, hombre. No, fíjate que los textos, Daniel, fíjate que es muy buena pregunta. Los textos creo que van de acuerdo al número de actrices o de actores. Por ejemplo, nosotras teníamos ganas de hacer algo juntas otra vez porque, como dice Ceci, nos hallamos o nos adaptamos muy bien con los horarios para ensayos, porque la verdad es que el teatro, o sea, lo que hay atrás de una función es muchísimo trabajo. Son horas y horas de trabajo, de ensayo, de preparar, de esto, del otro. Entonces le dijimos a Juan Pablo Hernández, es el nuestro director de la obra, y también participa Juan Carlos Ramírez. Ajá, él está con nosotros.
0: Ah, sale ahí un pequeño tiempo, ¿verdad?
3: Sí, sí, sí sale ¿verdad? Ahí en una escena, pero...
2: Que nos hace brillar y reír un montón, ¿no?
3: Sí, pero aparte está atrás, nos ayuda mucho con el maquillaje, con las pelucas. O sea, todo lo que es el arreglo, él nos ayuda muchísimo, Juan Carlos, ¿no? Y sale ahí en una escena que nos mata de risa porque siempre él saca algo, entonces nos agarra en curva.
2: Nos pone zancadilla, es la realidad.
3: O nosotros a él, porque luego no se la espera y de repente, después, van a ver, ¿qué hubo? Le decimos, ¿no? Pero bueno, lo divertido del teatro. Entonces le dijimos a Juan Pablo, oye, ¿algo de para dos? Y dijo, tengo un texto ahí.
0: Sí, porque vengo acostumbrado a verlas en la comicidad, me explico, en la comedia y todo. Y de repente...
3: ¿Esta ya la viste, verdad?
0: Ya, dos veces. De repente...
3: Dani, ¿no la quieres ver tres?
2: Lloraste mucho, Dani.
0: Cállate, que en una de esas me agarraste de tu gasolinero.
2: Pues estabas muy a la mano, yo dije, aquí está mi Mercedes.
3: Claro.
0: Y esta obra es como más drama, ¿no? Más algo diferente.
2: Claro, es una pieza, ese es el género. Tiene algunos tintes de comedia y nosotros buscamos aderezarla en varios momentos con esta parte porque aborda temas.
0: Estilo.
2: Sí, porque aborda temas muy duros, ¿no?
0: Sí.
2: O sea, el tema del suicidio es un tema muy oscuro,
0: sí.
2: ¿No? El tema de la depresión, toda esta parte, pero creo que es algo que está muy presente también en este momento en cualquier comunidad humana, ¿no?
0: Y entonces cuando se las presentó Juan Pablo y la leyeron, ¿qué dijeron?
3: Pues lo primero que vimos fue el nombre y entonces dijimos, a ver, ¿cómo está esto, no?
2: Y ¿quién va a ser la tesorita?
3: No, Daniel, y si supieras, cuando estábamos haciendo unos videitos para promocionar, bueno, repetimos no sé cuántas veces, porque y nunca dábamos con el nombre, como ahorita.
0: Sí.
3: Que nos confundiste. Tú tuviste la culpa.
0: Yo lo hice a propósito, pero mira, sí logré mi cometido.
2: Terminamos incluyendo en la música de Sara, de la recepción, la canción.
0: ¿En serio? Porque
2: todo mundo nos pregunta eso.
3: Sí, todo mundo entonces pregunta.
0: No me acuerdo de eso, pero...
3: ¿No te acuerdas?
0: No.
3: Yo tampoco. ¿Sí la ponen?
2: Sí, sí la ponen.
0: No me acuerdo.
2: Sí la ponen.
3: Ay, Dios santo, me voy a fijar más.
0: Oye, ahora va a ser en un nuevo recinto. Eso es lo que a mí, me causa... Bueno... Ustedes saben que me encanta el teatro.
3: Ay, sí,
0: Dani. Repito
3: gracias.
0: Las obras cada que puedo.
3: Sí,
0: y más
3: gracias.
0: Gracias. Cuando es como en un lugar distinto, cuando ya sabes, que hacen cambio de
2: actor
0: o algo así, porque pues es algo diferente.
2: Claro. Sí.
0: Y además, si yo tuviera la oportunidad de verlas cada que se presentan, iría, porque cada vez que es diferente.
3: Sí, eso,
0: la verdad,
3: es
0: por
3: correcto.
0: El público, porque a ustedes se les olvidó, o
3: claro.
0: Qué sé yo.
3: Ay, se nota.
0: Digo, eso no pasa. Eso no pasa. No.
2: En esta ocasión nos vamos a cambiar las pelucas.
3: Esa es la magia del teatro.
0: Es correcto.
3: Esa es la magia del teatro, que ninguna función es igual. Y bueno, tú, que has ido a ver
0: todas,
3: pero nada más una vez.
0: Margaritas, no saben cuántas veces sí, repetí Margaritas.
3: Ninguna función fue igual,
0: ¿sí? Exactamente.
3: Todas son diferentes y eso es lo padre del teatro.
0: Que si se cayó una del banco, que si se...
3: Ya sé.
0: Que si se andaba muy borracha.
2: No, asesino, el personaje, por favor.
0: Obviamente.
2: Bueno, ahora estamos justamente en Plataforma 322.
0: Vienen a presentar a
2: Exactamente.
0: Plataforma.
2: Exactamente. Entonces, estamos muy contentos porque es un nuevo espacio. Y la verdad es que esperamos que ahora que el huracán nos está dando permiso, que se detenga, por favor, y nos dé chance de hacer el trabajo con el que hemos venido pues ahí disfrutando y desarrollando Marillo, ¿no?
0: Yo primeramente agradezco un montón a Plataforma 322 porque no cualquiera te presta su lugar para que tú hagas lo que tengas que hacer con el arte, ¿me explico? Así que desde siempre, y bueno, ella ya lo sabe, la maestra
2: Melissa
0: Castillo.
2: Un fuerte abrazo a
0: sí,
2: Melissa y Roberto.
0: Exactamente,
2: saludos.
0: Yo siempre les agradezco por presentar el lugar para todos, porque nunca he visto que a nadie les digan no se puede o así. Yo he visto a diferentes compañías hacer cosas ahí y eso se me hace padrísimo, ¿no?
3: Sí, la verdad que ellos sobrevivieron a la pandemia, ya ves que estaban en otro espacio sí. Y rentaron acá, regresaron y es de admirarse porque es difícil
0: es
3: tener
0: dificilísimo.
3: Un espacio.
0: Y más de arte.
2: Continuidad,
0: la verdad,
2: ¿verdad? O sea, es difícil.
0: O sea, la danza, pintura, todo lo que ellos expresan ahí en este lugar es complicado porque tienes que estar picando.
2: Sí, digo, tienen este festival muy importante que se llama Festival Espontáneo. No sé en qué año va, no sé si es la edición 11 o 12, pero hacen también un trabajo, la verdad, maravilloso, muy digno, y traen artistas de diferentes países.
3: La verdad.
0: Sí, entonces, pues, siempre uno que va ahí como espectador, pues ya sabes, siempre la sonrisa y acá y bienvenidos y el drink y la comidita, así que la verdad es un lugar muy a gusto.
2: Entonces vayan, yo no digo la dirección porque yo me desoriento, sé que
0: Alondra 104, ya me la sé de memoria.
2: Gracias.
0: Alondra 104 aquí en Aralias le llaman.
2: Estamos aquí muy cerca, unas cuadras.
0: Así que
2: de la radio.
0: Es correcto. Ahí se van a presentar. Ya fueron a trazar, ¿cómo sintieron este nuevo espacio?
3: Pues mira,
0: porque allá donde la presentaban, que era en el Centro Cultural
3: Cuale,
0: bueno, que yo siempre le llamo así, que luego me dicen que se llama de otra forma.
3: Sí.
0: Para mí es el Cuale.
3: Sí.
0: Era un lugar grande, bueno, era como un escenario.
2: Lo que pasa es que, muy bueno,
0: grande,
2: también en el Instituto Vallartense de Cultura.
0: Ándale ese.
2: El escenario está, ¿cómo se dice? Elevado, ¿no? Y el público está abajo, entonces sí hay.
0: Y
2: ahora
0: va a ser al revés.
2: Sí, y ahora vamos a estar a la misma altura, ¿no? Que el público, ¿no?
3: Pues sí.
2: Pero bueno, si hay alguna parte, unas banquitas que van hacia arriba, ¿verdad?
0: Uh-huh.
2: Entonces,
3: y ahora estamos al revés. Pues bueno, yo la verdad, mira, ¿sabes qué pasa? Que nos adaptamos a cualquier espacio. Digo, si te platicáramos en los lugares que hemos actuado, me acuerdo cuando La Caja, que fue la primera obra que yo hice, que fue donde conocí a Ceci y conocí a Alberto Fabián, nos invitaron a Bucerías a dar una función y era un espacio tan chiquito que era como volado, no sé qué, unos ahí se caían, otros allá llegaban por el otro, fue una cosa y éramos no sé cuántos en escena. En la
2: Ay, no, éramos como 20 actores.
3: Yo creo que más.
2: Actrices y actores,
3: sí,
2: una cosa tremenda.
3: Una cosa una cosa, ya ves que a Fabián le encanta poner obras numerosas como La Pastorela. Sí, sí, y entonces así.
0: O a La Medianoche también, sí, conllevaba muchos actores.
3: También, y pero el espacio acá con Meli, lo que tiene es que no nos vamos a exponer en la bajada, porque ya ves que hay una escena donde bajas. Y entonces yo de verdad me
2: persinaba. Con el taconazo que carga aquí mi amiga.
3: Dios mío. Sí, con ese
0: el deja el taconazo, el vestidazo.
2: El vestidazo. La lentejuela.
3: Sí.
0: Oye, ¿y también les queda?
2: Estamos por descubrirlo fin de semana.
0: O ya lo mandaron a arreglar.
3: Espérame. El mío estira. Entonces ya nada.
0: Que no, yo digo porque es.
2: Nada que una buena faja no pueda resolver, querido.
3: Lo siento por mi de ella, porque el de ella no estira.
2: No estira.
0: En fin. Lo digo por unos compañeros que tienen que a volver a presentar unas princesas y no sé qué tan remelgados tengan sus corsetes.
3: Creo que van a volver a hacer todo el nuevo.
0: Ay, pues ya es este sábado.
3: Sí, es este sábado.
0: Bueno, 17. Había dos funciones, era 10 y 17. Bueno, la del 10 se pospuso, queda la del 17. ¿Va a haber otra o nomás se quedan con el 17?
3: No, nada más es al 17.
2: Es a las 8 de la noche. Sábado 17 a las 8 de la noche, aquí en plataforma 322.
3: Ay, sí, acompáñenos.
0: Sí, de verdad es una obra que no se pueden perder, que está muy entretenida, que la verdad les va a gustar un montonal. Y yo se las recomiendo ampliamente porque, bueno, ya tuve la oportunidad de verlas. Además, como les digo, el lugar está súper accesible, está aquí por la Francisco Villa, aquí cerquita de la Macroplaza. Nada que esté lejos. 8 de la noche, plataforma 322 en Alondra 104. Los boletos, ¿qué onda? ¿Dónde?
2: Pueden adquirirlos directamente con nosotras, con Mari Godínez o conmigo, o directamente en el teatro, en taquilla.
3: O en plataforma viene ahí el número de teléfono.
0: Ahorita lo buscamos. Ajá, sí, es cierto.
3: También ahí viene un número en la promoción, si quieres buscarlo. Correcto.
2: Es que traes tú mi teléfono allá. Me lo cancelaste, me lo guardaste, me lo apagaste.
3: Bueno, el caso es de que.
0: ¿Y en cuánto están los boletos?
3: Eso iba. En preventa está en 250, okay. 250 en preventa. Y ya en taquilla,
2: 300
3: pesos.
0: Ok. Entonces, 250 y 300 pesos en taquilla, sí. Son precios accesibles, normales, pues
2: que en el
0: teatro se cobran. Y si nunca has visto una obra, porque yo sé que muchas veces aquí les hemos traído, y gracias a que hemos traído aquí a los diferentes actores, las diferentes obras de teatro, se ha dado la oportunidad poco a poco de ir a conocer los diferentes grupos que les hemos traído. Así que les recomiendo, este es de grupo de
2: la Universidad
0: Arcos, ¿verdad? Sí.
2: Si quieren reír un buen rato y reflexionar también, la obra nos permite las dos cosas. Estén con nosotros.
0: Y es que ya hemos conocido, ahora que está el grupo de creadores escénicos, ya hemos como.
2: Claro, toda la diversidad de grupos que tenemos en la ciudad, y yo estoy feliz de ver que tengamos este crecimiento en el teatro en nuestra ciudad.
0: Y esta apertura, no solo aquí en La Mejor, sino he visto que en otras estaciones también les han dado los espacios, y eso se me hace bien padre.
2: Sí.
3: Mira, Dani, espérame.
0: Dime.
3: Información y boletos, 322-105-69-79.
0: 105-69-79.
3: Y es Alondra 103.
0: Ah,
3: en Los Sauces.
0: Por un número.
3: Por un número.
0: Dije 104.
3: Sí.
0: Ni modo que no vieran ahí el 104.
3: Eso sí.
0: Muy bien. Vamos a ir a un corte. Y ahorita regresamos con más platiquita con ustedes, porque hay mucho que platicar.
3: Sí.
0: Yo les voy a preguntar desde que nacieron casi.
3: Dale.
0: Así que vamos a musiquita, vamos a escuchar algo de Valentín Elizalde. Esto se llama Stay With Me. Bueno, y regresamos con más aquí a través de La Mejor.

0: Vamos a un corte comercial.
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0: Noche con 37 minutos y continuamos con más de JQN y Rey aquí a través de la mejor 99.9. Seguimos con nuestras invitadas del día de hoy, Mari Godínez y Ceci Espinosa, que, ay Dios mío, siempre les he dicho que lo mejor del programa ni siquiera es al aire, es cuando estamos fuera de él, porque si usted supiera todo lo que platicamos aquí. Oigan, pues ya que tengo la oportunidad, que no siempre puedo tenerlas aquí, quiero que me platiquen pues un poquito de sus inicios aquí en el teatro, porque la verdad, como les digo, para mí es un honor tenerlas acá, y más sabiendo pues todo lo que hicieron. Es que las he visto en diferentes obras, las he visto en diferentes escenarios.
1: Ah, sí, tú eres nuestro fan.
0: Y
2: gracias.
1: Número uno.
0: Yo creo que sí lo saben. Les iba a decir, si ustedes supieran que juntas hacen como que buena chispa, buen match. Yo creo que de las primeras veces que las vi, porque obviamente yo soy más jovenzuelo, sí, fue pues sí, creo que claro. Con Rosa de Dos Aromas.
1: Sí.
0: Y las vi en El Cual.
2: Ay, y de eso ya llovió, hijo.
1: No, ajá, fue tanto. La temporada de
0: Amiga. Sí.
2: Ah, la corta. Ah,
1: pero. Que nos dirigió.
2: No, la de hace 65 años,
0: no,
2: con Alberto Fabián.
0: No, eso te iba a decir, no.
1: Ah, es que esa obra.
0: Es más, hasta llevé a mi suegro, a un suegro que tenía en esos años.
2: Hasta cambiamos.
0: A verlas.
1: ¿Y quedamos bien o por
0: sí,
1: eso ya no,
0: no
1: fue tu suegro?
2: Se acabó la familia en ese momento.
0: No, quedó, o sea, muy, muy padre también. Esa fue la primera vez que las vi en escena.
2: Claro.
0: Y ya di, bueno, platicaron que ya la habían hecho hace un tiempo, bla, bla, bla. Y yo quedé encantada.
1: Ay, mira qué bien te atrapamos.
0: Sí, no manches.
1: Fíjate que eso que comentas, sí, mucha gente nos lo dice, que en el escenario nosotras hacemos buen clic. Y sí, sí lo sentimos, porque la verdad es que a mí me encanta actuar con Ceci. Porque es un deleite, la verdad, o sea, nos complementamos bien a gusto y nos conocemos de tantos años, ¿verdad, Ceci?
2: Sí, yo ya sé lo que va a decir, no es cierto. Más bien, ella sabe lo que yo tengo que decir, entonces no sabes todo lo que me ayuda a resolver.
0: ¿Aquí quién es más mala con la memoria?
2: Yo. ¿Sí? Yo soy más mala con la memoria, pero...
0: Ah, bueno, algo que escuché en una de tantas funciones de
2: ella
0: las Margaritas.
2: Me sopla. No se nota, pero
0: que,
2: me sopla.
0: Que Mari es súper así con los textos, ¿verdad?
2: Es tremenda.
1: Sí, fíjate que tengo buena memoria todavía. Entonces, te aprendes toda la obra.
0: Sí.
1: O sea, la verdad es que te aprendes toda la obra precisamente para poder resolver. Porque imagínate si nada más me aprendiera o nos aprendiéramos.
0: Lo que tú dices.
1: Mi texto, no, pues ahí me quedo de boquela esperando a que la Ceci me diga el pie o me diga y nada, ¿no?
0: Sí.
1: Y entonces ahí es donde entra uno al quite. Pero lejos de salvarnos y así, yo creo que lo que se ve en el escenario es la amistad que tenemos y el cariño que nos tenemos, fíjate. Yo la verdad es que la Ceci la estimo un montón.
2: Aunque tengamos personajes antagónicos, porque aquí en estos personajes nos tenemos envidia, nos tenemos coraje,
1: sí.
2: También cariñito, pero mucho. Yo soy gacha, tú eres la que eres terrible.
1: No,
2: gacha, te quedas corta. Eres terrible.
1: Sí, yo soy la más dulce ahí.
2: Pero esa obra que tú viste, Dani, la montamos cuando estábamos en nuestros 20, ¿qué tendríamos? ¿18, 19 años?
1: Sí, esa de Rosa de Dos Aromas.
2: Claro.
1: Sí, y ve, no pasa de moda porque es un tema bien actual. De hecho, le digo a Ceci, Ceci, hay que ponerle de Rosa de Dos Aromas porque mucha gente...
0: De hecho, deberían. Yo,
1: ¿verdad?
0: Yo quedé con mi mamá de ir a...
1: ¿De que la vas a llevar?
0: De ir a llevarla y nomás no la han vuelto a hacer.
1: La vamos a poner.
0: Es que dijeron.
1: Una promesa.
0: Dijeron que la iban... Sí.
1: Hoy, Juan Pablo, si nos estás escuchando...
0: Está grabado.
2: Tienes trabajo que hacer, cariño.
0: Sí, sí, porque dijeron ustedes, es un gran texto. No sé... ¿De quién es el texto de Rosa?
1: Emilio Carballido.
0: Emilio Carballido.
1: Oye, pero es una obra muy larga. Por ejemplo, esta obra de Dos Estrellas, Un Destino.
0: Ajá.
1: Ya no te veo, Dani, porque luego tú me confundes.
2: Ahora resulta.
1: es una obra corta, fíjate, es de los textos creo más cortos que yo he trabajado, no sé tú, Ceci.
2: ¿Será? ¿Será que sí es ¿sí? más corto? Que...
1: A mí se me pasa cuando
0: pero...
1: me acordé, ya, acabamos.
0: Fíjate que, bueno, uno como espectador, la temática...
1: ¿Se te hace larga?
0: La temática es como que densa,
2: es difícil, sí,
0: revoltosita
2: sí.
0: Y así. Y sí, bueno, los que estamos acá abajo, sí se nos hace, no se nos hace tan corta. Cuando ves, dices, ay, no manches, duró tanto, ¿no? O sea, pero sí por la problemática y todo,
1: porque
0: sí se vuelve
1: fíjate,
0: más.
1: Fíjate, la de Rosa de Dos Aromas dura 2 horas.
0: Y esa ni se siente.
1: No, no se siente.
2: No, es como Margaritas también.
0: Ah, eso te iba a decir.
2: Pero es porque son comedia, es comedia.
0: Claro. Margarita dura bastante.
1: Bueno, ni tan con bueno, es que también Margarita tiene muchos temas muy escabrosos.
2: Sí, pero el tono en que la trabajamos siempre, pues, hace que la gente se ría,
1: y es,
2: ¿no?,
1: lo que estábamos diciendo, es precisamente, dice, ay, no, Amix, hay que ponerle algo de chispa y de, ¿cómo dijiste?, de comedia, para que la gente vaya. Le dije, no sé si va a ir la gente, claro que va a ir.
0: Vas a ver que sí va a haber un aforo lleno, esperemos este sábado.
1: Es sábado
0: 17 a las 8 de la noche. ¿Cómo fue que se dio esta cuarteto en Margaritas? ¿Cómo fue que colaboraron con Evelyn? ¿Colaboraron con Perla? ¿Cómo se dio por ahí el encuentro?
2: Bueno, ahí en ese caso, Ramiro Daniel...
0: Digo, porque...
2: Claro.
0: Pues dirías cada quien está como en diferentes espacios, ¿no?
2: Claro. Ramiro Daniel, que es nuestro director en esa obra, por cierto, saludos a Ramiro.
0: Que también está pendiente en venir.
2: ¿Sí? Ah,
0: sí,
2: pues,
0: porque ahora que sacó Gael está sangrando.
2: Gael está sangrando.
0: Es una gran temática para este espacio de JQNR.
2: Claro.
0: Y está invitado a venir.
2: Ah, mira. Entonces, bueno, seguramente les podrá contar otra versión, uh-huh. Pero empezó a invitarnos y él a mí me invitaba para hacer el papel que hace Mari Godínez, el de Brígida Bernal. Pero ya cuando hicimos la lectura le dije, no, este papel, yo tengo la persona, está hecha para este papel, invítale a Mari Godínez y hagan la lectura. Y ya cuando la escuchó, obviamente que era clarísimo que Brígida Bernal era Mari Godínez. Y él, bueno, ya tenía elegido, ¿no?, a Evelyn y Perla, ¿no? Que fue su debut, ¿no? Como actriz.
1: De Perla, sí.
0: ¿De Perla?
2: Como actriz, sí.
0: La conocía yo como cantante.
2: Claro, porque ella es cantante,
1: ella
2: profesional,
1: es cantante,
2: ¿no?
1: Cantante profesional, no como la Brígida, que es pues, cantante y bailarina, y ya de ahí se quedó y se mueren de risa mis amigos y en la casa. Yo soy actriz, cantante y bailarina, mira, no, se mueren de risa. Pero si soy actriz, cantante y bailarina.
0: No, oye, lo dudo.
1: Oye, y yo cuando me invita a Ramiro, él me pone a leer a la Yayis, el personaje de Perla, y me pone a leer Brígida. Entonces me dice, ¿con cuál personaje te identificas? Dije, pues con el de Brígida, porque nunca ningún director me ha preguntado a mí con qué personaje me identifico, uh-huh. Porque normalmente los directores te asignan el personaje de acuerdo a lo que han visto, de lo que trabajas, cómo lo trabajas, o incluso...
0: Sí, pero no,
1: supongo
0: jamás te hubiera visto de Yayis.
1: ¿De Yayis? No, yo tampoco.
0: No.
1: No,
0: imagínate. Acá, feminazi.
1: Oye, imagínate, nada más, sí, con la minifalda aquella y sentada de esa manera.
0: Así es.
1: No, creo que no. Bueno, que sería un reto, ¿no, Daniel?
0: A lo mejor la de los bochornos, sí.
1: La de los bochornos, yo creo que sí. Ándale.
2: Pues a esa todas vamos a llegar. Espero.
1: No, ya llegamos.
2: Ay, yo todavía no, amiga.
0: Ya pasamos.
1: Oye, yo nunca he sentido un bochorno, fíjate. He sentido otras cosas, bochorno.
2: Nomás el día que se nos olvidó la obra, sentiste bochorno.
1: ¿Cuándo?
2: Vergüenza, pues.
1: ¿De Margaritas? ¿Fuiste al estreno de Margaritas?
0: No me acuerdo, es que fui a muchas funciones, pero no me acuerdo.
1: Porque
0: se les olvidó.
1: Es que sabes que sí, es que ese texto
2: es larguísimo.
1: Está muy confuso.
2: Larguísimo y enredoso.
0: Entonces yo, es que sí hubo una que me tocó que hasta repitieron y así, porque no salía y gritaste. Sí.
1: No, pues sí, fuiste al estreno, yo creo. Sí, sí, esa vez fue...
2: Nos regresó fue el directo.
1: Terrible.
2: Nunca nadie nos había regresado. Pero bueno, todo
1: pero
2: se aprende.
1: Todo puede pasar y digo, y salimos, ¿no?
2: Pasa claro, claro.
1: Es más, ya se nos olvidó a la gente, ¿no? Nosotros acordamos, pero...
0: pero ni sí, creas.
1: Pero sí, esa obra de Margaritas es un texto que a mí me gusta mucho. Fíjate, mis favoritos, yo creo que es Rosa de Dos Aromas, de todas las que he trabajado.
0: Uh-huh.
1: Y Margaritas me ha gustado muchísimo.
0: Me encanta.
1: Y la de La Pequis. La de la Pequis, el monólogo que...
0: Oye, Ramiro, ¿y cómo te fue? Porque te fuiste a...
1: Me fue
0: al
1: bien.
0: ¿Al encuentro fue?
1: Sí, no, a la
2: muestra estatal, ¿no?
0: A la muestra estatal, sí.
1: ¿O
0: no? No, fuiste al encuentro, fue en Lagos.
2: Fue el encuentro, Dios mío, no
0: ¿cómo
2: sé.
0: ¿Cómo te fue allá?
1: Me fue muy bien, fue gente, Ay, no, pues llevaron ahí unos niños y yo con el pendiente, porque ya ves que la Pequis está bien loquita.
0: Ajá.
1: Pero a lo que voy con la Pequis es que, la primera vez que yo hacía un monólogo y sabes que me la pensé muchísimo en hacer ese personaje.
0: Ay, la primera vez que la vi también me quedé como
1: sí,
0: raro de esa
1: sí, hombre,
0: obra.
1: Es un personaje que está, pues es una señora que está loca, ¿no? Pero
2: tú has de estar muy cuerda.
1: El texto es un texto crudo, o sea, es un texto muy crudo, entonces a mí me da mucha pena mucha de las, de los...
2: Ay, sí, dice unas tenía, cosas terribles.
0: Sí.
1: Pero bueno, al final, y es una obra que gustó mucho. Oye, yo aquí toda la temporada que hice eran llenos. O sea,
0: sí,
1: ya sacaron
0: me
1: los
0: consta,
1: boletos.
0: Sí.
1: Ya sacaron los boletos, ay, qué chido.
2: Oye, y en Lagos de Moreno es maravilloso ir porque, bueno, además el teatro es precioso.
0: Ay, sí,
2: y la gente hace cola para entrar al teatro.
0: De hecho, ya me dijo,
2: uno se siente soñado.
0: Juan Pablo, tienes que ir a ti que te encanta el teatro.
2: Ay, sí,
0: a presenciar
2: Dani,
0: un
2: sabes.
0: Encuentro.
1: ¿Y ya fuiste?
0: No, he ido a Lagos. He ido a Lagos, ajá. Tengo amigos ahí, pero nunca
1: pero
0: he ido a un
1: ¿no
0: encuentro.
1: ¿El teatro?
0: Sí, el teatro ya.
1: Sí.
0: Pero un encuentro. Juan Pablo dice que tengo.
2: Uno se siente soñado,
1: sí,
2: la verdad.
1: Tienes que ir porque las obras, la verdad, es que yo, esta vez que estuve con la Pequis, que fue el año pasado, uh-huh, pues me aventé todas las obras, no, hombre, es de verdad ver el trabajo de los compañeros.
2: Se aprende mucho, ¿no? Se disfruta y se aprende mucho.
0: Oigan, pues ya estamos casi a punto de despedirnos. Por aquí tenemos un saludo que dice: hola Dani, buenas noches, un gran saludo a ti y a tus invitadas, excelente plática de teatro nos pone.
1: Ay,
0: gracias Laurita que nos está escuchando.
1: Muchas
0: como
1: gracias.
0: Siempre desde Monterrey, Nuevo León. Antes de despedir a Ana Ceci y a Mari Godínez, bueno, vamos a recordar nuevamente que este sábado 17 de octubre a las 8 de la noche en Plataforma 322 van a estar presentando Dos Estrellas, Un Destino.
2: Eso. De Arturo Villaseñor. Bajo la dirección de Juan Pablo Hernández.
0: Sí. Ya sabe, puede encontrar los boletos en la página de Plataforma, en las redes de Ana Ceci.
2: Sí, sí. Mari Godínez. Y también de la Universidad Arcos.
0: Ah, de la Universidad Arcos. Yo creo que con el profe Juan Pablo también se puede acercar. Y si no le basta, escríbame a mí y yo les acerco también
1: claro,
0: ahí con ellos.
1: Claro,
0: porque
1: que nos caigan ahí al teatro.
0: Aquí, exactamente, aquí en Plataforma 322, que es Alondra 103, aquí en cerquita de la Macroplaza, así que no hay pierde. Una gran obra, no quiero que falte porque... De verdad, son dos grandes actrices que yo admiro mucho y que sé que se la va a pasar a todas.
1: Muchas gracias.
0: Vale Dani. La pena lo que va a pagar y pues yo espero que sea teatro lleno.
2: Acompáñenos, por favor.
1: Sí, ahí los esperamos.
0: Mari, un placer tenerte aquí. ¿Algo más que nos quieras decir?
1: No, pues agradecerte, Dani. Qué lindo. De
0: Después
1: verdad,
0: les que... vuelvo a traer para que me platiquen más, porque a mí me encantan
1: sí,
0: las historias.
1: Sí, para
0: de...
1: platicar, no importa que sea tan noche. Hay que platicar.
2: Y esto de la radio oscura me está empezando a gustar.
0: Ceci, muchísimas gracias. ¿Algo más que quieras agregar?
2: No, saludar a toda la gente que nos apoya en el teatro. Apoyar el teatro local es muy importante. Entonces, vengan, pasen un buen rato.
0: Hay mucho en estos fines
1: sí,
0: de semana.
1: Sí.
0: Yo les digo a todos porque estamos anunciando aquí acceso a personal no autorizado.
2: Claro.
0: Van a presentar La Nona también allá en cerca, en Nuevo Vallarta. Tenemos Dos estrellas, un destino. ¿Qué más viene? Bueno, allá las chicas de Carolina también nos están presentando tecito, pero bueno. Les agradezco un montón, Al. Muy buenas noches, nos escuchamos el próximo miércoles a las 10 de la noche. Muchas gracias, gracias, Chino. Adiós, bye bye.

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0: Ahí pregúntenselo porque hoy traemos un tema sobre parásitos. Está conmigo el doctor Jesús Manuel Rodríguez Guzmán. ¿Cómo estás, doctor?
1: Hola, ¿cómo estás? Muy bien, muchas gracias.
0: Y yo quiero saber primero, antes que nada, ¿esta parte de la cisticercosis es igual que la tenia que escuchamos por ahí? ¿Qué pasa con esto?
1: De hecho, justamente eso es algo muy interesante que es con lo que vamos a hablar. O sea, hablar de cisticercosis realmente es hablar de una fase de lo que es propiamente un microorganismo que se llama teniasis, es un parásito. Taenia, hay dos tipos, algo que se le llama Taenia solium y Taenia saginata. La que vamos a abordar para hablar de cisticercosis es la Taenia solium.
0: Y me remonto al cerdo, ¿no? Porque pues la misma palabra lo dice. Pero tenemos tal vez este mito muy bien arraigado de que el cerdo no bien cocido, ¡pum!, cisticercosis. ¿Es así o no es así?
1: No exactamente. De hecho, justamente es lo que vamos a abordar en este momento. Tendríamos que hablar de lo que es el ciclo o propiamente el ciclo de la cisticercosis y el ciclo de la tenia. Y hablaríamos como tal, tendríamos que tener en cuenta dos cosas. El cerdo se le conectaría como un hospedero intermediario y al humano como un hospedero propiamente definitivo. Pero ¿qué pasa realmente aquí? Si hablamos realmente de lo que es el cerdo, ¿qué nos aportaría el cerdo? Realmente hablaríamos de esto. El humano o la cadena de transmisión o el mecanismo de transmisión se llama fecal oral y realmente en el humano sí ocasionaría tanto teniasis como cisticercosis. En el cerdito no ocasiona lo que es teniasis. En el cerdito solamente ocasiona lo que es la cisticercosis. En el humano, en el cuerpo humano, tendríamos este gusano. Propiamente la tenia es un gusano plano, tiene una cabeza y se caracteriza porque tiene como cuatro ventosas, es decir, cuatro como hoyitos, por así decirlo, en su cabeza. Y tiene unos ganchos que se van atando al intestino. Esto es lo que hace que realmente se fije al intestino. Pero, ¿cuál es la característica de este gusano? Este gusano es hermafrodito, se reproduce por sí mismo, tiene tanto reproductor masculino como femenino. Y es plano, y cada una de estas cositas planitas adentro alberga huevecillos. Y entonces ahí empieza el ciclo. Entonces, ¿qué pasaría con esto? ¿Sabes? Una cosa interesante y que me gusta mucho. ¿Sabes cuánto mide este gusano? Mide de 2 hasta 7 metros. Okay. Y eso es muy interesante porque imagínate, en cada una de estas segmentos que se van formando, hay miles de huevos. Entonces, ¿qué pasa justo ahí? Justo ahí lo que hacemos es de que existen prácticas como pueden ser fecalismo a raíz del suelo. Esto es, hago popó, literal, en la tierra, donde ya sea que haya alimentos o incluso un mal manejo de las excretas, ¿no? Como, por ejemplo, vemos que sí hay un drenaje, pero ¿dónde desagua esto? ¿Dónde irriga esto? Irriga los vegetales que propiamente se consumen. Y entonces ahí es donde empieza lo interesante, porque entonces sabemos que existen animales que se le llaman de traspatio. Imagínate, las personas hacen popó, literal, ahí está la tierra. Y los cerditos, ¿qué hacen? Están todo el tiempo jugando con sus naricitas, consumen esta tierra, los productos que están ahí. Los niños salen a jugar, o incluso consumes propiamente algún alimento que ya ha sido irrigado con esta agua. Pero ¿qué pasa? Que en el cerdito entonces encontramos que ya propiamente en la tierra están estos huevecitos. Estos huevos propiamente la tierra no va a hacer que lleguen a la siguiente fase, que es la cisticercosis. Vamos a diferenciarlo aquí. Entonces el cerdito se lo come, esos huevitos en el cerdo sí van a ocasionar que se desarrollen hasta cisticercos, pero ahí van a quedar, no se van a formar gusanos en el cerdo. Aquí es donde viene lo interesante. El humano come la carne, ¿y cómo sería realmente que el humano pueda realmente decir este consumo de la carne pueda ser lo que me origine? Un alimento mal cocinado. Pero si estamos hablando de que ya el huevo en el cerdo se ocasiona un cisticerco, ¿cómo se puede morir? Con una buena temperatura, con una cocción. ¿Cuánto necesito cocinar la carne de puerco para que realmente no me ocasione la infección? Por 20 minutos a más de 70 grados centígrados. Esto obviamente dependerá mucho, ¿no? Y entonces yo ya me lo como y adivina qué pasaba con estos cisticercos. Estos cisticercos es como si tuvieran una capita alrededor, un montón de cosas que son proteínas. Y entonces se desnaturalizan o que se destruyen, por así decirlo, con nuestro ácido clorhídrico. Y volvemos al mismo ciclo. Ahí está el ciclo. Pero esta es la parte interesante. Porque si yo te dije de que consumimos el puerco, está el cisticerco. Pero eclosiona con el ácido clorhídrico. Entonces dices, bueno, pero va a formar gusanos. Y ese es un ciclo de gusanos. Entonces, ¿cómo realmente se forma el cisticerco? El cisticerco es, ya no involucro propiamente al puerco. Involucro el contacto yo directo humano, lo ingiero, pero ¿qué pasaría entonces ahí, Jim?

0: estos huevitos se van a ir a través de la sangre.
1: Entonces, ahí sí somos completamente responsables. Ya el cerdito no tiene nada que ver, porque no hubo un intermediario. Entonces, ahí sí, por completo somos responsables, porque no tuvimos la higiene adecuada.
0: Correcto.
1: Porque si dices que está en la tierra, de las heces, que otra persona fue e hizo ahí, entonces llega mi hijo y empieza a jugar ahí, se lleva las manos a la boca, ahí es donde hay la infección.
0: Correcto. Si yo te hablo de cisticercos, la gente no, muy poca gente sabe, por ejemplo, que los vegetales también pueden ser una fuente de... Porque realmente, si te hablo de cisticercos, ¿qué te viene a la cabeza? ¿Qué se le viene a la cabeza a todos? Los cerdos. Las verduras, aunque las hayas lavado bien, la garantía está desde un buen cultivo, desde que realmente tienes una buena práctica de esto, o un buen manejo de las excretas.
1: ¿Qué hacer cuando sí nos gustan mucho las fresas, y sí nos gustan mucho las ensaladas? Digo, ya hablamos de la carne de puerco, pero ¿qué sí está en nuestras manos? O sea, ¿qué tipo de medidas?
0: Si queremos consumir, a lo mejor los vegetales, no vamos a meter tanto en frutas, sino en general, todo lo que es desinfección que no sea por calor, ya sean frutas, verduras, que sean irrigadas por esto, pues sería lavado y desinfección de vegetales. ¿Qué haríamos? Pues disminuiríamos el factor de riesgo, digámoslo. ¿Cómo lo haríamos? Pues sería a lavarlo con agua potable, claramente, o sea, ya utilizar el agua que esté limpia. Y una cosa que sí vemos son diluciones con clorito, con cloro, ¿no? Que son, le llamamos diluciones de clorito de sodio, que coloquialmente lo conocemos como el cloro comercial que tenemos en casa. Después de que los enjuagamos, retiramos la mayor parte de materia orgánica que a veces vemos, ¿no? Tienen tierrita y esto, lo quitamos y posteriormente podemos hacer estas diluciones con cloro. ¿Cuánto correspondería? Por un litro, estos incluso envases que tenemos de crema y demás que miden un litro, de agua potable, o sea, no que sea de preferencia agua potable, claramente agua purificada, le ponemos aproximadamente 2 mililitros de cloro. ¿Cuánto sería esto? Media cucharadita cafetera.
1: También me genera duda. Hay personas que después de desinfectar vuelven a enjuagar. ¿Está bien o mejor no?
0: Depende. Depende de cómo me lo digas. Por ejemplo, si la práctica es... lo voy a desinfectar y luego le voy a querer quitar los residuos con agua de la llave, pues, me refiero al agua corriente, pues evidentemente no sería lo correcto. El agua de la llave, aunque esté purificada, sí tiene ciertos ciertos componentes que no lo hacen tan viable, ¿no? En el contexto, por ejemplo, de que si lo voy a enjuagar, pero con agua de garrafón, con agua que a lo mejor es de filtro, de la que tenemos de la llave, de la que filtramos en casita, de estos purificadores, pues perfecto. Lo correcto sería, y de hecho así lo menciona la mayor parte de las etiquetas, solo escurrimos después de la desinfección sin ya meterlo. Aunque claro, tiene que ser dependiendo del producto que utilizamos.
1: Agradezco mucho que estés aquí para poder brindar esta información. Sí creo que nos quedó muy claro esta parte de la teniasis y la cisticercosis, que son cosas diferentes.
0: Claro.
1: Y que ya hablamos que el pobre cerdito solo está existiendo y no tiene la culpa. En sí o directamente,
0: sí, claro.
1: La higiene de manos, la higiene de tus alimentos, la cocción de tus alimentos son muy importantes. Entonces, pues, gracias por quedarte hasta el final. Doctor Jesús, muchas gracias por estar aquí también.
0: Al contrario, gracias por la invitación y pues también invitarlos a que esto sea una práctica habitual, a desparasitación en casa y pues buenas prácticas higiénicas.
1: Yo soy Claudia Mejía, nos vemos en un siguiente episodio. Hasta pronto.

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0: Señoras y señores, muy buenos días, bienvenidos el día de hoy. Esto es la Parada Morning Show de la mejor FM 95.fire. Bienvenidos. Esto es la mejor. Yo soy Alex González, feliz y contento de estar con ustedes. Gracias, Guadalajara. Muchas, pero muchas gracias. Puerto Vallarta, con ustedes, nada más y nada menos, todo el equipo de profesionales de la mejor FM 95.5. Con ustedes, Daniela Zoe, buenos días.
1: Muy buenos días, Alejandro, muchas gracias por la presentación. Buenos días a toda la gente que nos está escuchando. Mi nombre es Daniela Zoe y estoy muy contenta de estar aquí nuevamente con ustedes. Quiero agradecer en especial a Alex, a Néstor y a Eric, que ayer me felicitaron de manera muy bonita en mi cumpleaños. Muchas gracias a los tres, muy lindos personas.
0: Zoe y yo no vine.
1: Muchas gracias, pero hay celular, hermoso, hay celular, amor.
0: Ah, bueno.
1: Hay celular. Sí,
0: yo te quería.
1: Eric tampoco me felicitó, ni
0: Ah,
1: visto.
0: Bueno, Eric.
1: Pero bueno, Eric, pues ya, ¿verdad?
2: Bueno.
1: Pero de Néstor y de ti, que me ven todos los días, me
2: dolió. Estaba en las danzas,
1: me dolió.
2: En la llamada a la Virgen.
1: En la llamada,
2: no podía felicitar.
1: Tienes toda la razón.
2: Andaban cabezando allí.
1: Tú también, ¿no? Andabas también en eso de la Virgen y así, ¿no?
0: Ah, no, yo traía otros problemas. Otro tipo de problemas, Dani.
1: Muchas gracias a toda la gente que nos está escuchando y un gusto volver a estar aquí con ustedes.
0: Muchas felicidades.
1: Muchas gracias.
0: Que cumplan muchos más.
1: Te quiero mucho. Tú ya sabes qué rollo. Las palabras gracias. Sobran.
0: Exactamente.
1: No, exacto.
0: Exacto. Las palabras sobran. Con ustedes, el bebecín. Buenos días.
3: Muy buenos días, banda. ¿Cómo están? Qué gusto saludar a toda la raza. 7:11 a.m. arrancando la Parada Morning Show con toda la pila, todo el cotorreo y claro, quédese con nosotros porque ya estamos con tubo. Y bueno, ya sabe, deportes, espectáculos, nota curiosa, el calendario y también lo que pasó nacional, internacional con el bebé Voltio. Más adelante, aquí en la Parada Morning Show.
0: Oye, y en los deportes, pues, ¿no vino el Nes y no avisó el vato?
3: Buen punto, buen punto.
0: ¿Qué le pasa?
3: Ya sabes, ya sabes.
0: Es una basura, pero por, bueno. Por lo pronto, señoras y señores, con ustedes, mi compadre, buenos días. Compare, ¿cómo estás?
4: Muy buenos días, ciudad de Guadalajara, ¿qué tal? ¿Cómo están? Bienvenidos a la Parada Morning Show. Qué gusto saludarlos mañana ya de martes. Martes, estamos a pocos días del evento retro de la mejor FM 95.5. Además, ya tenemos boletos para juntos. Desde antes que ayer se abrieran ya la preventa de estos tickets. Ya los teníamos en la mejor FM.
0: Nomás para que le vayan viendo.
4: Pues, nomás para que le vayan viendo el zapato, el cacle, el tamaño del bicholo. Así que todos listos, hermanos.
0: El bicholo.
4: Así,
0: lo que es
4: así de fácil. Todos juntos nos vamos ahí al estadio GNP. Y bueno, pues boletos también para pequeños, para cuisillos.
1: Para Edén.
4: Ánimas que se amanezca, Edén, el no, fantasma. Como.

0: Vale.
1: Gozparras, bueno.
0: Qué chulada.
2: Vamos, papi. Tenemos aquí.
0: Qué chulada.
1: En todas partes.
0: Pues bueno, ¿les parece si vamos directamente con Daniela Zoe? Buenos días, Daniela Zoe. Para que alcances.
2: Gracias. Muchas gracias.
0: Para que alcances con tus notas.
2: Perfecto, muchas gracias. Vuelve, regresa la sección de espectáculos más putrida que van a escuchar en su vida. Bueno, vamos a empezar. No sé si ayer dieron algunas notas de espectáculos, pero bueno, si las dieron, las voy a volver a dar. Venga. No me interesa, no se crean. Oigan, bueno, no sé si ayer dieron la nota, igual la voy a dar. No sé si ya vieron el video en donde Danny Flow y Alex Inten están cantando juntos el fin de semana.
0: ¿Qué tal? No,
2: ya hay un video, o sea, aparte que cantaron juntos ahí en el concierto y estaban ahí de amigos y todo. Hay un video ya después del concierto en donde Alex le da un beso en el cachete a Danny Flow.
0: Ay, no, sí, ahora sí, amigos.
2: Ya, no,
1: pero no se tiraron, ¿eh? Pues no se tiraron ellos dos, sí. ¿Y ahora?
2: No, pero pues, ya ves que Alex estaba, no, dado canciones puercas, sucias, marranas y... ya me tienen nada y ahora ya son muy amigos, ya se quieren demasiado. Pero yo creo que eso fue gracias a que Dani, pues como que le dijo, ya, cálmate, ve la neta, hay que
1: darnos
2: una oportunidad. Y bueno, ahora ya está, Alex le dio un besito, pero un besito así como coqueto, Besito coqueto a Dani después del concierto. Interesante la nota también. Le traigo que, no sé si ya sabían que... Edwin Cass le regaló a Alese Pérez $1,000,000 por no haber ganado, o sea, porque él dice que él debió ser el verdadero ganador de este reality show. Entonces, pues está padre, ¿no? Digo, qué padre que te regalen $1,000,000 por no haber ganado nada. Eso está.
1: Eso es de compas.
2: Eso es de compas. Sí, eso está chido. La neta, ojalá.
0: Pero sí será cierto, bueno, es que.
1: Bueno,
0: le da un cheque así, no le da el dinero, estamos de acuerdo.
2: Sí, no. Pero...
0: Entonces, ¿no será como para levantar las redes y hacer cosas así?
2: No creo, porque Edwin no tiene la necesidad. Y Edwin, aparte, estuvo apoyándolo, pues todo el lapso. O sea, de hecho, sí estaba, pues, molesto.
1: De hecho, la reacción cuando queda en cuarto lugar.
2: Sí, estaba enojado, sí.
0: Bueno, también que no se manche el Edwin, pues, no, así que digamos ahí, qué bruto, cómo hizo para ganar.
1: Este
0: pues,
1: vato necesitaba ganar.
2: Pero pues mira, ya le regaló su $1,000,000 por hacer absolutamente nada.
0: ¿Ves? Hizo más el Chava en el macro que ese Pérez para ganar.
2: Chava. Lo conoces más al Chava del macro que
0: ese. Sí, hizo más chamba, pero bueno.
2: Bueno, pues, ya está, qué padre que le regalaron ese dinero. Ojalá todos nos regalaran ese dinero por no ganar absolutamente nada. Pero bueno, ahí díganme a la gente que vio el reality si ustedes creen que se merecía ese $1,000,000 o no. También en otra nota le traigo... no sé si ayer también la dieron, que el papá de Natanael Cano ya dio un comunicado oficial también en donde pues pues más o menos confirma que efectivamente como que lo tienen ahí en un lugar ahí pues
0: como anexado.
2: Anexado, ajá. Pone, bueno, no lo voy a leer completo, pero dice, antes de ser músico y artista, Natanael es nuestro hijo y por eso como familia y de la mano de Dios hemos tomado la decisión de ayudarlo a mejorar su salud física y mental. Y como ya publicó el equipo laboral de Nata, a tomarse un tiempo fuera de los escenarios. Entonces, bueno, pues qué triste la situación que está viviendo pues este muchachito, porque pues es un muchacho pues joven. Esperemos que pronto pueda recuperarse y pueda volver a los escenarios y bueno, al final de cuentas a su vida normal. Y ya para terminar, las notas del día de hoy. Bueno, triste la noticia, murió un actor a los 34 años, R.J. Mike, que bueno, fue muy famoso por interpretar a Walter White Jr. en la serie súper famosa de Breaking Bad. Sí, ayer falleció.
1: ¿Falleció?
2: Sí, falleció. No se han dicho las causas por las que falleció, pero bueno, pues qué triste, bien jovencito el muchacho, 34 años.
0: Oh, sí,
2: y bueno, pues fue muy famoso por la serie. O sea, no fue el protagonista, pero sí, pues fue uno de los importantes en la serie, se podría decir. Entonces, bueno, pues ahí está la nota. Triste noticia, la verdad, que haya fallecido este actor, pues tan reconocido por esa tan reconocida serie. Hasta aquí.
0: Esa serie está chida.
1: Esa serie está bien.
2: Bueno,
0: fue una de las que yo recuerdo. Ahorita ya es un boom de las series, ¿verdad?
2: Sí. Claro.
0: Pero fue una de las primeritas de las que abrieron paso para que las series en este momento
1: tomaran
0: sean lo que son.
2: Sí. Ajá. Si algo, yo no conozco a alguien que haya visto la serie y que no me la haya recomendado.
0: O sea, ¿y tú ya la viste o no?
2: Yo apenas empecé la primera temporada. Y como yo soy medio mala, la verdad, para ver series, la he visto
1: en ratitos.
2: Pero lo que yo he visto me ha gustado mucho. Lo que me gusta de la serie es que las escenas son largas, o sea, es una serie un poquito lenta, pero también está bien interesante, o sea, no te aburres, pues. Está buena la serie, la verdad, sí es muy buena. Dicen que el final es mucho mejor.
0: A mí lo que se me hace cura es que el papá de, bueno, Walter White.
2: Sí, Walter White.
0: Es el papá de Malcolm.
1: Exacto.
0: ¿Cómo puede ser tan diferente? No manches. ¿Cómo puede ser tan diferente en dos cosas?
2: Estoy viendo Malcolm ahorita y no manches, es todo lo, o sea, es, hace cuenta que estás viendo a otra persona.
0: Sí, hasta cuando lo vi, dije, es que no puede ser el mismo.
2: Sí.
0: O sea, no puede ser la misma persona. Medio bobo en la de Malcolm.
2: Claro.
0: Y en el otro está
1: bravísimo. Maestro inteligente y todo el remolmo.
0: Sí, está bien chido.
2: No, muy buen actor ese hombre, la verdad. Pero pues bueno, pues ahí está la información, la nota de que pues falleció pues su hijo en la serie. Y entonces, pues ya. Así, vamos contigo, Alejandro, para los deportes.
0: No, vamos, no, mi bebé. No,
1: sábanos con información.
0: Es que deporte no sé qué.
1: Es que ya dimos los resultados, ¿no?
0: Ajá, yo creo que fue lo que
2: hizo ayer. Ayer dieron los deportes.
1: Sí. Vámonos con la información que les traigo, banda, y es que, ¿qué creen? Agárrese, una estudiante mexicana de tan solo 16 años creó un extintor que apaga el fuego. Y tú vas a decir, bueno, pues un extintor apaga el fuego.
0: Generalmente pasa eso.
1: Esa es su chamba, ¿no? Sí. Pero, ¿qué crees? Con sonido, nada. ¿Sí lo viste?
0: ¿Neta?
1: Sí, ahí te va. Esta chava de 16 años, estudiante,
0: como una corneta de esas de las del estadio.
1: Ahí te va, que es la tecnología. Publicó esto de una preparatoria pública, perdón, en Altamira, Tamaulipas. Pues tuvo por ahí un proyecto que le llevó todo un año en hacerlo, pero usa nada de agua. ¿Qué pasa? Nada de polvo, nada de gases, nada de nada. Solamente es una bocina que alcanza un sonido muy grave y que con ese sonido mueve el aire alrededor de las llamas para desaparecer el oxígeno y el calor que se necesita para que siga encendido lo que es el fuego.
0: Ajá, claro.
1: Así como lo escuchan, carnal. O sea, es una bocina, trae una batería y la morra ahí está, haz de cuenta con una bazuquilla ahí, como si fueras a ponerle sonido al bocho.
0: Ajá.
1: Y la neta está bien perro, sigue siendo un prototipo, todavía no lo puede dar, dice que lo ha calado cientos de veces.
2: Pero está padrísimo.
1: Está padrísimo.
2: Donde ella apaga el fuego con esa cosa bien chido, la verdad.
1: Vamos a subirles el video para que vean cómo apaga con un solo sonido grave. De hecho, el próximo, bueno, pues ya que estamos hoy.
0: A 13.
1: Pues ayer 12 y al 17 de octubre se va a presentar en una feria internacional de ciencia presentando este prototipo frente a jóvenes del mundo. Así que como ven, la neta, se me hizo muy chido esta chava de tan solo 16 años de edad apagando fuego. Obviamente estamos hablando que son llamitas,
0: sirve para si eres de este bombero, ¿verdad?
1: Exacto, o sea, no vamos a terminar con una casa o algo. Vamos viendo que a lo mejor el prototipo podría escalar y caminar para hacer algo muy chido y de una mexicana. Eso es lo que más.
0: ¿Qué fruta vendía? Importante.
1: Exacto.
0: Si veo la chabacano, melón y sandía. Imagínate.
1: No sé si vendía fruta, pero amor, es una inteligente.
2: Bien chica, 16 años. Yo
1: los 16
2: años no hice absolutamente nada interesante. De hecho, todavía no hago nada interesante.
0: No, yo a los 16 años me quitaba los piojos y me los comía.
1: Qué bueno, porque no los
0: no. No, está chido porque. Yo creo que ese es el principio de todos los extinguidores, ¿no? Quitar el oxígeno que hay para que la flama se extinga.
1: Exacto.
0: Pero pues si lo pueden hacer, papá, sin contaminar nada.
1: Sin contaminar, sin gastar agua, o sea, bien. Vamos a ver qué pasa con esa chava.
2: Ojalá que rato vamos a poner una canción y yo ponga currucura, currucura.
1: Imagínate, y apagando el fuego con las de Chalino Sánchez.
0: Oye, porque hay extinguidores, por ejemplo, si lo que hace es que quita el como el oxígeno de a los lados.
1: Ajá.
0: Hay para equipo, hay extinguidores, equipo de audio y cosas esas.
1: Sí.
0: Cuando se están prendiendo para que no le eches agua y lo acabes de dañar, o polvo, o lo que sea, hay unos que son fríos. ¿Sí has visto?
1: Sí.
0: Que los usan para eso. A lo mejor también se podría usar. Y ya lo apagas y
1: con eso apagas. Vamos a subir el video para que lo vea la banda. Ya sabes, búsqueme como lo de Cine FM. Y vamos a darle, pues así que seguimiento a esta chava. Vamos a ver qué pasa.
2: Ojalá.
1: Porque es un muy buen proyecto. Y bueno, vamos a lo mismo. Mexicana. A darle con todo.
0: Así
2: oye,
0: es.
2: Alex, sí tenía que preguntarte algo. Porque ayer ninguno de los dos vinimos. Pero tú, ¿qué opinaste tú como chivista del clásico tapatío?
0: Pues se me hizo porque estuvo bien. Se me hizo emocionante. Hubo jugadas chidas. Primer tiempo se me hizo que estuvo. Bueno. Sí, un poquito para Chivas, después el segundo tiempo, ya después un poquito para Atlas. Creo que podríamos haber visto algo más.
2: Sí, claro.
0: San Camilo salvó todo, el marcador hubiera sido diferente si no hubiera estado Camilo en la portería.
2: Sacó como dos, ¿verdad? Dos.
0: Sí, como dos, tres.
1: Tres. Ah, sí, y luego sí, el penal. Sí, y penal. No, el batallón.
2: El penal también, lo que le decía ahí a las personas con las que vi el partido, oye, ¿a quién se le ocurre tirarle un penal a Camilo por abajo?
0: No, y tirárselo ahí en medio casi, ¿no?
1: Exacto.
0: No, papá. Pero bueno, al final se...
2: No hubiera tirado el piojo y yo creo que no hubiera sido otra historia, no sé por qué.
0: Hubiera estado todavía Marín, él se hubiera encargado de tirarlo.
1: ¿Por qué cambiaron de tirador?
0: No, yo creo que no cambiaron de tirador, lo que pasa es que siempre cuando el tirador agarra el balón, están todos los demás diciéndole cosas lo que hacen y que hacen muchos equipos.
1: Eso pasó en el mundial, ¿no?
0: Ajá. Mucho. Así, ponen a uno como si fuera él y al final lo cambian para que esté mentalmente tranquilo. Pues mejor lo hubieran puesto. Mejor hubiera dejado que lo tirara. Pero luego creo que estuvo bien, lo que esperaba. ¿Se acuerdan que yo les dije que iba a ser 1-1? ¿Se acuerdan?
1: Ahí está.
0: Le dije, yo creo que va a ser 1-1. Pues ahí está.
2: Ay, pero yo sí esperaba, la verdad, algo más.
0: Buen
2: algo
0: partido.
2: Porque el primer tiempo se me hizo aburridón. Ya el segundo por el penal y por ahí varias jugadas de Chivas de peligro.
0: La que le aventó Marín que se la quiso globear.
2: Y el primer gol de Atlas también estuvo bueno. El gol de Atlas estuvo muy bueno. Pues ya el segundo tiempo fue más interesante, pero bueno, igual quería.
0: Sí, el Marín yo creo que también ahí en esa de globeársela es Camilo, mijo.
1: Sí,
0: o sea, le hubiera tirado un fierrazo por abajo y lo detiene.
2: No,
0: pues,
2: pero hubo otra de Camilo donde se tuvo que mega estirar para desviarla.
0: La que le hizo para arriba, que se la quiso globear. Es esa
1: con las yemitas de los dedos le hace Camilo.
0: Porque el Ángel Saldívar, cuando le metió, el delantero de Chivas, cuando le tira el fierrazo que le tira raso, fue cuando mete el gol. Así que si Marín hubiera tirado también un fierrazo raso en esa, en vez de quererla globear, también hubiera
1: tanta posibilidad de reaccionar. Camilo.
0: Ajá, porque lo tiene ya a quemarropa, sí. Pues, ¿no? Pero bueno, ya. Mi querido compadre, buenos días.
3: Buenos días, vamos a información local, nacional e internacional. Y bueno, pues el día de hoy hay algunas notas interesantes que comentarle. Y bueno, pues caramba, arrancamos con una pequeña sorpresa que les tenemos, y es que si usted estaba pensando que este tema del agua ya se había acabado, bueno, pues le tenemos sorpresitas. Empiezan los tandeos a partir de este jueves aquí en la zona metropolitana de Guadalajara. Arrancan los tandeos, dividieron la ciudad en zonas y arrancan los tandeos formalmente ya en la ciudad de Guadalajara. Así que bueno, si a usted no le sale a sucia,
0: ahora no le va a salir.
1: Agua puerca o que no tenga agua.
3: En las redes hay una gran cantidad de comentarios en todos sentidos por el descontento generalizado que ha provocado la falta de el vital líquido de buena calidad, primero, y dos, pues también el tema de que ahora también la van a tandear. Esta es la solución que han encontrado para empezar a poder tratar de solucionar esta situación, que bueno, pues además usted ya vio la marcha del fin de semana, cómo terminó. Hay una gran cantidad de gente adulta
1: lesionada,
3: ¿sí? Caray, entre el agua y los gases que aventaron.
2: Estudiantes,
3: niños inclusive. Me tocó ver un niño vomitando ahí por el gas que aventaron. De verdad, muy triste lo que está pasando en Guadalajara.
2: Una jovencita.
3: Sí.
2: Una estudiante ve con.
3: Muy, muy triste la situación. Así que bueno, pues.
0: ¿Qué tendría, unos 15 años, 16?
2: Bueno, yo creo que tiene unos 16, 17 años, sí.
3: Y ahora se vienen los tandeos, así que bueno, pues. Así las cosas en la ciudad de Guadalajara. Revise los mapas porque dividieron las zonas, les dividieron la ciudad en zonas y revise la zona en la que usted está y cuándo le va a tocar quedarse sin agua. Esto es muy importante para que en casa, vi por ejemplo que había colonias que les tocaba zonas que les tocaba el domingo. Hay mucha gente que luego lava los domingos o los sábados.
1: Adelante la lavada.
3: Entonces,
1: ¿no?
3: Pues tiene que tener cuidado y reorganizar su agenda, ¿verdad?, laboral allí en casa.
2: Oye, pero perdón, Mola, que te interrumpa. Sí va a ser completamente sin agua. O sea, completamente.
0: ¿Sí? Así son los tandeos, te quitan el agua.
1: Quitan todo. O sea, de hecho, yo pensé que había empezado porque el sábado no tuve agua ahí en Miravalle.
3: Oh. ¿En serio?
1: El sábado ya.
0: Bueno, de tal manera los sábados uno ni
3: pues
0: se baña.
3: Que hay que pagarla.
1: No, no. ¿Crees que sea por eso?
0: Ah, compadre, pero aparte los sábados uno no se baña generalmente.
1: Ah, no, a mí no me costó tema. Porque no lo bañé.
0: Una talqueada. Vámonos.
1: Unas toallitas húmedas ahí para las orejas. Vámonos.
0: ¿Tú no tuviste agua el sábado? Sábado. Imagínate. Y los que no tienen como aljibe y esas cosas, compadre, que van directamente.
1: Qué rudo.
0: Eso sí.
1: Ahí estoy yo.
0: Que nada más tienen el tinaco y ya. ¿Tú tienes tinaco?
1: No, nada. O nada. Son departamentos. O sea, lo único que lleno son cubetas y la del lavadero, la pilita. Y es lo que tengo como para el baño. Y ajicarazos.
3: Pues bueno, ahí las cosas. Y bueno, pues ahí sigue la polémica en torno al agua. La verdad es que no han mejorado en muchas colonias todavía la situación. Y bueno, pues todavía le cuelga a este tema.
0: Tengo el calendario, compadre. ¿Quieres que lo diga?
3: Sí, adelante.
0: Mira, lo dividieron por zonas. La zona 1, suspendido viernes y domingo. La zona 2, suspendido martes, jueves y domingo.
3: ¡Vamos!
0: La zona 3, suspendido miércoles y sábado. La zona 4, lunes y jueves. La zona 5 está más cañón, compadre. La zona 5 está suspendido martes, miércoles y sábado.
1: No,
0: el que te lo den, que te lo junten los dos días, de menos de alguna u otra manera vas juntando. Exacto. Un día no tienes, pero al siguiente ya. Y la zona 5 va a tener martes y miércoles, no suspendido el servicio, y el sábado. La zona 6, lunes y viernes. Y la zona 7, sábado y domingo.
1: ¿Y para saber las zonas? Porque
0: ahorita se las voy a decir.
1: Ok.
0: Déjame ver si aquí viene.
1: Vean este.
0: A ver si me mandaron. Zona 1. Ustedes ya vieron qué.
1: Ajá.
0: ¿Qué zonas? Zona 1. ¿Este lo ibas a decir, compadre, o no?
3: No, dale, dale.
0: Zona 1 es la colonia 18 de marzo, la Americana, centro de Guadalajara, Colón, Colonia Industrial, del Sur, Jardines de la Cruz, segunda sección, Lafayette, Mexicalcingo, Moderna, Villas de la Cruz, Ampliación Sur y San Antonio.
1: Zona centro.
0: Zona 2, ajá. Zona del Agua Azul, Ampliación Providencia, Analco, Barragán Hernández, Beatriz Hernández, Campesina Sur, Campesina Zona 4, del Periodista, Real, El Real, sí, El Salate, General Real, González Gallo, Divina Providencia, La Perla, Las Conchas, Lomas de San Eugenio, Lomas del Gallo, Los Arrayanes, Los Tulipanes y Medrano. La zona 2. La zona 2. Nuevo fraccionamiento, Obrera, zona 5, Olímpica, Quinta Velarde, Ramón López Velarde, Revolución, Sagrado Corazón, San Carlos, San Felipe, segunda sección, San Juan de Dios, Unidad Habitacional Pablo Valdés, Unidad Modelo Universitaria Valentín Gómez Farías. La zona 3, Academias, Agua Azul, Agustín Yáñez, Álamo Industrial, Antigua Penal de Oblatos, Arandas, Atlas, Balcones de Oblatos, Barajas, Villaseñor, Batallón de San Patricio, Belisario Domínguez, Blanco y Cuellar, Bosque de la Cantera, Bosques de Boulevard, Circunvalación Belisario, Circunvalación Oblatos, Cuauhtémoc, El Hormiguero, El Mirador y El Porvenir. Esta es la zona 3. Más de la zona 3. ¿Sí?
1: No, es que
0: la zona 3 está enorme. El Rosario, Electricistas, Ex Hacienda de Oblatos, Federalismo, General Real, Guadalajara Oriente. ¡Ay, héroes! Hermosa Provincia, Huentitán el Alto, zona 4, Independencia Oriente, Industria, Jardines de los Escritores, Jardines de los Poetas, Jardín de San Francisco, Jardines de Guadalupe, Jardines de La Paz, Jardines de Santa Isabel, Jardines del Río Nilo, Jardines del Rosario, La Aurora y La Cantera. Y sigue la zona 3, La Cantera, La Esperanza zona 3, La Joya, La Loma, La Natividad, La Paz, La Perla, Lagos de Oriente, Las Juntas, Libertad, Lomas de Oblato, Loma de San Eugenio, Lomas del Paradero, Lomas Independencia, Margarita Maza de Juárez, Medrano, Miguel Hidalgo, Mirador del Álamo y Monumental, Oblatos, Parques del Nilo, Parques de San Pedro, Plutarco Elías Calles, Popular de Hornos, Potrero, Prados del Nilo, Progreso, Rancho Blanco, Reforma, Residencial del Parque, Residencial San Rafael. Bueno,
1: Yo creo que si quieres se lo mandamos, porque ves.
0: No, la zona 3
1: hojas.
0: No, es muchísimo, así sí. Muchísima. Las zonas como están divididas, está cañoncísimo, compadre, los tandeos cómo van a ser.
3: Sí, sí, la verdad es que, bueno, pues hoy estamos pagando algo que debió de verse con tantísimo tiempo. Y bueno, caray, ahora pues a sufrir las consecuencias todo. Primero con agua sucia y ahora sin agua.
1: Sin agua.
3: Así vamos a vivirla un buen rato aquí los jaliscienses. Y bueno, pues así las cosas.
0: Compadre, preguntan que si sabes por qué Tlajomulco no sale en ninguna zona de estas.
3: Fíjate que tengo desconocimiento de este tema.
0: ¿Y de veras no?
3: No sé.
1: Es que creo que de veras es otra agua.
0: Como que les llega de otro lado. Ajá, el sí, agua sí, sí. Tlajomulco, ¿no?
1: Sí, creo que sí.
0: Yo creo que sí.
3: Puede ser. Seguramente esa va a ser la causa. A lo mejor ellos reciben abastecimiento de otra zona y bueno, pues así las cosas. Vámonos a más información. Oiga, le voy a platicar. Si usted es de las personas que cuando va al baño se tarda, bueno, pues en China como que se licaron esta acción. Y algunas empresas en China, ¿qué cree que están haciendo? Le están poniendo un timer o contabilizador de tiempo a los baños.
0: A mí no me pongan eso.
1: Tienes 9 minutos para adelantar, Toño.
3: Y cuando este timer, tú entras a los baños, se acciona y después de un tiempo, si te tardaste demasiado, empieza a sonar una chicharra.
0: No.
3: Que le advierte a tu patrón que te estás haciendo pedazos en el baño. Así que bueno, pues seguramente próximamente en México
0: a Doña Lupe no le gusta esto.
3: Saludos a Doña Lupe. Nos acordamos mucho de ella que iba y se dormía en los baños de aquí de. Ah, no es cierto, no. Saludos a Doña Lupe, buena onda. Y bueno, pues nada, este tipo de baños ya son instalados en algunas empresas. En China cuentan con pantallas digitales instaladas sobre las puertas que muestran el tiempo en que la persona lleva dentro, insisto, tiene una chicharra que se acciona después de un tiempo estimado que consideran ellos adecuado para que
1: sus necesidades
3: estés tú adentro del baño, porque si no, de otra manera, ya está robando a la empresa, ¿no? Así que bueno, estos sistemas permiten visualizar el tiempo real de cuánto tiempo permanece ocupado un empleado en el baño. Una tecnología que ha generado curiosidad y debate en las redes sociales. ¿Usted cree que está bien o está mal esto?
1: Híjole, es que demanda que sí abusa bien machín, bolita, ¿eh? Sí, sí, sí.
3: Que se la pasó. No va a estar hablando.
0: No, pero ¿cómo te van a medir hasta el tiempo que estás en el baño?
3: Y se me hizo medio zarro, pero bueno, pues cada quien. La verdad es que no se me hizo como una medida muy adecuada. Y además una invasión a tu intimidad. Sanitaria, vamos a decirlo de esta manera, así que bueno, si usted tenía pensado ir a trabajar en China, cuidado, ya está este baño con temporizador listo y armado para accionarse en el momento en que usted vaya de pronto ahí a la taza del baño. Bueno, en otra nota que también le quería platicar, bueno, pues una influencer de 27 años murió después de aceptar un reto durante el cual aceptó el reto. ¿Cuál era el reto? El reto era ponerse un cubo transparente y sería llenado con cemento.
1: Ah, no te pases.
0: ¿En dónde?
3: Esto en Argentina.
0: No, pero ¿en qué parte del cuerpo? ¿En la cabeza?
3: En la cabeza.
1: En la chompa.
0: No manches.
3: Sí, un cubo en la cabeza que era de este material que no es cristal, pero se ve hacia adentro.
0: Acrílico.
3: ¿No? Acrílico. Acrílico, es correcto. Entonces, la idea es que una revolvedora iba a llenar este cubo de cemento. Lo que no calculó este influencer, porque era un varo lo que le habían ofrecido esta influencer de 27 años de edad, lo que no calculó es que a la hora de vertir el cemento en la cabeza primero iba a dejar de respirar.
1: Claro.
3: Esto era obvio.
0: ¿Y se iba a hacer duro?
3: Se iba a hacer duro. No, quítale de lo duro, era muy pesado. O sea, recuerde usted, y no, pues si usted nunca se ha dado la tarea de investigar, cuando un albañil levanta una de estas, ¿cómo le llaman?
0: Sí, como una charolota, como así, ¿no?
3: Un cajón.
0: Un cajón.
1: El cajón.
3: El cajón mezclero.
1: De mezcla, sí.
3: Es pesadísimo. Esta persona, bueno, pues al vaciarle el cemento en la cabeza, no soportó y se le fracturó. Prácticamente se desnucó. Esta persona murió instantáneamente. Y además de, bueno, no poder respirar una vez que se le fracturó la cabeza, pues no pudo respirar y perdió la vida esta influencer de 27 años de edad. Esto en Argentina. Todo el varo que se iba a meter ya no le repone para nada su vida. Así que bueno, estos retos, locochones, ¿no? Que de pronto luego, ciertos influencers no le miden bien allí el agua al camuflais. Y bueno, pues nada, así pasó a mejor vida esta influencer argentina. Oiga, en otra nota, fíjese, le voy a platicar este caso que me llamó la atención. A los 19 años, este compa, un compa, pesaba 210 kilogramos.
0: De mí no vas a estar hablando.
3: A los 22 años de edad, el vato logró bajar hasta 86 kilogramos tras perder 124 kilos.
1: Entonces sí no es Alex.
3: En menos
1: entonces
3: de no soy. Años.
0: Entonces no soy, sí.
3: El vato, de verdad, el cambio en el vato es impresionante. Vea usted cómo estaba el compa.
1: Oh, su mecha.
3: Y cómo quedó. Ahora el vato se dedica a ser influencer y ayudar a gente a bajar de peso.
1: Órale.
3: Se gana un varo. El vato se llama David John, que bueno, pasó gran parte de su adolescencia atrapado en una relación muy difícil con la comida. A los 19 años él ya pesaba 210 kilos, comía enormes cantidades para saciar esta hambre tan impresionante que tenía. Finalmente en octubre de 2023 decidió cambiar por completo su rutina y primero modificó su alimentación y más adelante se centró en mantener el déficit calórico, al controlar las porciones y además entrenar con regularidad. Al principio incluso sentía vergüenza de entrenar en un gimnasio por miedo a ser juzgado, así que bueno, pues este compa logró perder 124 kilos.
0: ¿Qué nos pasa? Por eso
3: dos
0: yo
3: personas,
0: no voy.
3: ¿No? ¿Cuánto pesa una persona promedio común normal?
1: 80, 75, ¿80? Sí, ¿no? 75, 80. 8, 8,
0: como 16, casi dos, ponte bueno, una, casi dos mujeres. Dos mujeres delgaditas de 60 y cacho kilos.
3: Sí. Sí, así, ojo, sin cirugía bariátrica ni mucho menos, ni inyectar.
0: Con puros de esos.
3: El vato con puros de esos.
1: Puros de esos.
2: Pues no ocupa más, estaba muy joven, o sea, no necesitaba ninguna cirugía ni nada, o sea, era muy jovencito. O sea, lo bueno es que la piel cuando eres joven es más, o sea, es más fácil que se te quede pegada al cuerpo, pues.
0: Pero con la pura,
2: sí, pues,
0: con la pura fuerza de voluntad, está bien cañón. Sí.
3: Está
2: qué bueno.
0: Yo creo que ese vato se llevó la mía, compadre.
1: ¿Eh?
0: Ese vato se llevó mi fuerza de voluntad. Regrésamela, perro.
1: Sí, bien, por el morro,
0: Sí. Qué chido.
3: Pues bueno, pues ahí está algunas de las informaciones esta mañana. Notas menos rudas de lo que hemos vivido en estos últimos días acá en Guadalajara. Hasta aquí la información.
0: Felicidades, señores, señores, a todos los que cumplan años el día de hoy. Hoy, martes.
3: Eduardo Mermelada.
0: 13.
1: Hoy cumpleaños, Lalito.
0: Hoy es día de San Eduardo, justo.
1: Órale.
3: Así es.
0: Muchas felicidades a Lalo Mermelada. Lalo Mermelada. Que de regalo nos mande unos lonches, compadre.
3: Que de regalo
0: nos mande unos lonches.
1: A ver.
0: Le vamos a dar el honor de que nos regale unos lonches.
1: Para que veas qué
0: personas
1: somos.
0: Profe, marca Lalo Mermelada. Lalo Mermelada. Muchas felicidades al compadre Lalo. Le mandamos un saludote.
3: Algún día regrese sus puercos micrófonos que le robó a don Ángel.
0: Ojalá.
3: De verdad, esperamos que algún día ya tome a bien precisamente regresar lo que no es de él.
1: Exacto.
3: De verdad, ojalá y algún día lo logre. Bueno.
0: ¿No te contestó?
3: Fíjate que no, como que no agarró la señal aquí. Bueno, ahí va.
0: Bueno. Pues muchas felicidades, señoras y señores. Hoy martes 13. 286 días transcurridos. 286, solamente 79 por transcurrir. Quedan 72 días para Navidad. O sea que el año. ¡Senos!
1: ¡Senos!
2: ¡Senos!
3: ¡Senos y dos!
0: ¡Haga de vos, señores y señores! ¡Se nos acabó!
3: Gracias a mi compañía celular, aquí no agarra las cosas.
0: Y la frase, calendar, frase. A ver, compadre, vamos a ver si es tu celular o es la compañía.
1: Sí, sí, la hace la compañía. Ah, ¿no tú traes la misma?
0: Sí.
1: De hecho, yo también traigo la misma.
3: ¿En serio? Gracias.
4: Bueno. Este...
0: ¡Compadre, felicidades!
1: ¡Feliz cumpleaños!
0: ¡Ah! ¡Feliz cumpleaños, compadre!
1: ¿Cómo andas, Lalito?
0: Estás al aire, estás al aire, estás al aire, compadre.
4: Ya voy, ya no me limites.
0: Avisen, avisen.
4: Son unas tres peleques. Como dice aquel,
3: esas son las tres peleques que no saben comunicarse, hombre, en al aire.
4: No te lleves, compadre, te van a oír.
0: No les digas así. Compadre, muchas felicidades.
4: No, muchas gracias, o sea, por acordarse, como siempre, y ya saben que se les quiere mucho y se les estima.
3: Gracias. Que nos lo demuestre. Que gana esos lonches de pierna ahí de la...
0: Lonches de los del Rafa, ¿cómo se llaman?
1: De Lisboa. ¿Cómo?
0: De los calientes y así. De los que los llevaste la otra vez. No,
3: porque para abrir la boquita todo el mundo.
0: Compadre, no seas así. Nosotros debemos de regalarle su cumpleaños, no es de nosotros.
3: Al contrario, que él comparte su felicidad.
0: No, bueno, dice que te vamos a dar la dicha de que nos regales unos lonches.
4: Los vamos a invitar a ir con mi compa Chava Sanz a las de Atlas y Calientes.
0: Esas. Compadre, muchas felicidades, que cumplan muchos más.
2: Felicidades, cuídate.
4: No, muchas gracias, qué detalle, y sabe que hay que organizar una fiesta para armar algo bien.
0: Oh, chulada. Nada más, oye, que compadre, que tengan cuidado con los payasitos que llevan.
3: Aguas con los payasitos que llevas, compadre. Contratas cada payasito, fraudulento.
4: No. Que los payasitos se cuiden de los invitados, más bien.
3: Y tenemos una pregunta, nos llega un mensaje de un... Déjame ver aquí. Ángel Gallegos, que sus micrófonos, que si ya los tienes por ahí.
0: Que si ya los ocupaste.
3: Que si ya los desocupaste.
0: ¿O que para cuándo?
4: Ya vamos pasando la temporada y ya vamos para
0: atrás. Muchas felicidades, compadre. Un abrazo. Cuídate mucho.
4: Muchas gracias. Cuídense mucho. Que Dios los bendiga y saben que se les quiere mucho.
0: Gracias.
3: Se te quiere. Demuéstralo, inútil.
0: Compadre, invítalo a cenar.
3: Oye, vamos a empezar.
0: Al menos allá al...
4: Gracias, a mi tierra de cenar, muchas gracias.
0: A la... Que a la Magdalena, o no sé qué.
4: Bien. No esperaba menos.
3: Se le va a enchuecar el hocico, no está acostumbrado.
4: No te acabes, la mejor, FM.
0: Abrazo, compadre, muchas felicidades.
4: Gracias, cuídense mucho, hasta luego.
0: Hasta luego.
1: Abrazo.
0: Vente, bye. Muchas felicidades al compadre Lalo de la Sonora Mermelada.
1: Lo que no.
3: Defensa propia.
1: Nada.
0: No. Y la frase, calendar frase es.
3: Y es.
0: No es sabio confiar demasiado en la sabiduría que uno tiene. No es sabio confiar demasiado en la sabiduría que uno tiene. Lo dijo Mahatma Gandhi.
1: Mahatma Gandhi,
0: ¿sí lo conocen?
1: Claro.
0: Sí, es hermano de mi compadre.
3: El pacificador, Mahatma Gandhi, el único hombre que logró la revolución de la India sin
0: un solo disparo,
3: sin un solo golpe, con resistencia activa. Ahí nació la resistencia activa y pacífica. Así logró Mahatma Gandhi su revolución en la India, para que lo sepa. Es un gran personaje de la historia. Mahatma Gandhi.
0: Ahí está. Y yo les voy a platicar también de otro personaje súper importante de la historia, que es el pez Totoaba.
1: Ah, caray.
0: La Totoaba no solo se encuentra en el Golfo de California, es el pez más grande de la familia de las turbinas.

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0: Así que ya nos quedan poquito. 400 pesitos ahorita incluye precisamente la medalla de participación, y también te incluye tu playera de participación, que están bien chidas, que además son de tela especial para que puedas correr bien, no te vayas a luxar, porque hay playeras que luego cuando haces ejercicio te rozan.
1: Sí.
0: Estas son playeras especiales para hacer una buena carrera. Entonces, muy importante, imagínate, vas corriendo y de pronto, ¡ah! ¿No es este Ramoncito Morales?
1: ¡Oh, qué chulada!
0: Pero, ¡oh, los cadetes tocando! ¿Cómo?
2: O sea, ¿qué dijo?
0: Ah, caray, no te oyes.
1: Porque no escucho.
0: ¿No te oyes?
3: Sí, ahí está. Ahí está. Ya acaba de mandar mensaje Ramoncito Morales y dijo: hey, talla L, apártame.
0: Talla L, ya.
3: Talla L,
1: eso,
3: Ramoncito
1: qué
3: Morales, qué perro, ¿da?
0: Dis correct.
3: Imagínate.
0: Ramoncito es como M, ¿no? Yo creo.
3: Dijo L porque le gusta Aguada.
0: Ah.
3: No, la ropa, pues
0: sí, por eso.
3: ¿Por qué le dio risa?
1: No,
3: se me quedan viendo. Le gusta Aguada la ropa, pues.
1: Holgadita.
3: Holgada, es holgada, no Aguada.
0: Oye, pues es una carrera muy padre y es un hábito muy, pues muy saludable el de las carreras. Así que bueno, MBS está organizando esta ahí. Vale la pena, además, correr con este tipo de experiencias, Mariano Barba.
3: Imagínate que vayas corriendo y que te encuentres al Bola corriendo al lado de ti.
1: Oh, chula.
3: Y que digas, ¡oh, el Bola! Y corriendo.
0: Bola.
3: Lo más sorprendente.
0: Y rodando el vato.
3: Lo más sorprendente, ¿no? Pero qué
0: así
3: chido,
0: que bueno,
3: pues ahí
0: la
3: nos
0: carrera
3: vemos.
0: MBS Radio, próximo 29 de noviembre. Últimos días. Quedan muy pocos días para 400 pesos. Se está acabando. Además son pocos lugares, para la carrera. No,
1: asegure
0: no son
1: lugar.
0: Tantos. Así es. Bueno, así vámonos al tema del día de hoy, que es.
3: Bueno, les voy a primero leer un mensaje.
0: Igual.
3: Les voy a leer un mensaje que es, dicen: buenos días, chavos. Ustedes son mi terapia por las mañanas.
0: A ver.
3: Mi esposo ya tiene, ¿nos puedes cambiar el fondito, Eric? Para que suene un fondito más acorde al tema, ¿no?
1: Un poquito más
3: triste. Sí, Molina, la muchacha bien triste, ¿verdad? Sí. Y el Molina.
1: A la cual le mandamos un abrazo, chaparrito.
3: Dice: buenos días, chavos. Ustedes son mi terapia por la mañana. Mi esposo ya tiene más de un año de relación con una cantinera, dice así. Él dice que ya no, y el día de ayer hicimos una reunión. Ya en la noche se puso tomado. En su recámara escuché su voz como de molesto y me asomé. Lo veo con el cel en la mano y el número marcado es el de la mujer. Porfa, ayúdenme. Denme palabras de motivación. Tenemos bebés pequeños. Por eso separarnos no es opción.
0: El fondito.
3: Gracias y excelente mañana.
0: Como de recepción de...
3: De elevador, ¿no?
0: De elevador. Está bien trágico.
1: Al 4, por favor.
0: Y el vato se...
1: Al 4 piso.
3: Apretamos, joven. ¿A poco no? No,
0: como de elevador de Concentro.
3: No, compadre, de tienda departamental, ¿no?
0: Sí.
3: Y le informamos que en el departamento de jarciería tenemos... El 50% de descuento.
1: Y en perfumería.
0: No, o sea, sí. Súbele, Eric.
3: Ahora sí. Asociado de perfumería. Favor de presentarse en su zona de trabajo.
0: ¿A poco le dicen asociado?
3: Asociado. Sí. Asociado de electrónica. Favor de presentarse con su jefe directo en su área de trabajo.
0: Asociado de ingeniería, en 10 minutos. Favor de presentarse en cabina, la mejor.
1: Recuerde que en 10 minutos cerramos las puertas.
3: No a más. 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Así que es importante que vayas acercándote a esa área a pagar tus productos. Gracias, Bola Store. Le agradece su preferencia.
0: Bola Store.
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3: 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Pero bueno. ¿Cómo ven el tema de esta chava?
0: Oye, pues está cañón, la verdad, sí está bien cañón. Estaba oyendo lo que dice la morra. Amiga, de entrada, ¿cómo es posible que sigas con un vato que anda con otra morra, pues?
1: Sí, el motivo de que, pues, tus morritos y eso... Al contrario, no sé. Chaparrita, de verdad quieres estar ahí, que los morros crezcan en una...
0: En un ambiente.
1: En un ambiente, sí, y con mentiras.
3: Ajá. Fíjate, por eso el tema del día de hoy es hasta aquí, se llama.
0: Hasta aquí.
1: Y esto.
3: O sea, entra en todo, pues. Sí. O sea, se influye en todo, pues, ¿no? El tema es hasta aquí. ¿Cuándo es necesario decirle hasta aquí?
1: Al trabajo.
3: A tu ingeniero.
0: No.
3: Es que está alguien que aquí, con eso levantamos un saludo, está alguien que corre.
0: ¡Hasta aquí!
3: Pero ¿cuándo es necesario decir hasta aquí? En tu familia, en tu trabajo, en tu escuela, ¿no? Claro. Así, decir, no, ya, me voy a cambiar de escuela.
1: Ya no estoy cómodo, ya no está chido, deja. A ver, me avento otros aires, ¿no?
0: Ya, sí, hasta aquí, ¿no? Les quiero platicar una onda muy personal que me tocó ver. Y ojalá y nos esté escuchando nuestra amiga que nos está pidiendo un consejo. Amiga, vete de ahí. Vete de ahí. Me ha tocado ver y vivir de cerca el caso de una persona que se la vivió toda la vida quejándose de otra persona. Con toda la gente que llegaba a su alrededor, era una quejadera. Pero una quejadera de verdad brutal. Se la vivió quejándose toda la vida de esa persona. Y nunca hizo nada, pues. Pero se la vivía hablando mal con sus propios hijos del
3: papá.
0: Del papá.
1: Ese ya no está sano.
0: ¿Qué es eso?
1: Sí, no, ya.
0: No entiendo, de verdad no entiendo cómo, o sea, y se acabó la vida. Esta persona finalmente, él ya partió. A mí me dolía mucho ver que esta situación sí era bien lamentable. Al final, es si algo no te gusta, lárgate. De verdad, vete, no tires tu vida. Porque un día te vas a envejecer. Mira, en poco tiempo se van los morros. En poco tiempo ellos crecen y hacen su propia vida. En poco tiempo, y tu vida se va, mira, así, de volada. Y que te la vivas de esta manera, de verdad no vale la pena. Dios no te dio una vida para que hagas esto con tu vida. Yo creo que no está chicles, no está padre. Ni para él ni para ti, caray.
1: Sí, ¿no?
0: Si no era lo que soñaste, lo que imaginabas, no pasa nada, todos nos podemos equivocar, creo yo, en una elección de pareja, pero lo que no puede pasar es que te la vivas quejándote y ahí estés. Y luego después otra vez, y ahí sigas. Y luego otra vez, no, esta persona es una basofia y no sé qué. Y
3: sigas. Pero fíjate, compadre.
0: Qué contradictorio, cara.
3: Dices, a veces ella nos dice, es que tenemos hijos chiquitos, por eso separarnos no es una opción. Oh. Alguna vez yo me di cuenta de una persona que se quedó por los hijos, ¿verdad? Y decía, no, pues es que no me voy a separar por mis hijos. Y al final del día, los hijos le decían, mamá, ¿qué estás haciendo ahí? Wow. ¿Qué estás haciendo con mi papá?
0: Claro.
3: O sea, los mismos hijos después le reclamaron, no en mala onda a la señora, pues, ¿no? Pero sí le dijeron, ¿cómo puedes sufrir tanto? Y no nada más, antes las relaciones eran quienes sufrían, solamente eran las mujeres. Ahora ya todas las personas, ¿no? Es por un lado, es por el otro. Por todos lados la gente le batalla. Entonces, ¿cuándo es suficiente? ¿Y cuándo hay que decir hasta aquí?
0: Yo creo que diferencias las vas a tener con todo el mundo.
1: Claro.
0: Entre tu propia familia tienes diferencias. Con tus carnales de sangre, con tus jefes, con tu jefa. Todos podemos tener diferencias, pero hay cosas. O sea, cuando tú tienes una relación y te vas a dedicar a tener una relación, o sea, hay cosas que no te puedes permitir, caray. Cosas que te van a esclavizar. Y de verdad te vuelves loco en una relación de este tipo.
1: Sí, porque yo creo que nuestra amiga que nos mandó este mensaje ni sí, paz tiene. Imagínate el estar esperando que tu pareja está en el celular. Seguro te está imaginando que está platicando con esa persona.
0: Claro.
1: Que, o sea, seguro ni paz tienes, chaparrita. Mejor acabar y pegar fuga de ahí.
0: Sí.
3: Pero estamos hablando de una relación.
1: Estamos hablando de una relación.
3: Pero, por ejemplo, en una familia, ¿cuándo tienes que decir ya?
1: Wow.
3: Que si tienes broncas y te peleas con tu tía, con tu tío, con tu hermana, con tu hermano, con el primo, hasta con tu papá. Ahí, ¿cuándo tienes que decir hasta aquí? ¿Qué tiene que pasar, compadre, de vecino?
1: Wow.
0: No sé, pero sí, es una cosa tan terrible ver eso. De verdad, es triste. Y yo en algún momento lo he pensado, yo he dicho, o sea, sí, y se lo he llegado a decir a mi esposa, digo, si en algún momento ya sientes que no, ya, que se acabe, no pasa nada. No me voy a pelear contigo por la feria, por esto, por lo otro, neta, yo siempre he creído que todo el tiempo puedes volver a reiniciar. Siempre, aunque seas muy viejo, siempre puedes volver a darte la posibilidad de iniciar un nuevo camino. Pero lo que no está padre es ni para ti ni para tu pareja vivir una cosa de este tipo.
1: Sí.
0: De verdad es terrible, ¿no? O sea, no, de verdad me dolió tanto ver que una de estas personas se fue. Es increíble. Bueno, llegué a ver tantos fenómenos de este tipo de, por ejemplo, te voy a platicar otro fenómeno que pasó por estar platicando mal. Mira, por ejemplo, esta persona platicaba mal de su pareja con otra persona, con un amigo de esa persona. Finalmente, en algún momento la otra persona pensó que le estaba tirando el can y que quería un refugio con él.
1: Ah, porque le contaba todo lo que pasaba. Ya.
0: Y sí, en serio. O sea, de verdad aberrante. Platicaba cosas como que no había aventado el ramo de flores junto con ella en su boda, después de más de treinta y tantos años de casados, cuarenta y tantos.
1: ¿Cómo puedes llevar, o sea, toda esa historia?
0: ¿Qué carajos pasa por tu vida con eso, caray? Amiga, si las aves del cielo no trabajan y comen todos los días, cuanto y más tus hijos, de alguna manera se va a solucionar y va a salir el tema adelante. Pero no es posible que alguien se someta a sí mismo su voluntad contra tu propia voluntad y digas, no, me aguanto, pues ni modo. Por
3: es
0: ellos,
3: lo que me tocó vivir.
0: No, no, dijera por ahí, en algún momento, la, hazme cruz. No, pues espérate.
1: No, no, ya no estamos en esas, no, ya.
3: Ahí te va, ahí les va el audio.
4: Buenos días, hasta aquí. La neta, no quería decir nada, pero hasta aquí, confieso que ayer, a la vaca Lola González, yo le puse ese nombre. Soy Héctor Díaz, el DJ Teclos, y saludos a mi carnal Heriberto Díaz y a mi carnala Patricia Díaz. Baigón verde, a Urapan.
1: Eso.
3: Ahí está.
0: No, sí. Está bien, pirata.
3: El DJ Teclos, así como haya llevado, ojalá fuera para aguantar, porque le tiras poquito y ya empieza a chillar, ¿eh? O sea, ese que te enseñó a llevarte, dile que te dé un cursito para aguantar. Dice. Oiga, que sí, que el Moy Bobadilla y que el Coyote ya se contentaron.
0: Sí, ahí traigo la nota.
1: Ah, qué perro. Traigo
3: la
1: nota.
3: Que esperaban que
0: se
3: la
0: presentaron juntos.
1: ¿Neta?
0: Sí. Ayer.
3: Ah, bueno, pues ahí les va.
5: Qué rollo puercos y al rey puerco del bola. Opinar del tema. Momentos de donde hay que decir hasta aquí, así me pasó ayer. Da con el cermeño. Y pan, y me dice hasta aquí. Erri, un saludito para mi morita la Marisol. Erri.
1: Hola, raza, anda hoy bien.
3: No, anda bien Pirate Radio.
0: Se me hace que este le dieron. Bueno,
3: anda Pirate Radio.
6: Mira, después otra vez.
7: Buenos días, trío de cuatro, para opinar del tema. Amiga, quiérete, respétate y sobre todo ten amor propio. Eso no es lo adecuado. Los niños se van a acostumbrar a, claro, a estar sin el papá o a verlo de vez en cuando, pero tú no debes acostumbrarte a estar soportando eso. Cuando una persona está con otra es porque de plano ya no funciona, entonces quiérete, respétate y pues dile adiós, dile bye bye a ese caón.
1: Gracias, carnal.
0: Ahí está. Y hay casos en donde hasta las golpean.
1: Sí, no, esperemos que no sea el caso, digo.
0: Y espero que no sea el caso, pero otro caso que me tocó conocer, en donde ahora los hijos le reclaman a su mamá. ¿Por qué se quedó y se la golpeaban?
1: Porque aguantó.
0: O sea, ¿para qué aguantó? Ahí que le pusieran sus golpes
3: o a la señora. O que la engañaran de esa manera.
0: Pues. Y los hijos después, ya grandes, le reclamaban a su mamá. Oye, pero ¿por qué aguantaste? Y la mamá les contestó eso, por ustedes. Y los hijos, o sea, vivían, dicen, es que era un infierno vivir con mi papá. Nos hubiéramos largado. Por ejemplo, en el caso de mi papá, en su momento, mi papá, bueno, pues tuvo, lamentablemente, mi abuelito Manuel tenía la enfermedad del alcoholismo y no se quería curar, mi abuelito.
3: La enfermedad del bebecismo.
0: Del bebecismo. Oye, no, y ¿sabes qué hizo mi abuela? Que yo la admiro por eso. Se agarró los dos, agarró a sus cinco hijos, ojo, cinco, wow,
3: imagínate,
0: y se los llevó. Y ¿sabes qué? Tristemente, bueno, pues sí tuvieron una calidad de vida, mi jefe y mis tíos, excepto el último, que es mi tío Alfredo, que es el que ya le tocó la pura leche, pero casi todos tuvieron que trabajar desde morrillos, vendiendo periódicos, haciendo mil cosas para salir adelante, pero al final salieron. El orgullo de mi abuela es que ninguno de sus hijos fue alcohólico después, ni tampoco golpeador, todos eran muy responsables. Hizo de sus cinco hijos gente muy responsable. Fácil no fue, pero lo logró.
3: Claro.
0: Y se agarró los ovarios y dijo, vámonos de aquí. Esto no es lo que quiero para mí, esto no es lo que quiero para mis hijos, y se fue la doña.
3: ¿Y hasta dónde vale más la otra persona que tú,
0: compadre? En gloria esté mi mamá Consuelo.
3: ¿Por qué?
0: Y también mi abuelito Manuel.
3: En este caso, por ejemplo, de la chava,
0: sí, bueno,
3: le estás dando más importancia a él. Él puede hacer lo que quiera de ti.
0: Claro.
3: ¿No? O sea, si ya el vato te ha demostrado que anda con alguien más, ¿tú qué estás haciendo ahí? ¿Por qué él vale más que tú? ¿Por qué tú no te das ese amor propio y decirle, bueno, pues es que yo no merezco esto?
1: Sí, no
3: lo crees. ¿O crees que te lo mereces? La otra es esa, ¿no?
0: Claro.
3: Hay que esperar a ver qué tanto tú mereces de eso que está pasando. O qué tanto quieres vivir de eso que está pasando. Al final de cuentas, nosotros somos libres de decidir, ¿no? Claro. Somos libres de decidir si nos queremos quedar ahí O queremos ver por otro lado.
1: O a volar la paloma.
3: Sí, muchas de las veces es mejor solo. Sí. Muchas de las veces es mejor que tú te la lleves, como bien dice mi compadre, que te la lleves tú sola con tus hijos. Al final de cuentas no vas a estar sola, pues, ¿no? Y los hijos te van a valorar muchas más el que te la hayas rifado sola con ellos, a que te hayas quedado a batallarle, a sufrir y hacerlos sufrir a ellos también. Claro. ¿No? Entonces, este tema es más de amor propio. Es más de valorarse a sí mismo. Este tema es, ¿cuánto crees tú que vales? ¿Y cuánto crees que la otra persona vale más que tú? Porque si te estás quedando ahí, le estás dando mucha importancia más a esa otra persona que a ti mismo y a tu vida. ¿Cuánto quieres vivir y cuánto quieres sufrir? Es lo importante. Como cada quien decide cómo vivir su vida, uno la deciden ser feliz y otros vivirla sufriendo. ¿Cómo la quieres vivir tú? Vamos a ir a la rola y ahorita regresamos porque tenemos más mensajes que ya nos llegaron por aquí también. Y llamadas y un...
0: Más mensajes bebecinos.
3: Más mensajes
0: bebecinos.
3: Vamos a la rola y regresamos. 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
1: Claro que... Te dije que un día esto pasaría. Y no me creíste, ¿verdad?

0: Vamos a un corte comercial.
1: 8:45.
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0: Continuamos con nuestro programa.
1: No te hagas de la boca, chica.

0: 8:53, aquí nomás en la mejor FM 95.5. Y bueno, tenemos más mensajitos, mi querido bebecín, a ver qué.
1: Hola, buenos días, aquí nomás la mejor FM para opinar del tema.
0: Échale pa.
1: Hasta aquí. Yo siento que en cualquier aspecto, sea laboral, sentimental, tenemos que tener límites y amor propio, ¿no? Cuando en una relación ya no hay confianza, siento que ya se fue el 90% de todo. Entonces, hay que saber decir hasta aquí y vámonos a seguir adelante por amor propio. Aprender a perdonar y alejarse de ahí. Que estén muy bien. Buen día.
2: Saludos, carnal. Bien, ¿eh? Sí, sí, sí. El tener amor propio es importante para también seguir caminando. O sea, decir, sabes que aquí ya no está funcionando las cosas como son. Y no quedarte por capricho, porque mucha gente se queda por el capricho de no, este tiene, o esta morra tiene que ser para mí, sí o sí.
0: O por aferrados.
2: Exacto. Así
0: aferrado, no está chido. No, relájate. No,
2: papá, porque la morra o el vato ya ve que te tomó la medida, va a empezar a hacer cosas para que te alejes y cada vez van a ser más gachas. Hay gente que le pasa enfrente a personas con la otra, o sea, con el nuevo amor, lo que tú me digas. ¿Tú crees que vas a aguantar ese tipo de cosas?
0: No, pues
2: no. No está chido, pa.
0: No deberías.
2: No deberías, o sea, exacto. No llegar a esos límites, o sea.
0: Dice aquí, buenos días, aquí no va la mejor, 95.5, hasta aquí. Debería de hacerlo, muchacha, que tus hijos no tienen pretexto para separarse de una persona porque no tienes paz mental. Y ahora estás pensando en eso. Tienes que acabar de verdad con eso. Dice, buen día, trío de puercos. A mí me pusieron los cuernos, me fui de mi casa y no puedo soltarla. Me he humillado, le he rogado, suplicado para volver. Y ella no quiere. Está con el vato con el que me puso el cuerno y le decía en los mensajes que quería tener una hija de él. Hermano, ¿tú también no crees que es necesario hasta aquí?
2: Sí, carnal.
0: O sea, decir, carnal, pues no tengo que pasar por esto. No tengo por qué humillarme de esa manera. No tengo por qué arrastrarme de esa manera.
2: Y más porque la morra te lo está dejando claro, pa. O sea,
0: claro.
2: Viste el mensaje que le mandó acá de que quiero un hijo tuyo. Te separaron. Y al final la morra sigue con el vato, carnal.
0: ¿Sí?
2: Mejor, mira, vive tu duelo, sana un poco y empieza a conocer personas. Y vas a ver que va a venir alguien que sume y que sea chido para ti, carnal.
0: Sí, y ahí te va, hermano. Te voy a decir qué es lo que pasa. Muchas de las veces se nos cierra esa puerta y te quedas parado frente a esa puerta. Esperando a que la persona que está del otro lado te abra.
2: Exacto.
0: Y esa persona
2: no está ni enfocada en la puerta. La persona está
0: en la otra puerta que tiene del otro lado, pues.
2: Exacto,
0: ¿no?
2: Viendo al abismo. Ajá. O sea, ella está caminando, haciendo su vida.
0: Y el único que ve la puerta eres tú.
2: Esperando que alguien abra.
0: Exactamente.
2: No va a pasar, no va a ser.
0: Y si te quedas enfocado en esa puerta, en ese camino, no estás viendo todos los otros que se te están abriendo. Pero es importante algo. Primero, piensa en tu cabeza, equilíbrate, nivélate, porque cuando estás así no es bueno tampoco agarrar una relación, porque si no, tú vas a hacer sufrir a la otra persona.
2: Exacto, por eso es lo que digo, vive un duelo, sana, sí. Y no está chido que te pongas así como estás, carnal, esperando que la morra ya te lo dijo en tu cara.
0: Sí.
2: Simplemente ábrete, sí, no te va a decir que no va a doler, claro que va a doler.
0: Y mucho.
2: Duele, pero también no te duele ver que la morra está aferrada al otro güey.
0: Claro.
2: O sea, la neta, o sea, carnal, vámonos. Si ya está doliendo, que duela macizo, toca fondo y para arriba.
0: Y algo importante, entre más pronto lo hagas, más pronto va a dejar de doler.
2: Exacto.
0: Porque ahorita, no sé cuánto tiempo lleves con esa situación, hermano, pero si ya tienes un año, ese año lo hubieras aprovechado para que te dejara de doler. Porque si no, va a ser el proceso que ya llevaste más el proceso que apenas vas a llevar.
2: Y que también te puede durar otro año, carnal.
0: Y sí, okay. Y ya hubieras aventajado, pues,
2: sí,
0: ¿no?
2: Sí, sí. Y sí se va transformando, ¿eh? Luego son muy de cliché. O sea, estas cosas que decimos, son, ay, vas a sanar. Y neta, hasta que le pasa a uno, es donde dices, carnal, sí pasa.
0: Claro.
2: O sea, sí, neta, vuelves a caminar, vuelves a respirar, te vuelves a enamorar, vuelves a ilusionarte.
0: Sí.
2: O sea, vas a ver, neta.
0: Y todo, escucha, estas frases siempre las dicen. Siempre nunca las entendemos, pero todo, mi hermano, amiga que nos mandó el primer mensaje, todo en la vida siempre pasa. Nada se queda. siempre todo pasa. Pasan los trabajos, pasa la familia, pasan las parejas, pasan hasta los hijos por tu vida.
2: Claro.
0: Y al final de cuentas, con quien te quedas eres contigo mismo. Tú nunca pasas, tú siempre que te quedas contigo. Entonces, ¿qué es lo que tienes que estar? Estar bien tú, equilibrarte. Y todo pasa, si te duele, eso, estoy completamente seguro que algún día va a pasar. Así, así de sencillo. Sea quien sea, sea quien sea, siempre todo pasa. O ya no te duele de la misma manera.
2: Sí, sí, sí, le vas a recordar. Y, ah, yo aquí venía al cine con esta morra. Ah, yo venía aquí a los taquitos, le encantaba pedir ta, ta, ta. Te sabes todo.
0: Claro.
2: Pero después lo transformas, carnal.
0: Sí, claro, y hermano, te lo están diciendo alguien. Y el bebecín y yo ya sufrimos una pérdida bien machín de nuestra familia.
2: Sí.
0: Y si uno puede sobrevivir sin tener yo a mi papá, que era lo más grande que me había pasado, el bebecín a su mamá, que también los amamos con todo nuestro corazón. Si eso, hermano, pasa y podemos vivir sin eso, sin ellos, tranquilamente, mi hermano, puedes vivir sin esa persona.
2: Una relación.
0: Sí, tranquilamente. Sí. Pero bueno.
2: Bien, bien.
0: Dice, para estos temas deberían de invitar a un especialista en mi humilde opinión. Hermano, pues...
2: Gente, que
0: es lo que la raza piensa.
2: Sí, sí, sí, sí. Y está chido que también la raza que nos está escuchando, seguro han vivido, han pasado por esta situación, y es donde estamos dando este tipo de consejo a nuestra amiga que nos mandó mensaje, ¿no?
0: Sí, y aparte es lo que... El tema es lo que la gente piensa.
2: Exacto.
0: Lo que la gente piensa. Es así, ¿no? Lo que la gente puede ayudar a los demás, ¿no? Buenos días, banda. Acá el Chango de Sacramento, California. La neta, yo viví 10 años con la mamá de mis hijas. Siempre era pelea tras pelea. La neta, me vine a Estados Unidos y no era vida seguir viviendo lejos y peleando. Vi que mis hijas le estábamos haciendo un daño enorme. Hoy tengo a mi nueva esposa. Vivo tan feliz. Mis hijas son felices. Aceptaron mi relación. Y la neta, por amor propio, aléjate donde la neta haces daño enorme. Mi caso, yo era el que hacía daño. Saludos, banda. Alex, te amo, bebé. Y que se pudra el Tiranosaurio Next y el DJ Teclos y la movie. Así es, estoy completamente de acuerdo, hermano. ¿Para qué, bebé, para qué estás haciendo infeliz a otra persona y tú mismo?
2: Tú mismo, carnal.
0: Y él, el vato, se llevaba... Era infeliz él,
2: entre los pies,
0: infeliz su esposa,
2: sí, a los
0: y niños. Sus dos hijas.
2: Sí, a las niñas.
0: Cuatro personas infelices, no, por una aferración.
2: Mira, ahí está. Neta, cabal, lo mejor vas a tardar un rato, regresando un poquito al mensaje de hace rato. Ahí está mi compa, hizo otra vida, hizo otra pareja, está en Estados Unidos, las morritas aceptaron la relación. Está chido, carnal.
0: Sí. Dice, di Teclos, mentiroso, chismoso y chillón. Soy el next, dice.
2: El next.
0: Ahí les va un audio, a ver. Vamos a ver qué opina.
3: Hola, buenos días. Yo, para opinar también sobre el tema, pues sí es cierto, uno tiene la decisión y uno es el que tiene la última palabra. Yo estaba también en una situación así y llegó el momento en que dije, no, mis hijos no tienen, o sea, mis hijos el día de mañana, o sea, yo sí pensé y dije, el día de mañana mis hijos me van a reclamar y me van a decir, no te estés quejando porque la que ha tenido la culpa eres tú. ¿Por qué? Porque si has podido irte de una situación en la que no estás a gusto, ¿qué estás esperando? Y yo me separé, desgraciadamente, mi marido pues ya falleció, pero sí es cierto, uno tiene que tomar la última, uno es el que tiene la última palabra. Y a veces no debemos hacerlo por los hijos, porque al final de cuentas los hijos van a crecer y se van a ir. Y uno hizo las cosas pensando en ellos, pero pues creo que no está bien pensar que, ay no, porque mis hijos quiero que tengan una figura paterna o X. Yo creo que no es lo más conveniente a veces.
0: Ahí está, ¿qué opinas de eso?
2: No, totalmente de acuerdo con lo que nos está diciendo. Esto es lo que me encanta, que la banda tome los temas, los haga suyos y dice, ¿sabes qué me pasó esto? Y mira, ahí está el ejemplo. Lo que no sé si te causa un tema, chaparrita, que fue el primer mensaje.
0: Ajá.
2: En cuestión económico, mucha gente puede decir, es que son morritos, voy a salir a trabajar, ¿con qué dejo a los niños? Pues también ahí el vato no se tiene que desobligar de sus morrillos, A
0: no, pesar claro
2: de
0: que no
2: se separen, lo que sea. El vato tiene que seguir aportando por los morros. Y si es por ese lado también que lo estás buscando, vas a aguantar estar en esa casa, en esa situación, por bar, no está chido.
0: Sí, no. No está chido y no es necesario.
2: Exacto.
0: Así es. Ahí les va otro audio.
4: Yo digo que hasta aquí. Bueno, ya había dicho desde antes. Tengo una prima que, ay, desgraciada. A cada rato y me prestas. Y fíjate que mi marido me dice esto, que no sirve para nada, y que esto, y que aquello, y me llevas, y me das ride. Y me. Y el día que yo le pedí un paro, es que no puedo porque aquí está mi marido. Hasta aquí. Sí le cotorreo, sí le hablo, pero bloqueada de todos lados. Maldita.
2: El vato ya. Soltó todo ahí.
0: Alex, no pude grabar esa plática. Que se acaban de aventar. ¿Subirán este programa de Spotify? Me gustaría que lo escuchara una persona cercana a mí. Y por último, para el sende del DJ Teclos, que se pudra.
2: Ok.
0: ¿Y sí dice ahí o no?
2: Sí, así dice.
0: Así dice tal
2: cual. Totalmente, lo estoy leyendo. Oye, sí, estamos grabando, ¿verdad, Eric? Sí, ahí está, sí lo subimos. Sí, ok,
0: para lo subimos al ratito, ¿eh? Sí, como claro. Acá más o menos lo pueden escuchar.
2: Tipo 12:30 ya está, yo creo.
0: 12:30 ya pueden escucharlo y ya se lo puedes mandar a la persona que tú decidas.
2: Va.
0: Dice, aquí nomás, momentos en donde decir hasta aquí, fuimos a la playa. Fuimos a la playa e hizo dos reversiones, ella y mi hijo en una habitación, y ahí me mandó solo a la otra habitación. Saludos, puercos. Eso no lo entendí.
2: No, tampoco lo entiendo. ¿Como que la abrieron del cuarto o qué?
0: Yo creo. Dice, les platico, yo tuve un problema con mi familia, en el cual no aceptaba mi relación. Estuve entre la espada y la pared y aún casado comenzaron problemas. Yo por querer estar bien con mi esposa y mi familia no sabía qué hacer. Caí en depresión. Mi cabeza, la verdad, estaba vuelta loca, ya que ella ha recibido trato mal de mi familia, un trato pasivo-agresivo, del cual yo tuve que tener terapia de psicología y mi esposa se deprimió. Así que decidí poner un límite y me alejé de mi familia para estar actualmente con mi esposa. Que dice, para estar con mi esposa, que es mi familia. Ahora me ven mal, hablan de nosotros y demás, pero créanme que tengo paz mental. Después de 4 años solo le hablamos a mis papás, pero con cierto límite. Primero uno, después uno y al último uno. Vale más mi paz mental.
2: Órale.
0: Dicen. Bueno, nos mandan algo del agua. Se escucha un pequeño chillido. No sé si sea interferencia de su señal. Saludos, mis coches.
2: No, saludos, carnal.
0: Yo creo que es el DJ Teclos. Que está chillando. No es cierto. Dice. Dijera Nex. Hay que escuchar otra historia. Hay peores historias, ¿no?
2: Sí.
0: Dice, tocaron justo el tema justo. ¿Recuerdas que el otro día dije que estaba mal? Pues bueno, ahí va la mía. El día 20 fuimos a una comida con amigos de él. Todo bien hasta en la noche. Mi hija y yo lo vimos besándose con una de sus amigas. Mi hija se encerró en el baño y yo los grabé. Cuando se dieron cuenta que lo estaba viendo, solo me di la vuelta y me fui. Llegando a mi casa, mi hija y yo solo lloré y le dije, no sé qué hacer, no tenemos a dónde ir. Me dolió, pero ella me dijo, pues, ¿para qué le piensas de tanto? A fin de cuentas, siempre lo terminas perdonando. Oh, eso está bien cañón.
2: Oh, que tu niña tenga ese concepto, ¿no?
0: ¿Para qué le piensas tanto? A fin de cuentas siempre lo terminas perdonando. Me dolió, pero le dije, es cierto, aquí me voy a quedar, ¿para qué le hago al tonto? Siempre me humillo porque no tengo nada. Después, hablando con él, me di cuenta que a él ya no le importa perderme. Y hasta la fecha, no he recibido una disculpa de su parte, ni siquiera lo vi llorar nada. Ahí agarré valor y dije, basta, ya no más. Ahora estoy haciendo la luchita por agarrar un local y poner algo para salir adelante. Mi motor, mi hija y sus palabras que me dijo, mami, tú y yo vámonos solas, que se quede solo. Y perdóname, pero tonta si sigues aquí, pero tú sabrás. Le dije, ¿qué más puedo pedir? Ella tiene 12 años. Justo ayer le pregunté si sigue enojada con él porque ya no es juguetona con él. Y antes era su papá, era su adoración. Ahora la veo diferente con él. Y él me dijo que si lo quiero, pero no sé. Algo cambió. ya no quiero hacer todo por él. Él solo hace lo que quiere. Pasó el día 20 y el día 28 cumplimos 13 años de casados. Y ahorita sigo en la misma casa porque no tengo a dónde ir. Pero quedamos que cada quien estará por su lado. Así hemos estado cada quien. Ahora estoy comprando cosas para mi negocio y rogándole a Dios que me dé fuerza de que todo salga bien y poder salir pronto de aquí. Yo sé que está muy largo, pero ojalá lo lean al aire.
2: Saludos. No, pues ahí está. Ahí salió ya al aire y la neta, creo que es lo mejor que puedes hacer, chaparrita. Pegarle macizo, rompértela en tu negocio. Y ya cuando tengas una lanita, pega fuga de ahí.
0: Sí, claro.
2: Vente a una casita, vete con tu hija.
0: Porque, bebecín, algo importante que tenemos que checar es... ¿A dónde vamos a parar? Así tal cual, ¿no?
2: Exacto.
0: Como dice la canción. Ok, sigues ahí, le aguantas una, otra, otra. ¿Qué va a pasar en 10 años?
2: Nah.
0: ¿Cómo te ves en 5 años? Ahí mismo.
2: Ahí no es vida,
0: chaval. Aguantando.

0: chaparrita, vámonos.
1: Sí, sí, sí, no es necesario. Yo creo que la vida en este momento tiene muchas oportunidades. Sí. Ahorita puedes encontrar trabajo en cualquier lado.
0: Sí.
1: Hay muchos lugares en donde
0: quien quiere trabaja, quien quiere sale adelante.
1: Claro, claro, claro. Ahí les va, otro antes de irnos a la rola, ¿va?
2: Aquí nomás la mejor FM 95.5. ¿Qué onda, muchachones? Los amo, chiquillos. Yo lo doy todo por el chiquito.
0: Uh-huh.
2: De 4 años, ¿verdad? para hablar del tema, estaba escuchando y sobre la muchacha, no, mija, ahí no es. Ahí no es. Yo así con consejo de todo corazón, mira, desafánate, y yo te aseguro que a tus hijos nunca les va a hacer falta nada. Van a salir adelante, los morros todos ven, ellos van a ver quién falló, y yo te aseguro que ese vato se va a arrepentir. Porque nadie sabe lo que tiene hasta que lo ve perdido, ¿sí? Tú dedícate a tus hijos, conoce gente. En cuanto a él ve que tú empiezas a conocer gente diferente a la que él conoce. No digo que conozca vatos y se vaya luego. No. Que conozca muchachos, muchachas, parejo. Y ya en un futuro alguien te va a salir. Porque siempre hay un roto con escogido. Siempre hay alguien que te puede dar mucho amor y mucho cariño. Y si ese cabrón no te lo da, va a haber alguien que va a querer a tus hijos más que el que los hizo. Te lo aseguro. Ay, muchachones, una rola de la banda Machos. Ahí la que gusten. Porque yo sí voy a ir al auditorio Jalisco.
0: Eso.
2: A recordar viejos tiempos.
0: Allá nos vemos, banda.
2: Porque las rodillas les hace falta algo de sangre. Adiós, muchachos.
1: Les hace falta su lubricación. Bien. Allá nos vemos, mi querido bebecín. Próximo 21, 3 de la tarde. Allá nos vemos.
0: 3 de la tarde, llegue temprano. Ya sabe lo que acaba de destapar el bola. Primeras 1,000 personas van a poder participar para llevarse boleto doble para juntos, papá.
1: Así mero.
0: Así que llega temprano y participe con nosotros, porque en una de esas seguimos dando, ¿eh?
1: Oh, sí.
0: Porque no dijo que nomás uno.
1: Va a haber un puñón. Va a haber boletos. Dice que tenemos boletos de todo, mi bebé.
0: Noche, papá.
1: Ahorita les vamos a dar a los primeros que lleguen, las primeras 1,000 personas.
0: Participa.
1: Ahí van a estar participando. Y bueno, vamos ya a la rola y regresamos. Esto es La Parada. 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

0: 9 de la mañana con 29 minutos, aquí nomás en la mejor FM 95.5. Nos vamos con los agarrones, mi querido bebecín.
1: Por el bando de su servidor Oscar Buitrón, el bebecín llega. Los cada vez más grandes, los pequeños musical. Oye, antes de presentar esta rolona, quiero mandarle un saludote a Jesse, a Ruth, a Paulina, a Paola, al primo ahí en la carnicería, a los primos, que ayer me tocó saludarlos. Les mando un abrazote y que siempre escuchen la parada Morning Show, papi. Así que.
0: Ah, qué chido.
1: Gracias, mijo. Les mandamos un abrazote. Ahí está el saludito. Y aquí están los pequeños. Ninguna de las dos.

0: ¿Quién la canta, bebé?
1: Los pequeños.
0: Dejemos que ellos la canten. No
2: te creas. ¿Esto sentimiento?
0: Dale, dale, mijo, dale. ¡Vámonos! Hasta ahí, señoras y señores, y nos vamos por el bando del Alex Llega. Hoy nomás esta. ¡Híjole! Nada me importa lo que me digan. Si yo te quiero y si yo te adoro.
1: Ay, ay, ay.
0: Hoy nomás.
1: Señores y señores. Muy poeta, Alex.
0: La banda Machos. Tú que eres poeta y en el aire las componen.

0: sé, Jonas.
1: Vámonos,
0: sí,
1: vámonos, ¿sabes qué pasó aquí? ¿Sabes qué pasó aquí ya?
0: Cálmate, borrego, cálmate.
1: Traemos un contento acá, vámonos.
0: Vámonos, Ricky, pues usted decide qué rola se queda. A votar, se ha dicho. Los por pequeños, por
1: la bueno. La machos, la machos, la machos. Bueno. Banda machos, banda machos.
2: Por las dos.
1: ¡La bala!
0: Eso es Toño, gracias, carnal.
1: Vámonos, la banda machos.
0: ¡Vámonos!
1: La banda machos, la banda machos, la banda machos.
0: Ninguna de las dos, ninguna de las dos. Bueno.
1: La banda machos, la banda machos.
2: Por
1: las
2: machos.
1: ¡La machos, ahora!
0: Ni modo.
1: ¿Para quién, mi hermano?
2: A todos los de aquí, de la Carpintería San Marcos.
1: Ah, saludotes a todos ellos. A la gracias. Carpintería San Marcos. ¿Al Francisco Valadez está ahí,
2: ¿Eh?
1: ¿Y el Francisco Valadez el que está ahí o no?
2: Sí.
1: Ah, pues le mandas un saludote para ellos. A sí, Noé y a todos. Chido.
2: Dale, gracias, mi Alex.
1: Gracias, mi hermano. ¡Vámonos! La banda machos. Oye, saludos a todas las del taller de Talpita. Le mando saludotes a la Vera, a la Vero. Le mando saludos y allá nos vemos en el evento retro de la mejor FM 95.5. No, hombre, andamos hechos vueltas. ¿Qué pasó, mi Eric? ¿Todo bien? Vámonos, la banda machos. Aquí nomás en la mejor.

0: Vámonos, señoras y señores, por el bando del Bebecín. Adelante.
1: Fierro pariente, momento de presentarles más música y llega. Los incansables.
0: Un corte comercial. Ah, ¿ves? Traemos un festín bien más. No sé qué te pasa.
1: ¿Qué pasó?
0: Dice que como dice una cosa, dice otra. Que hay cosas que ni que tengo,
1: en
0: no
1: fin,
0: tengo razón.
1: Oh, trae un parizón.
0: Trae un fiestón.
1: Aquí están, señoras y señores. Los Tigres del Norte. Y esto que se llama Ni Parientes Somos, mija. Así que, ¡a Chihuahua un baile!

0: Vámonos, vámonos, vámonos, señoras y señores. Por el bando del Alex llega. Suéltale, suéltale. Se llama Junto al Mar, La Caña Verde.
1: En un momento
0: real. Bueno, más. Hoy nomás, qué buena rola, La Caña Verde. Presente también en el evento Retro de la Mejor.

0: No porque sé. Nunca la había querido, con pasión.
1: Por su
0: amor,
1: papi.
0: La ha dejado el amor en otra encontró. Dolor.
1: Por la cinco, bueno.
0: Lo que ella me contó.
2: Viento,
0: la caña verde, caña verde, caña verde.
2: Por el bebetín.
0: ¡Sí, señor! ¡Bebe Rúa, bebe Rúa, bebe Rúa! ¡Mandé!
2: Se salvaron tus chivas.
0: Oh, sí, se salvaron porque tuvieron a Camilo, si no los hubiéramos puesto pues, como...
2: Oye, ¿quién es el
0: verdad?
2: El capozón, nomás que te salvaste.
0: No, tú te salvaste, rey.
2: Te salvaste.
1: Oye, ¿sí rezó? ¿Sí rezó el baro del Nex?
0: Oye, el... Hermano.
2: Lo voy a guardar para ver si el Nex me quiere apostar contra
0: Sudamérica. Eso, oh, ¿no eso. Te los ha regresado porque ya ni vino? ¿Ya no vino el Nex? ¿No te regresó la lana?
2: No.
0: No, ya no va a venir.
1: Olvídate esa lana, carnal,
2: Ni pedo.
0: Bueno, saludos, mi hermano.
1: Saludos, papi.
0: Chido.
1: Eso. Ahí está, primer voto para los Tigres del Norte. Vámonos por la 6. Bueno.
2: Mande, mande,
1: chido, 95.5. Eso, viejón. ¿Por qué vas
0: a votar? Bueno,
2: bueno. Un chivo hermano nunca deja abajo un chivo hermano.
0: ¡Eso!
1: Neta.
2: Háblale.
0: Mande.
2: ¿Neta? Tú déjalo que hable, papi. Mira, te voy a decir algo.
0: Ajá.
2: Falta nunca hubo.
0: Ajá.
2: Sánchez se avienta acá de portero. Camilo nunca iba a llegar, es un tiro al arco.
0: ¿Verdad?
2: El Atlas era penal y el Atlas se quedaba con 10 porque era roja para Sánchez y ahí se condicionaba el partido.
0: Yo no.
2: Pero estuvieron dale. Ay, es que el gato nos va a perjudicar. Ay, les ayudó bien machín.
0: Ahí era otro penalote.
1: Puro sueño, traen. Ya pasó, ya.
2: Se condicionaba el partido, papá.
0: ¿Sí o no?
1: Puro sueño, traen.
0: ¿Sí o no, mi rey? La neta, ¿sí o no, bebé?
1: No, sí.
0: ¿Verdad que era roja?
1: No, roja no.
0: No, porque influyó, metió la mano como portero. Esas son rojas directas.
1: Sí,
0: esa avienta directa y hubiera sido ahí penal, uno menos
1: y se acabó,
0: y vámonos, se acabó. Y se ahí acabó es cuando los traíamos bien asados como
1: sí.
0: Los traíamos como mariposita de exhibición en mi rey.
2: Que le hayan empatado al equipo B de las Chivas, mijo.
0: Timón, la neta sí. Estuvo chido.
1: Eso.
0: Abrazo, mi hermano. Chido,
1: chido,
0: amigo,
1: chido.
2: Pegado los dedos del Néstor ahí para que no haya contradicciones en el aire.
1: Si Camilo hubiera sido Nex, no lo saca. Chido, amigo. Abrazo, chido. Abrazo. 1-1 se empata.
0: Bueno.
1: Se me lleva por la 5. Bueno.
0: ¿Por quién votas?
2: Pues Alex, bebecita, hay pura chaja hoy.
0: ¿Verdad que sí?
1: Papi, ¿qué te
0: pura
1: pasa?
0: Cochinada.
1: Los Tigres del Norte, mijo.
0: Chido, mi rey. ¡Abrazo! Hoy nomás, ni los Tigers me ganaron.
1: Yo, perdona, después de la callaba ni la había escuchado.
0: Hoy nomás. Hoy nomás.

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la banda de la mejor FM 99.9. Les habla Mike Hernández detrás de estos micrófonos, contento de arrancar ya un nuevo programa. Este programa que pues ya estamos arrancando. Traemos buena música, traemos estrenos, tenemos también sorpresas, regalos, secciones, todo lo que usted necesita para que empiece este martes con el pie derecho. Martes 13, viejo. Martes 13, no me acuerdo si es de buena suerte o es de mala suerte. Martes 13, no, es viernes 13, ¿no? Viernes 13, martes 13. Yo creo que deberíamos hacer nosotros una película que sea martes 13, ¿no? Martes, yo creo que es de buena suerte, no sé. No sé ustedes qué opinan. 99-571-4328. Y bueno, que después de todas estas eventualidades que tuvimos el fin de semana y también, pues muchos eventos se tuvieron que posponer, otros tantos estuvieron también, difícilmente se pudieron llevar a cabo por recomendaciones. Y creo yo que, sí, mucha gente dice, hijo, le hicimos tanto para nada. Yo creo que no, banda. Yo creo que así deberíamos estar preparados con el despliegue de gente que vino de Protección Civil, los de la Comisión Federal de Electricidad. Estuvieron también policías, estuvieron también médicos, en fin, todos preparándose para este fenómeno natural, y creo yo que esa parte es importantísima. Aquí lo que yo quisiera preguntar y dejar abierto es, ¿qué tan rápido, por ejemplo, nos levantamos de los fenómenos naturales que sí nos pegaron y nos pegaron duro, ¿no? ¿Qué tan rápido debe de levantarse una ciudad, ¿no? Vemos todavía estragos de huracanes pasados todavía, ¿no? Y que no han terminado por completarse. Pero bueno, en fin, arrancamos ya el programa del día de hoy. Hoy es 13 de octubre. Mi estimado pariente, suéltame las mañanitas.

los que cumplen años el día de hoy. Y bueno, pues ya empiezan a reportarse aquellos cumpleañeros para que nosotros les llevemos un delicioso pastel cortesía de nuestros amigos de Suspiros. Así es que, pues hay que registrarse 999-571-4328, también el 322-225-1993. Y con eso, ustedes ya nos ponen el nombre completo, nos ponen la dirección, el teléfono de algún cómplice y, por supuesto, con eso, ustedes ya van a estar muy listos y también para llevarles esta deliciosa sorpresa cortesía de La Mejor FM. Y también, pues recordarles que estamos buscando a las mejores personas para llevarles también un reconocimiento al puro estilo de La Mejor FM 99.9. Así que, pues ya lo saben, ¿eh? Ahí están las mañanitas. Y pariente, nos vamos con las efemérides del día de hoy. ¿Qué efemérides tenemos hoy, 13 de octubre? Hoy, 13 de octubre, pero de 1955, se otorgó por primera vez en México el derecho pleno al voto de las mujeres en elecciones federales, un paso histórico para la participación democrática de nuestro país. Hoy es el Día Internacional para la Reducción del Riesgo de Desastres, esto impulsado por la ONU para fomentar la prevención, la resiliencia comunitaria y la preparación ante fenómenos naturales. Pues aquí están, estas son las efemérides del día de hoy. Y bueno, pues creo yo que esto que nos sucede y justamente

descubrir fortalezas que aún no sabíamos que teníamos. Vámonos ahora sí con música. Esto es a cargo de Banda San Miguel, se llama Mi Destino Fue Quererte. Aquí nomás, la mejor.

0: 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Vamos a un corte. 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
1: Vamos a un corte comercial.
0: 10:16.
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0: 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Por las calles de mi barrio. 10:20.
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0: hombre, haría un cover muy chido yo, ¿eh? Imagínate un cover con mi voz, hombre, de Los Temerarios o Los Temebukis. Los Temebukis. ¿Cómo no? ¿Cómo no? ¿Cómo no? Sí. Véanme en el karaoke. Un día vamos a ir al karaoke, viejo. Vas a ver cómo canto bien sabrontosaurio y bien afinado. Oigan, 99-971-4328, el teléfono en cabina. Para que ustedes manden, estamos ya a punto de arrancar nuestra sección del megáfono. El megáfono, pues, es simplemente como que todo Puerto Vallarta y Bahía Banderas se enteren. Si estás buscando chamba, si estás o sabes o tienes algún oficio que quieras que la gente conozca y que te contrate, si estás buscando cómo vender ese refri, esa estufa, lo que sea que tú quieras, bueno, pues este es el espacio que tú puedes hacer mandándonos tu mensaje al 999-571-4328 y también el 322-225-1993. Así que, pues ya lo saben, hay que participar, hay que mandar su mensaje y con todo gusto. Pero en estos momentos nos vamos a nuestra siguiente sección, ¿qué es?
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0: Oigan, vaya historia. Si tú tienes alguna historia, tanto como pasajero, como de esas personas que están detrás del volante, ya sea de aplicación, cualquier taxista que quiera participar mandándonos su audio, contándonos pues esto que a veces ocurre y muchas veces también, hay que decirlo, cuando estamos, yo creo que en los autos, estamos en un taxi o lo tomamos porque tenemos prisa o porque no aguantamos el calor o porque, bueno, por mil razones podemos tomar un taxi, pero pues las historias que se tejen a bordo de son increíbles. Y bueno, pues ahora nos llegó uno que decía, que justamente como pasajero, dice: una vez llegaba tarde para ir a un examen y pedí un taxi. Cuando llegamos, me di cuenta de que había olvidado la cartera con el dinero en mi otra bolsa. Se lo dije al chofer y me respondió: dame tu teléfono. Yo pues estaba espantada, pensando pues que quería el teléfono. Dice: bueno, es nuevo, le dije. Bueno, un segundo, le voy a sacar el chip. Pero me dijo: ¿qué estás haciendo? Dame tu número de teléfono para pasar más tarde y me das el dinero. Bueno, no acabó todo ahí, sino no nada más le dio su número para que le marcara, sino también el taxista le dio dinero para que no pues tuviera un día sin dinero. Y dice: ya después al rato me lo pagas. Creo esa historia está bien chida, ¿eh? Bien chicles bomba. O sea, qué chido, vato, decir: güey, se me olvidó la cartera, Bueno, y también la chava, ¿no? Que después ya regresó, pues le regresó lo que le dio, lo del viaje, y aparte todavía le dio ahí la propina, ¿no? Bien merecida, creo yo, que esta historia, está bien chida. Yo sé que más de uno les ha pasado algo así que, bueno, pues ahí está esta historia de taxi del día de hoy. 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

0: 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Vamos a un corte. Sigamos el recorrido por las calles de mi barrio. Vamos a un corte comercial. 10:35.
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0: señoras y señores, escuchamos esto de Pesado. De este lado dice, el martes 13 se considera en diversas culturas de habla hispana como un día de mala suerte, un mal presagio y una fecha en la que se aconseja evitar decisiones importantes. Como dice el dicho, ¿no? El bicho, martes no te cases ni te embarques y no sé qué tanto, ¿no? Bueno, pues ¿qué les parece, señoras y señores? Y nos vamos a nuestra siguiente sección.
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0: muchas gracias. Gracias a toda la gente que nos manda sus clasificados, sus anuncios oportunos. Y así como toda la gente que está ahí tratando de platicar. De platicar cómo está, pues si tiene algún servicio, está buscando chamba, etcétera, etcétera. Bueno, pues de este lado nos ponen, ¿necesitas algún servicio de remodelación, construcciones en general, planos, notificaciones, peritaje de obra, diseños, cálculos de estructura, planos, urbanizaciones? Y bueno, nos dan el teléfono que es el 322-4030-399. 322-4030-399. Y muchísimas gracias aquí por mandarnos este clasificado, ¿verdad? Así que si tú tienes ahí alguna parte de quieres algún contratista o algo así, bueno, pues ya lo sabes, ahí está también de este lado. De esto también dice, ¿quieres consentir a tus invitados con unos ricos tacos de carnitas? 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Oye, una taquiza estaría buenísimo, ¿eh? Una taquiza así, jalos toque. Pues ahí está, las carnitas que nos andan diciendo que están. Pues no sé si están buenas, ¿eh? Pero sí nos deberían de mandar algunas. Si ya mandó. Oye, bien así, ¿no? Nosotros. Entonces, bueno, pues ahí está esta parte. Dice también. ¿Tienes goteras en tu casa o necesitas aplicación de pintura? ¿Necesitas remodelar o construir? Llámame al 322-193-1550, 322-193-1550. También dice, ¿tienes problemas de fugas de agua o con tu luz? Especialista en electricidad y plomería, llámanos al 322-117-2123. 322-117-2123. Pues ahí están estos clasificados que nos andan llegando. Dice mi Mike, tapicería de calidad y servicios. Estamos a sus órdenes al 322-152-4885. Es WhatsApp, para el WhatsApp. Tapicería de calidad y servicios, ¿eh? ¿Quiere tapizar? Dice este vato que tapiza todo lo que ustedes quieran, ¿eh? Lo que quiera puede tapizar. 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Pues ahí están estas opciones para ustedes. Y también de este lado dice, busco trabajo de chofer, ya sea particular o privado. Si tienen o están buscando a un chofer, que ya sea que lo quieren de forma privada o particular, lo que usted guste y mande, pueden mandar un mensaje al 322-124-378. A ver, lo dije mal, ¿eh? 322-212-4378. Está mejor así. 322-212-4378. Si buscas un chofer, ya sea particular o privado, pues aquí está el número, banda. De este lado también nos dice Mike, buenos días. Mini Super Ricardo en la Cruz de Guanacaxle. Al WhatsApp. 322-199-1335, muchísimas gracias. Ahí con nuestros amigos de Mini Super Ricardo. Yo les voy a caer allá al Mini Super Ricardo, ¿eh, viejón? Yo sí voy a ir. Pues ahí está, para ustedes. Así que, pues ya lo saben, esta sección la vamos a tener de harina y de arroz para que ustedes sepan, pues cómo... nosotros también buscamos a la gente que tenga algo que decir. 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
0: 47 minutos, 10:47. Y bueno, dice Mike, ponte una de los cadetes de Linares, están chidas. Claro que sí. De este lado dice, ricos tacos de cabeza de res, Dani, en el Pitillal, hacemos taquizas al 322-320, es que, no, viejo, ya no veo, 322-220-3905. Ahí están las taquizas, si quieren tacos de cabeza, pues también aquí en el Pitial. Gracias, hermano. Gracias por los datos. Gracias por los datos. ¡Vámonos con música, pariente! Esto es de Moy Bobadilla, se llaman Tus Mentiras. Ya son las 7:48 minutos. 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

0: 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Vamos a un corte. Sigamos el recorrido por las calles de mi barrio. Vamos a un corte comercial. 10:52.
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0: Siguiente sección ya para despedirnos, pariente.
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0: Así es, esta sección en la que tenemos repartido por todo Puerto Vallarta y Bahía Banderas a nuestros embajadores. Pero, ¿qué te parece si nos vamos con el primer audio, pariente?
3: Buenos días, mi nombre es Sergio. Me encuentro aquí en la colonia Lázaro Cárdenas de Puerto Vallarta. El día de hoy mi colonia amaneció hecho un desastre, puesto que pues no hay contenedores para las basuras, le falta empedrado a las calles, y pues principalmente cuando llueve se hace un cochinero, lodo por donde quiera, y pues no se puede vivir aquí.
0: ¿Qué tal el lodo, eh?
4: Buenos días, Mike.
0: Buenos días.
4: Estoy en la colonia El Calvario y sí quisiera reportarte que la basura no pasó en la noche y estaban todas las esquinas llenas de basura, pero llenas de basura. También quisiera reportarte que en la calle Alameda, casi esquina Hidalgo, se abrió un hoyo en el pavimento.
0: Ah, eso está peligroso, ¿eh?
4: Y ese es tema de Ciapal. Ciapal no ha ido a taparlo y ese hoyo ya lleva bastantes días ahí. Es un peligro para los carros, sobre todo en esa calle que a cada rato chocan.
5: A ver, hola, mi nombre es Miriam, me encuentro en la colonia Campestre San Nicolás. Mi colonia amaneció toda enlodada. Bueno, siempre está enlodada porque le hace falta pavimento. En las esquinas le hace falta contenedores para la basura porque los vecinos, algunos son puercos y los perritos dejan hecho un desastre todo.
0: ¡Algunos! ¡Hay mucho puerco! Pero vamos a otra colonia.
6: ¿Qué tal, Mike? Te saludo con mucho gusto. Te informo que en este momento estamos recorriendo la autopista de cuota de Puerto Vallarta a Guadalajara en el tramo de Bucerías a Compostela, y la cual se encuentra totalmente libre y funcionando con normalidad. No sufrió ninguna afectación con el huracán este fin de semana. Así que si vienen por acá, todo está libre, todo está en circulación, no hay ninguna afectación.
0: Y rápidamente nos vamos.
7: ¿Qué tal, May? Buenos días.
0: Buenos días, viejón.
7: Fíjate que aquí, por la calle, yendo a la primaria, aquí en Mezcalitos, Bahía de Banderas, en Nayarit, está una calle que siempre tiene un charco enorme, de lo cual por ahí pasan todos los alumnos a la escuela primaria, y pues sí está cañón porque
0: pues llegan con los
7: pues no pueden transitar por ahí, vaya, no sé, y nunca arreglan esa calle, año con año es la misma problemática.
0: Oiga, vamos a poner ahí especial atención justamente con esto que nos reportan. Muchísimas gracias a nuestros embajadores. 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
0: Ya me voy. Los dejo con esto de Cuisillo. Se llama Un Bebito con Tus Ojos. Ya son las 11:03. Ya los dejo con la Diabla y el buen Raymond en su programa Entre Mentes al Aire. Gracias. Buenos días, banda. Bye, bye.

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0: Fracaso seguro de la arrolladora Banda de Limón es lo que acabamos de escuchar. Esto es Entre Mentes al Aire, 99.9, la mejor. Buenos días, Puerto Vallarta, buenos días, Bahía de Banderas, buenos días, Mon, ¿cómo estás?
1: Muy buenos días.
0: Aquí excelentísimos porque, oye, es que el tema del día de hoy me encanta. La verdad es que creo que hay muchísimo y muchísima importancia porque mucha gente no sabe la importancia de lo que vamos a hablar. No voy a dar toda

0: Era broma.
1: Ah, Miguelito. Bueno, bueno, pues está bien, todavía no nos
0: alcanza. Es que nunca le mandamos saludos.
1: Es que sabes que todavía no nos alcanza a nosotros para Miguelito, pues es para lo que nos alcanza, para el pariente. Pues, ¿qué más quieres? No, no es cierto. Gracias al pariente que siempre está ahí poniendo la mejor música para acompañarlos a ustedes en su día a día. Y pues bueno, ya saben, el WhatsApp más complaciente de Puerto Vallarta, 999-571-4328. Mande su mensajito a ver qué anda haciendo el día de hoy. También recuerda que tenemos la aplicación La Mejor FM ahí en la tiendita de su celular para que nos lleve hasta el rincón de su corazón.
0: Y pues hoy es martes 13.
1: Martes 13, día de buena suerte.
0: Octubre.
1: Día ya de buena suerte.
0: ¿Ya me permite decir la fecha?
1: Sí, dila. Échale.
0: Ya mediados del mes 10 del 2026.
1: Ya nada más falta Halloween, pan de muerto, el recalentado y ya anexos. Se acabó el año. Bueno, fíjate que precisamente ahorita que dijiste que hoy es 13, el día de ayer estaba recordando y yo le estaba diciendo a mi niño, ¿no? Fíjate que el 12 de octubre se descubrió América y que quién sabe qué más, yo contándole, sí, cuando sea 12 de octubre vamos a hacer un barquito. Y lo me dicen, mamá, hoy es 12 de octubre. Ah, ups. Qué rápido se me fue el mes. Oye, los días se me pasaron de volada. Pero bueno, pues ahora sí que... ¿qué?
0: Así es cuando uno está enamorado.
1: Ay, que yo no estoy enamorada.
0: De la vida.
1: Bueno, de la vida.
0: Bueno,
1: sí,
0: yo
1: de
0: también
1: vida,
0: del
1: sí.
0: Amor de mi vida actual estoy enamorada.
1: Ay, de tu amor de vida actual. Yo estoy enamorada de la vida y de mis hijos. Y nada, no es cierto, sí estoy enamorada.
0: Y de todo el repertorio. Pero, ah, es broma.
1: Pero me pesa decir
0: de
1: que
0: proyectos
1: sí.
0: Que traes.
1: Claramente que sí, claramente vida, que sí. No, un buen de que iba a decir, pero un buen de cosas. Ya sabes, estamos en Facebook como La Mejor FM, Instagram, TikTok, La Mejor Vallarta, para que nos siga, porque en este mes de octubre traemos muchísimas cosas muy, muy, muy importantes para ustedes. Así que, pues bueno, ¿qué les digo? Ustedes solamente esténse al tanto si quieren saber qué es lo que tenemos para ustedes, porque déjenme, ay, es que no sé si contarles.
0: No, mejor
1: les cuente, ¿verdad?
0: No, okay. Pero pues, eso sí, traigo una enciclopedia de preguntas para la máster que tenemos aquí.
1: Claro que sí, y es que, bueno, ahora sí les vamos a soltar el tema. El tema del día de hoy es el ejercicio y más que nada es la importancia del músculo, o sea, la masa muscular. ¿Por qué es importante hacer ejercicio? Bueno, pues por proteger la salud física y no nada más física, también mental, fortalecer el organismo y ayuda a prevenir múltiples enfermedades a lo largo de la vida. Y además, no nada más es vanidad y no nada más es por verse bien, es por sentirse bien y por cuando estés grande, pues aunque sea te puedas limpiar la cola tú solo.
0: Ya, ¡ay, santo Dios! Bueno, yo... También la cuestión emocional, sí, ya hablando en serio, sí, es ya, que sí, entiéndanla, sí, sí. Es 13 de octubre. Sí, también lo que tiene que ver el impacto emocional en el ser humano, el hecho de ejercitarse. Ya lo habíamos hablado, es muy importante ejercitarse, ¿verdad? Todos los aspectos, ¿verdad? Todo es energía.
1: Pues cuánta energía traes, porque hasta el micrófono ya lo resintió. Vámonos a música y regresamos con el tema importante. Vámonos con esto que es de Luis Ángel el Flaco y esto es Aventurero. Aquí nomás.
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1: ¡Ay!

0: ya está listo el café. Vamos por el nuestro ahorita. Regresamos entre mentes al aire. Vamos a un corte comercial. 11:18.
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0: regresamos Entre Mentes al Aire. 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Regresamos y ahora sí, pues ahora sí, déjenme les comento que tenemos aquí en cabina a la doctora Margarita Roots, que bueno, pues ella es doctora médico general certificada en nutrición, fitness y envejecimiento saludable por la Universidad Anáhuac. Doctora, buenos días, ¿cómo está?
1: Hola, Alondra, buenos días. Muchas gracias por el espacio, Ron, Mon, muchas gracias.
2: Bienvenida,
1: a todos.
2: Doctora.
1: Ay, muchas gracias, qué amable.
0: Y bueno, estábamos pues platicando precisamente fuera de corte la importancia de lo que es el músculo, la masa muscular, pero solamente estábamos suponiendo monillón, pero yo quiero que usted, doctora, que obviamente es la experta en este tema, nos ponga, nos diga más bien por qué la importancia de la masa muscular.
1: Ok, bueno, mira, vamos a ponerlo muy sencillo. Normalmente entre los 30 a 50 años es donde mayor actividad laboral, mayor energía es que tenemos, ¿no? Entonces, si queremos llegar a los 60 años siendo autosuficientes, vivir sin complicaciones en cuestión médica, podemos desarrollar algo que es el músculo. Y el músculo nos va a ayudar a movilizarnos de mejor manera, prevenir grados de fractura, que es el padecimiento más común en este tipo de etapas de la vida, y también a poder ser independientes totalmente. Imagínate que tú llegues a esa edad pudiendo bailar, brincar, estar con tus nietos sin tener un bastón, una silla de ruedas o incluso ya mil medicamentos que ni siquiera sabes cuál te debes de tomar. Entonces, okay, esa es la importancia realmente.
0: Ok, entonces, ¿cómo entra específicamente el músculo a la conversación?
1: Bueno, imagínate esto, la grasa es como un equipaje extra en la cajuela. Entonces vas en tu carro y al momento de que tú subes las pendientes que tenemos aquí en Vallarta, si tu motor, que es el músculo, no funciona adecuadamente, pues el carro no va a subir. Entonces es por eso que debemos de desarrollar justamente el músculo. Entonces, si tú empiezas a hacer ejercicio, sobre todo de fuerza o resistencia, después de los 30 años, vas a poder subir cualquier pendiente, no importa en dónde estés.
2: Nos encantaría que nos pusiera como en contexto, bueno, más de lo que lo está haciendo, pero ya, por ejemplo, habla de resistencia, que nos comentara algunos ejercicios que consisten precisamente en resistencia.
1: En resistencia, claro, por supuesto, mira, súper fácil. Ubican estas bandas elásticas que ya se pusieron mucho de moda, ok. Bueno, esa, como es una banda elástica y trae resistencia por sí sola, tú lo único que tienes que hacer es ponértela entre tus brazos y intentar juntar tus brazos, y esto va a estimular a tu músculo a que se rompa. Esas micro rupturas van a hacer que al momento de que se empiece a resanar, reparar, crezca. Entonces, si tú lo haces constantemente, al menos 10 minutos al día, en 2 semanas incluso puedes notar una diferencia en tu brazo, porque ya tuvo una ruptura previa, ya se sanó, ya está creciendo y te puedes sentir más fuerte.
0: O sea que no es necesario exactamente, por ejemplo, que se vayan diario a estar en el gimnasio, porque sabemos que hay gente que dice, es que a mí no me gustan los lugares con mucha gente. Con tan solo que tenga en su casa algunos minutitos, ¿puede lograr esto?
1: Así es, sin ningún problema. De hecho, con 10 minutos, si quieren descansar un día sí, un día no y un día sí, lo pueden hacer. Claramente, esto es solo para empezar. Una vez que ya tienen dominado los 10 minutos, es cuando iniciamos el progreso, tanto en frecuencia como en tiempo.
2: O sea que ahorita que nos vayamos a corte podemos hacer ejercicios de resistencia. Bueno,
0: a ver, yo ya hice gimnasio,
2: bueno, pero Digo, mi respeto da para quien te instruyó, pero aquí tenemos a la experta, pues hay que aprovechar.
0: Ahorita precisamente que dije, yo ya hice la rutina en el gimnasio, doctora. O sea que, digamos, supongamos, el día de hoy ya hice yo mis ejercicios, mi rutina, pero en la tarde me invita una amiga a ir a correr y a hacer más ejercicio. ¿Puedo o es necesario dejar descansar el músculo?
1: Mira, por ejemplo, todo depende de quién me lo esté preguntando. Si tú ya tienes cierto entrenamiento, bien pudieras hacerlo. Sin embargo, si es una persona que a lo mejor apenas va cumpliendo sus 2 semanas, realmente yo no lo aconsejaría, porque al día siguiente se va a sentir más cansado, ya no va a continuar con sus rutinas
0: y ya no
1: y
0: va
1: eso,
0: a rendir.
1: Exactamente. Okay. Que también no se trata de que seamos súper perfectos, ¿no? Aquí lo importante es la acción y permitirle a tu músculo descansar.
2: Fíjese, doctora, qué interesante ahorita que menciona esto de que muchas veces cuando tiene que ver con la cuestión física, obviamente la disciplina tiene que ir de la mano, pero ahorita a veces el no estar bien informados nos conlleva a la desmotivación. ¿O me deja mentir usted?
1: No, totalmente. Creo que de las principales factores comunes que tienen mis pacientes es algo emocional. Algo ya sea porque están muy cansados, porque no se sienten bien consigo mismas, o porque notan que ya están tan desanimadas o tan no a gusto consigo mismas, que quieren saber qué les está pasando. Entonces, eso es algo fundamental que de hecho siempre se tiene que atacar para saber por qué no pueden cumplir sus objetivos. Porque muchas veces tenemos las herramientas en casa, tenemos el tiempo, pero no las ganas, ¿no? Y ahí, ¿cómo podemos solucionarlo? Bueno, ¿qué es lo que te impide a lo mejor?
2: Sobre todo el factor tiempo, ¿no? Que de repente es muy común que se ponga como un pretexto para no realizar cierta actividad. Lo comentábamos en unas sesiones anteriores,
0: sí,
2: ¿no?
0: Sí, efectivamente. Doctora, yo tengo una pregunta. Por ejemplo, estábamos platicando hace ratito, precisamente, que hay muchas personas que hacen ejercicio y no logran bajar, pero no se han hecho estudios. ¿Es necesario para descartar algo o cómo influye el que no bajen cuando hacen ejercicio?
1: Sí, en ese tipo de casos habría que evaluar muchas veces si es necesario realmente rectificar que tu organismo en los laboratorios esté funcionando bien, porque hay ciertos padecimientos como resistencia a la insulina o demás factores que influyen que una mujer no pueda o un hombre no pueda bajar de peso, ¿no? Ya, por ejemplo, en una mujer pues puede ser algo hormonal, en un hombre a lo mejor puede ser incluso algo totalmente diferente que tiene que ver más con su metabolismo y demás. Entonces sí va a ser necesario, pero no siempre es un requisito.
0: ¿Y lleva algún tratamiento cuando sale algo positivo, por ejemplo?
1: Sí, claro. O sea, si, por ejemplo, en tus estudios sales con resistencia a la insulina, pues al contrario, te va a funcionar muchísimo el ejercicio porque el músculo va a absorber toda esa energía cuando se estimula en el ejercicio y a lo mejor te es más fácil mantener tu azúcar, como la conoce la mayoría, la glucosa, en niveles óptimos. Entonces sí, definitivamente hay muchas cosas positivas que se pueden hacer.
0: Yo tengo una pregunta, doctora, se la voy a hacer y qué tal que si me la contesta regresando al corte. Ahorita que comentamos sobre el azúcar, ¿cómo el músculo ayuda a controlar el azúcar y la salud general? No me conteste ahorita, vamos al corte y regresando.
1: Perfecto, gracias.
0: Vámonos con esto que es Pintábamos pa' Grandes de El Jackie, 11 de la mañana con 32 minutos, aquí nomás.

0: Ya está listo el café. Vamos por el nuestro ahorita. Regresamos entre mentes al aire. Vamos a un corte comercial. 11:38.
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0: regresamos. Entre mentes al aire. Ahora sí, doctora Magui, yo le preguntaba que si el músculo ayudaba a controlar el azúcar y la salud en general.
1: Sí, así es, Alondra. Mira, te lo voy a explicar súper fácil para que todos lo podamos entender. El músculo es como una esponja, ¿ok? Es una esponja que va a absorber ese azúcar, como si metiéramos la esponja de los trastes al agüita. Va a ser exactamente lo mismo. Entonces, si tú tienes un buen músculo, la comida que vas a ingerir se puede aprovechar mejor con esa energía, ¿ok? El músculo la va a absorber. Esto no significa que va a absorber toda la energía, pero sí gran parte de ella, ¿ok? Y esto nos va a ayudar a que circule mejor en la sangre y que no quede como estancada en el abdomen, que es muy común, y también en el hígado, que de hecho pues muchos padecemos, ¿no? Que de hígado graso, ¿no? Entonces es por esto que nos ayuda el músculo principalmente.
0: O sea que la mentada grasa visceral vendría siendo grasa en el hígado.
1: No exactamente, la grasa visceral es la grasa que rodea a los órganos. Puede ser el hígado, sí. Puede ser el páncreas, la vesícula. Entonces es esa grasa visceral la que es mala, por así decirlo, porque como rodea a los órganos, los inflama y nos lleva a algunas enfermedades.
0: ¿Y qué tan fácil es eliminar esa grasa?
1: Es complicada, pero no es imposible, ¿ok? Y sobre todo cuando pues ya estamos más de 30, 35, 40, pues es un poquito más difícil, pero se ya puede lograr sin problema.
2: Pensé que le iba a pegar a él, pero
1: ahí se estaban botando la pelota. Sí.
2: Doctora, sí. A mí me encanta poner así como muy en como en contexto. Uh-huh. Ahorita que nos ilustra con esta información, algún procedimiento que usted tenga para las personas que estén interesadas, pues ahora sí en empezar. Pues esto puede ser como algo interdisciplinario, ¿no? Porque es la parte médica con la parte del ejercicio.
1: Exactamente.
2: Que nos instruye en esa parte, algún procedimiento que se tiene que llevar a cabo.
1: Sí, bueno, yo ahorita me enfoco mucho en un programa que abarca desde nutrición, ejercicio y padecimientos, si es que los tienen o si se diagnostican por clínica y laboratoriales, y lo abordamos en 3 meses. En estos 3 meses vamos ajustando sus hábitos, que es lo más complicado realmente. Vamos mejorando digamos que la alimentación, cómo se les facilita hacer ejercicios y en el trabajo, en casa, en gym. Y todo eso lo vamos ajustando a los objetivos que quiere el paciente. Es como lo manejo. Cuento con una máquina que se llama InBody, que es justamente la que te dice cuánto tienes de grasa, cuánto tienes de músculo, qué quieres hacer, quieres mejorar tu músculo, solamente quieres perder grasa. Vamos trabajando en los objetivos del paciente y esto lo hace integral.
2: ¡Qué elegancia!
0: La de Francia, claro que sí. Y bueno, yo tengo otra pregunta, doctora, sí. Porque precisamente ahorita que está diciendo de este tipo de tratamientos, para que una persona baje a lo mejor y que diga, está en su peso estable, ¿cuánto normalmente es lo que tardan para poder llegar al peso? O sea, obviamente dependiendo de cada persona, pero un aprox más o menos.
1: Mira, efectivamente va a depender de la persona, qué tan disciplinada sea y qué cantidad también es la que quiere perder, ¿no? Porque no es lo mismo perder 3 kilos a perder 15. Entonces, normalmente son en 3 meses el cambio que podemos notar y en que la paciente realmente dice, ¿sabes qué? Me siento mejor, o ¿sabes qué? Algo me falta. En 3 meses podemos hacer esa nuevamente evaluación e ir acomodando, pero sí depende mucho de cada paciente.
0: Y creo que con la pérdida también nos vamos sintiendo mejor y vamos como mejorando el sueño y rindiendo más, ¿o estoy equivocada?
1: No, de hecho estás en todo lo correcto. Perder sobre todo grasa nos ayuda a sentirnos mejor, tanto en autoestima, descansar mejor, ser incluso más enfocados, ¿ok? Porque al final esta grasa es proinflamatoria y al momento de que justamente hace que tu cuerpo esté en inflamación, pues ya sabes, ¿no? Me siento inflamada, ay, ya tomé un poquito de leche y pum, el pantalón me revienta. Entonces esto nos ayuda justamente a normalizar todos estos aspectos de la vida diaria, ¿no? Y sentirnos cómodos, rendir mejor en el trabajo, motivados y demás. La verdad es que son dos cosas súper sencillas que nos cambian totalmente la vida.
0: Cuando dicen, por ejemplo, y otra preguntita que tenía, ya ves que normalmente comemos y dicen, ay, ya me dio el mal del puerco. ¿Por qué?
1: Sí, es justamente porque comemos más de lo que nuestro cuerpo puede metabolizar y en ese momento tenemos un pico de glucosa. Entonces, nuestro cuerpo no puede metabolizarla tan rápido y es que nos sentimos cansados, con sueño, con flojera. Entonces, si aprendemos a comer un poquito mejor, podemos mejorar nuestro metabolismo y sentirnos con más energía.
0: Doctora Maggie, el tiempo se nos pasa volando. ¿Dónde te podemos encontrar para una consulta, para saber, pues ahora sí que todos nuestros datos para cómo podemos comer y cómo podemos sentirnos y vernos mejor?
1: Claro que sí. Bueno, me pueden encontrar en Instagram poniendo Doctora Maggie Roots o por WhatsApp al 322-372-5259. Y ahí podemos trabajar desde hábitos, pérdida de grasa o incluso mejorar, aumentar músculo, ¿ok? Si ya tienen algún padecimiento, lo podemos abordar de una manera integral sin ningún problema y ajustarnos a su tiempo y presupuesto.
0: ¿Alguna, pues ahora sí que solución? No, no solución. ¿Algún consejo que quiera darles a usted, a todos los que nos están escuchando?
1: Totalmente. Hay que dejar de preocuparnos por qué dice una báscula y empezar a preocuparnos por nuestro músculo, por no perderlo, e incluso por hacerlo crecer para que podamos movernos el día de mañana y sentirnos muchísimo mejor.
0: Doctora Maggie, pues fue un placer tenerla aquí entre Mentes al Aire. Muchísimas gracias. Mon, muchísimas gracias.
2: Bueno, es que aquí viene, dice que algo muy importante que aquí plasmaba la doctora, ¿no? Que dejemos de preguntar cuánto peso quiero bajar. Mejor preguntémonos qué tan fuerte y saludable quiero llegar a mi vejez.
0: Así es. Pues bueno, yo creo que esto es algo muy importante y que todo mundo tiene que tener pues en cuenta, que efectivamente no es el peso, sino pues ahora sí, como dijo, la masa, para poder llegar todos. Y recuerden también que el perder peso no es nada más estético, sino también
2: o vanidad,
0: por salud. Exacto. O sea, no es nada más estéticamente vanidoso, dijeran por ahí. No, es por salud y pues por, como ya lo decía, que puedan moverse solos
2: y para sentirse bien.
1: Bien, sí, totalmente. Ajá, sentirnos más felices, con más energía.
2: A todo, le mando un mensajote ahí a los neurotransmisores de la felicidad.
1: Sí,
2: y, y eso, el imán del universo, pues, por supuesto.
1: Totalmente.
2: Usted y yo nos vamos a entender muy bien.
0: Bueno, pues ya me despido. Esto fue Entre Mentes al Aire con la doctora Margarita Roots. Los veo el jueves y vámonos con esto que es de cumbia song. Esto es Flor de Piña. Son las 11 de la mañana con 56 minutos. Recuerde, pórtese mal y cuídese bien. Aquí nomás.
2: Lo mejor.
0: Ajúa.
2: Y más ajúa.
0: Adiós.

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0: Oigan, amanecimos, pero bien rogones, ¿no? ¿O qué? Tus mentiras a cargo de Moy Bobadilla, acabamos de escuchar en este momento. Través de la 99.9. Oigan, ya andamos por aquí, ya andamos en las compras de la Chiqui. Ya son las 12:05. Yo soy tu amiga Celi Palacio, la Chiqui de la Mejor, saludándote. Un día más, Chiqui Baby, un día más, martesito. Martes 13 de octubre del 2026. ¿Qué onda con octubre? ¿Qué onda con el 2026? Neta, ¿ya se quiere terminar? ¿Por qué le está dando tan recio los días o qué? Nosotros acá queriendo disfrutar al máximo y el 2026 parece que lleva mucha prisa. Ya andamos aquí saludando a toda la gente bonita que está a través de la 99.9. Si tú andas por aquí, Chiqui Baby, comunícate conmigo. Salúdame, 999-571-4328. Cuéntame, ¿qué tal va tu mañana de martes 13? Los martes 13 son muy buenos, ¿eh? Son muy buenos. Dicen que los viernes 13 son los de cuidado. No sé, así. No sé, para mí todos los días son buenos, ¿no? Todos los días levántate con el pie derecho y ya. Con eso, Chiqui Baby, cuéntamelo todo, ¿cómo te está yendo? Mañana soleadita, ¿no? Martes ya regresando como que al clima habitual de Puerto Vallarta. Simón nos dejó nada más 2 días nublados y es lo único que le tenemos que agradecer. Pero ya andamos regresando a la rutina de nuevo, así que yo deseo que todo les esté yendo súper bien en este día y pues iniciamos las compras de la Chiqui. Salúdame en este momento o marca cabina 322-22-519-93. Ahí está. ¿Quién más? ¿Quién más va a estar ahí listo para responderte, listo para ponértelas?
1: Buenos días, amigos y enemigos.
0: Ya está, se me adelantó. Pues, ¿quién más? El rey de los
2: homosexuales.
0: Ahí está, ya. Ya lo nombramos el rey de los homosexuales. Iván el pariente. Listo para que le marques, márcale, él está esperando que él se las pidas. Pídeselas, Chiqui Baby, porque la verdad es que yo lo veo bien desesperado.
3: Dios, ¡qué macizo!
0: ¡Ay, Dios santo! Bueno, yo lo veo acá bien, bien desesperado que ya quiere que le marques, así es de que comunícate. En este momento anda gratis, tenemos promo. Normalmente cobra 1500, pero ahorita anda gratis poniéndotela.
3: ¡Échala pa'l suru!
0: ¡Oy, Numa! Oye, un saludo a todos los que ya andan aquí a través del WhatsApp de la Mejor. ¿Qué onda? Mira nomás, ¿cómo eres de veras, eh? Un saludo para el Rojas, que llegó bien tempranito, pero bien ajerosillo, mi amigo, ¿eh? Ni un dólar, pero sí me pelea, ¿eh? Ni un billete verde visto. A ver, ¿qué hay para el Rojas?
4: No, pues siempre ponen lo que ustedes quieren.
0: Oye, nunca me ha dicho, pásame tu cuenta, tu dirección, te voy a mandar... Te voy a mandar
5: 1500.
0: Por lo menos, ¿no? Ah, pero sí es bueno para decirme.
3: Cielos, qué macizo.
0: Ay, eso me dijo. No, eso no. No, sí es bueno para decirme. Ponte una, la que quieras.
4: No, pues siempre ponen lo por que lo ustedes
0: menos,
4: quieren.
0: Por lo menos me dijo, por favor, pero ni siquiera bueno para saludar, oye. Oye. Rojas de
6: su... Ay, qué hombre tan salvaje, tan luchón.
0: Bueno, eso sí, porque siempre anda bien duro camellando, me cuenta él, ¿eh? Oye, Rojas, mándame un audio y pídeme una canción que sí tenga. Pues es que también me pides de tus artistas locales de allá de Minneapolis. Apenas los conoce su familia y tú... Ándale, mándame un audio. Mientras tanto, vámonos con alguno de los audios que tenemos por aquí ya. ¿Qué dice?
7: Mi chiqui.
0: ¿Qué onda, Chiqui Baby?
7: Una botella envenenada, mi chiqui. Ponte una botella envenenada.
0: Oye, pero vamos a seguir así entonces en ese plan. Pues vámonos pues, pero esto va directamente hasta Jarretaderas para mi amigo Juanjo. Un saludote que anda bien temprano aquí. En la 99.9, las compras de la Chiqui, botella envenenada, los temerarios. Hoy amanecimos dolido, así iniciamos, ¿no? Así iniciamos, primero con tus mentiras, ahora botella envenenada. ¿Qué sigue, Chiqui Baby? ¿Qué sigue? ¿En serio no nos vamos a levantar?

esa chiquita.

hoy lo pago caro. Acabamos de escuchar en este momento Chiqui Baby a cargo de El Conde, El Conde. Ya son las 12:15. Continuamos a través de la 99.9. Las compras de la Chiqui y la mejor. Yo bien contenta, bien feliz, porque yo ya ando viendo muchos puntitos verdes aquí en el WhatsApp de la mejor. Eso está súper, súper bien que madruguen, Chiqui Baby. Y si no has mandado tu saludo, si no has pedido tu canción, comunícate ya. 999-571-4328. Ese es el número de WhatsApp. Número en cabina para que le den lata al pariente. Ponlo a hacer algo, Chiqui Baby. 322-22-519-93. 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

0: 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Y bueno, continuamos en la 99.9, seguimos saludando a mi gente bonita de La Mejor y complaciéndolos, por supuesto. Un saludote para el otaku más otaku de La Mejor, que, ay, hoy le robaron la voz, ¿o qué? Le andan cobrando por letra, que nada más se digna ponernos un emoji, ¿qué te pasa? Has de andar vendiendo mucho gas seguramente, ¿verdad? Un saludote, pero el pariente no te va a saludar hasta que le mandes su respectivo beso, ¿eh? Anda bien indignado, que porque no le dedicas el tiempo necesario. Como en toda relación debe de ser, ¿no? Como en toda relación. ¿O ustedes qué? ¿Qué aceptan? ¿Nada más migajas?
1: Quiero que me mojoseen la tuerca. ¿Qué?
0: Ya ven, migajas no queremos aquí. La verdad es que no. Nada de nada. A nosotros nada. Tiempo de calidad, ¿eh?
1: Exacto.
0: ¿Qué dice? Andamos abajo de un árbol. Mucha calor. ¿Cómo se dice? ¿Mucha calor o mucho calor?
1: Calocha.
0: ¿Cómo dicen ustedes?
1: Calocha.
0: Yo digo mucho. ¿Es femenino o masculino? La calocha.
1: La calocha.
0: ¿Qué es eso? ¡Ay, no! No, mejor ya no voy a repetir nada de lo que dice el pariente porque es algo como que juega conmigo. Dice, saludos desde Los Ocotes. Saludito a mi gente bonita de Los Ocotes que siempre anda escuchando la 99.9. Oye, yo quiero saludar a Los Ocotes que andan chambeando duro. ¿Qué dice por aquí su audio?
2: Chiquis, chiquis.
0: ¿Qué onda?
2: ¿Cómo anda?
0: ¿Cómo anda, Chiqui Baby?
2: ¿Me puedes poner la canción ¿Quién te crees?
0: Anda.
2: Con calibre 50 y en sí.
0: Claro.
2: Si la tienes, porfa.
0: Claro que sí. Oye, dice por acá, Chiqui, escóndele las lechugas al pariente, no se vaya a cortar las venas.
1: Ah, para que veas, papi. ¿Quién dijo eso? ¿Quién dijo eso?
0: Pues acá mi amigo Juanjo de Jarretaderas, ¿eh? Está de seguro, está de envidioso porque, pues, la relación que tienes tú con el gasero más otaku.
1: No, él sabe que esa barba.
0: Ya sabes que.
1: Arranca grasa.
0: El pariente para todos tiene. Ah, arranca grasa. Puede que a lo mejor le quite lo mojoso a la tuerca, no, con unas raspadas de.
1: Pura lija de barba.
0: 300. Ya vámonos, mejor vámonos con esta cargo de. Esto viene a cargo de calibre 50. Y se llama ¿Quién te crees? 12:19 minutos. Aquí nomás.
1: Pero como la doña no sabe decir.
0: ¿Quién? Es de Mac.

0: 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Esto fue Calibre 50 con MC Davo. Adrian.
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8: 12:25.

0: Coyote y su banda Tierra Santa. Ese señor de veras tan bueno para cantar y también para la polémica, ¿verdad? Ese viejo lioso, de veras. Ranchero enamorado que vamos a escuchar en este momento a cargo del Coyote, que cómo le encanta hacer chisme, y a mí que tanto que me encanta andar ahí en las redes sociales viendo sus videos y sus escándalos, ¿a poco no? Pero hay que decirle que mejor se dedique a cantar, que lo hace muy bien, ¿eh? La verdad es que no hace falta, no es necesario que se ponga ahí a decir tantas cosas contra los otros cantantes tan buenos que son todos. Oye, el sol brilla para todos y a mí qué me importa, ¿verdad? Vámonos a seguir mejor complaciendo, gente. 12:29, síganse comunicando con nosotros, 999-571-4328, mándame tu audio, tu nota de voz, y sé paciente, Chiqui Baby, sé paciente, porque de veras que gracias
1: a
0: Dios.
1: Es que habla mucho.
0: Gracias a ustedes.
1: Audios, ¿ah?
0: Tú cállate, pariente. Tengo muchos audios. Bueno, de todo un poco, ¿no? Que haya chismecito también.
1: No, la gente quiere audios, música.
0: No, es que de veras, ¿cómo son ustedes? Son bien impacientes. ¿Cómo los criaron? Vámonos con el siguiente audio, porque luego este sí me regaña siempre. Un saludo para Manuel de San Juan de Abajo. Ya los conozco. No cambien su foto de perfil, por favor, porque si no, entonces sí me van a meter en aprietos.
1: Oh.
0: Dije meter en aprietos. Vámonos con su audio. ¿Qué onda? ¿Qué onda, Chiqui?
2: Te
0: me trabaste.
2: 99.9, saludos desde San Juan de Bajo, Nayarit.
0: Saludotes, amigo.
2: Chiqui, un saludo para el compa José, que ahí anda nomás dando vueltas como
0: trompela. Es igual que el pariente, el
2: la
0: compa
2: ruta
0: José.
2: San Juan Ranchito.
0: Saludos al compa José de la ruta canción, San Juan y Ranchito. Tu
2: pariente,
0: última canción también es de Los Temerarios.
1: Ay, papi, gracias por la canción.
0: Oye, ¿se llama Tu Última Canción o La Última Canción?
1: La Última Canción.
0: La que dice, esta es tu última canción. No, esa es otra, ¿verdad?
1: Rucos.
0: ¿Y por qué no le ponemos la otra? Que yo he escrito para ti. Está bien vieja, ¿verdad? Me cansé de vivir sin sentido. Bueno, mi mamá la escuchaba, o alguien, yo me acuerdo.
1: A ver, cántela, pues, ya.
0: Es que ya no me acuerdo qué más sigue. No, mejor vámonos con este. Oye, hoy andan como que en modo muy dolido, ¿qué les pasa, eh? No,
1: eso es lo que la gente quiere escuchar, pero música buena, qué, música buena.
0: Cuéntenme el por qué, como no, por qué andan así tan dolidos, Chiqui. 12:31, ya me callo, pues.
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0: Ya son las 12 con 44 minutos. Recuerdos en común a cargo de Alfredo Olivas y Eden Muñoz. Acabamos de escuchar en este momento. Oye, me mandaron un audio y yo no sé por qué dicen eso, pero la verdad es que si conocen a alguien que... Escúchenlo primero, escuchen.
1: Y que este bonito cantas, cantamos una canción.
0: Si conocen a alguien que ande cazando talentos, este...
2: ¿Qué tal? Buenas tardes, soy representante de Discos Lástima S.A.
0: Pueden pasarle mi número,
2: Claro, sí, tres, a ver, déjalo, espérame.
0: A ver, ¿cuál es? ¡No! ¡No le pases mi número! Pariente, vámonos con el siguiente audio.
2: Espérese, 322.
0: No le 100. Pases mi número.
2: 6.
0: Ya. Calmado, pariente, Calmado, pariente. Oye, un saludote, un beso, un abrazo y un apapacho para mi preciosa Mar, para su mami Vero y para las hermosas camaristas del Crown Paradise que diario nos acordamos de ellas.
2: No, no había dicho antier que las llaman.
0: No.
2: Sí.
0: No es cierto, nada de eso. Ay, tenemos un audio por aquí. Tú cállate, pariente, eres bien amarranavajas, de veras, ¿eh? Ay, cálmate, por favor, Alfredo.
2: Ay, de
0: ¿Qué dice?
3: Hola, chiquis.
0: ¿Qué onda, chiqui baby? ¡Preciosa!
3: ¿Cómo era? Allá. Te sigue si me puedes poner una cancioncita, la de...
0: Claro, tú dime.
3: ¿Cómo
0: cuál
3: se dice?
4: Ah,
3: la de la vampiresa.
0: La
3: la de la cumbia de la pizza.
0: Bueno,
3: porque
0: esa...
3: usted ya sabe que el Chino Q y yo bailamos la cumbia de la pizza.
0: Los hermanos
3: que llegaron las pizzas a José Torres. El alto
0: pizzas.
3: El rey del alto mando.
0: Sí,
3: y saludos a las camaritas del Crown Paradise.
0: Un besote.
3: Y
0: ahí está un
3: chiqui
0: besote para allá. Al carnicero.
3: Hasta el chofer que viene aquí del Didi, que está escuchando la radio.
0: Un saludote también al
2: sí,
0: chofer.
2: Pues para tú.
0: Ahí está, un saludote para todos los que andan ahí trabajando en las plataformas.
2: Carnalillo, no sea una canción así como esta. Ah, carnalillo,
0: ¿y dónde andas, Chino? Te extrañamos, Chino Kun. Oye, la neta que sí, ¿dónde andas? Repórtate perdido. ¿Tú también andas chambeando?
2: ¡Vámonos!

0: Torres, y llegaron las pizzas, Chiqui Baby. 12:49 minutos.
1: Llegó la chiqui
0: para ponerte a bailar bien calientita. Ah, no. Bueno, cada quien baila
1: pero sin la pizza.
0: Cada quien baile como quiera, pues. Repegado. Bueno, como quiera. 12:49 minutos. Seguimos a través de la 99.9 complaciendo a la gente con la música que quiera. La verdad es que andábamos bien dolidotes, andábamos bien depresivos con los Temerarios. ¿Usted? Y todo eso. Pero llegó Mar y nos prendió con José Torres y la cumbia de la pizza. Y claro, con un saludate al Chino, que ya sabe el Chino Kun que lo amamos, Chino. Aunque tú no nos ames a nosotros, desgraciado. Tenemos por aquí audios precisamente de uno de los otakus.
1: ¿Chino?
0: Que amaba al Chino, pero ya ahora ama al pariente.
1: Gracias.
2: Va a compadre.
0: ¡Ay, no!
2: Le mando un beso en la tuerca mojosa.
0: ¿Cómo has cambiado, Gacero más otaku?
2: Le mando un beso en el ñudo del lobo.
0: No, a mí no me andes mandando nada, de veras, Quédate lo mejor en el ñudo, yo no quiero nada. Llega nomás lo que dice aquí.
3: Chiqui.
0: Mande.
3: Chiquistrinquis. ¿Qué traes con la música de antaño?
0: Pues muy
3: se llama
0: deprimente.
3: La última canción y la toca el grupo Brindis.
0: Deprimente.
3: Por si la quieres poner al final de tu programa. Y aquí te paso a la coqueta esta
0: todos
3: que quiere mandarle un saludo al pariente.
0: Ay, ese, todos
3: desde
0: míos.
3: Bahía de Banderas.
0: Todas mías. La croqueta.
3: Ándale, háblale.
4: ¿Qué pasó? Pariente. Un besote. Adiós.
0: Oye,
1: ay, tremenda.
0: Ese sí es muy de los tuyos, definitivamente.
1: Sí, claro.
0: Muy de los
1: saludo,
0: tuyos.
1: Un saludo. Ya estoy como la de las zumbias. Un saludo.
0: Un saludo a los zumbiacón.
1: Hay que darle bienvenida al club.
0: Sí, bienvenido. A la croqueta. Ella puede ser como que la princesa del club, o como cuando luego les ponen la corona y la reina del carnaval y así, la croqueta. ¿Sas? Oye, tengo por aquí otro audio que nos mandó aquí el amigo de la croqueta que dice:
3: Chiquis, chiquistrinquis, ¿cómo estás, chiquistrinquis? Buenas tardes, buenos días.
0: ¿Qué es eso?
3: Desde acá de Bahía de Banderas.
0: Saluditos a Bahía de Banderas.
3: Oye, chiquita bebé.
0: Mande, Chiqui Baby.
3: Chiqui Baby.
0: ¿Qué pasa, Chiqui Baby?
3: Un saludazo desde acá, mi hija. Te mando un abrazo, un beso,
0: gracias,
3: bien enorme,
0: Baby.
3: Para ti solita.
0: Ay, gracias.
3: Y quisiera ver si me puedes hacer el favorzote.
0: A ver, dime.
3: Si no es mucha
1: todo
3: molestia.
1: Depende. Si es molestia.
0: ¿Qué me vas a pedir?
3: Tanto para ti como para el pariente.
0: No lo sé.
3: De ponerme una canción que se llama Con la misma tijera, de Don Chente Fernández.
0: Santa cachucha. Ándale, no, si es un montón de molestia, de veras.
3: Para que sepa.
0: Dijo Piolo.
3: Aquí andamos.
0: Salúdate al Piolo de Pitiano, que... Ah, no manches, va dedicada.
3: Lo que no mata te hace más fuerte.
0: ¿Verdad que sí?
1: No.
3: Ánimo.
0: Pero va dedicada.
3: Bahía de Banderas.
0: Ok, saludito. Ay, para Bahía. Ya se cortó, se le acabaron los datos. Con la misma tijera, sí se la vamos a buscar, ¿no?
1: Sí,
0: se la vamos a buscar. A ver, tenemos aquí otros que dicen.
5: Buenas tardes, chiquitina. Buenas
0: ¿Qué onda?
5: Tardes.
0: ¿Qué onda, me toca? Ay, qué bonito.
5: Canción de Peor de Mis Errores con Gabito.
0: Ay, órale.
5: Hoy, el otro, necesito tu ID y tu número.
0: Ok.
5: Para poder poner eso.
0: Tenemos la de Gabito Ballesteros.
1: Esto, papi.
0: ¿Verdad que sí tenemos la de Gabito Ballesteros? Todas las que quieran.
5: Saludos para el pariente.
1: Bebé, tiene que ser 3,000
0: bolas. A ti nada más te mando saludos, Ponle todas las dos, la hora que viene de Gabito Ballesteros.
1: No le voy a poner nada, porque.
0: Sí, ni modo.
1: En esta vida
0: se terminaron las complas, todas vienen para el Rojas de. ¿Qué quieres escuchar? Toda la hora de Gabito.
6: 1,500.
1: Y aquí cuando tu locutora vende las complacencias en
0: 1,500. No, 1,500 no, de ahí para arriba, ¿eh?
1: 1,500
0: pelucholares. Pelucholares, sí, nada de pesos. Puro billete verde. A ver, ya me mandaron un audio, me van a reclamar seguramente. ¿Qué dice?
7: Chiqui, ponte una rola al final del día.
0: Ay, oye, esa está muy chida, pero ¿cuánto me vas a mandar?
7: Pariente, no, ya la chiqui se corrientó. No,
0: ¡ay,
7: no,
0: llora!
7: No, pura falla, ni una le ponga. No, ya, ahora va a cobrar las canciones, no, pura falla.
1: Ni
7: pura falla es esa chica.
0: No, espérate. El Rojas anda queriendo quedar bien conmigo. Quiero decirte.
1: Ahí tiene la hipocresía de su locutora Fabrizque favorita.
0: El Rojas de allá de Minneapolis.
1: Se lo pongo.
0: Nunca me ha mandado ni un dólar, la verdad.
1: Ahí sabes por qué está succione y succione que le va a mandar.
0: Pues ahorita dijo que le pase mi ID.
1: No, le quiere robar su...
0: Ah, como la del meme que anda ahorita ahí en redes sociales. Ajá. No, Rojas, la neta sí, quieres pedir un préstamo, yo creo, algo así. No, no, no me vayas a encharcar, no te voy a mandar nada.
1: Quiere para el gabacho, que si jalas con la visa.
0: Me va a mandar con coyote. Y no el de su tierra santa, ¿eh? ¿Qué tal si me manda al pollero? Ay, un caldo de pollo. Lo más que voy a alcanzar, voy a hacer un caldo de pollo. Rojas, a ver. No, yo quiero, a ver, ponte serio y aquí dile al pariente que sí vienes así, como bien en serio conmigo. Y pues, ¿sabes cuál pidió del Gavito Ballestero?
1: No, ninguna.
0: ¿Tenemos alguna? Sí, Rojas, a ver, cuéntale que todo va bien en serio conmigo. Vas a venir a pedir mi mano y... Bueno, ese sí me gusta. El peor de mis fracasos. ¿Por qué le pones esa? ¿Por qué le pones esa?
1: ¿Con usted?
0: Para el Rojas.
1: Porque no le ha mandado nada.
0: Bueno, el peor de mis fracasos. Ahí te va, Gavito Ballestero. No es cierto, te la dedica el pariente, yo no, ¿eh? Bueno, si no me mandas billetes, sí. 12.56.
1: Mercenaria del amor.
0: Ya cállate, pariente.
1: Vendedora de caricias. Era un pajarillo de blancas alas de balcón.
0: Pajarillo de blancas alas de balcón en balcón. De plaza en plaza.
1: Ándale, pues, ya, cállate.

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0: Usted nomás.
1: Vamos a un corte comercial. 12:59.
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0: 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Una, tres.
1: Esta noche no.

0: de dolidas. Martes de dolidas definitivamente. Y me encanta, ¿eh? Me anda gustando este lido. Este lido. Es que junté dos palabras. Este estilo dolidón. Es que es para acabar de hablar más rápido porque el pariente allá anda arreándome. 1:08 p.m. Seguimos a través de la 99.9. Oigan, síganos también a través de las redes sociales. Vayan a sus redes sociales. Yo sé que ahí están. Ahí se la pasan. Así es de que escriban en Facebook La Mejor FM Vallarta. En TikTok y en Instagram mandamos como La Mejor Vallarta. Cáiganle para allá. Vayan y pongan muchos corazones. Vayan y comenten. Vayan y escriban ahí. ¿A dónde quieren que los visitemos? ¿De qué quieren que hagamos? A lo mejor el pariente puede hacerles ahí un bailecito exótico y se lo subimos. No sé. Ustedes pongan ahí qué quieren ver y nosotros vemos qué podemos hacer, Chiqui Baby. Todo depende de qué.
1: No.
0: Todo depende de qué.
1: Yo puedo mover bien las carnes.
0: El bote.
1: No.
0: Las carnes.
1: Y frías.
0: Las carnitas. Ya se me antojó un taco de trompa, buche y lengua y
1: maciza.
0: Oye, sí es cierto, un saludote al compa Pica ahí en Mojoneras, que están bien buenos sus tacos, ¿a poco no? Ya me dio hambre. Pica, invítanos a los tacos, ¿qué onda? El Güero Vargas, un saludote, ¿si vamos o qué?
1: También perro, la
0: saludote,
1: neta.
0: Espero que nos estés escuchando, nomás que no, ¿eh?
1: Y si no, ¿qué le digo? ¿Qué le pasa?
0: Si no, alguien está escuchando, oiga, don Güero Vargas, un saludote para
1: mi
0: usted.
1: Respetos para usted y para el Picas.
0: Y para sus tacos de virrey de carnitas, la neta. Limón. Invítenos o qué. somos varios y de buen diente, pero pues sí nos gustan.
1: La verdad.
0: Que los mantenga el gobierno, no, dice el señor don Güero Vargas. Oye, dice por aquí, es que hoy andamos bien pediches, de veras. Bueno. ¿Qué?
1: Oiga,
0: más que yo más
1: una...
0: que nada yo.
1: No sé qué me está pasando, pero tengo días.
0: A ver, tú tienes una cosa que sabes que. Tú tienes una cosa que sabes que.
1: Ay,
0: les encanta.
1: Oiga,
0: ¿qué?
1: Don Bola.
0: Ay, oye, ¿qué onda con Don Bola?
1: ¿Qué onda con esos vatos?
0: Ay, ya me preocupé. Don Bola, ¿dónde anda Don Armando? Un saludo para usted y para toda mi gente bonita del ex regional.
1: Sí.
0: Oye, hablando de tacos, también los del Arroyito, ¿qué les pasa?
1: O sea, nomás me... estuviera cerca de arroyos y ríos.
0: ¿Será que todavía están resguardados? Simón,
1: sí.
0: Ya se fue, oigan.
1: Más vale
0: prevenir. Es más, no llegó, nos dejó plantados. No, pues no. Oigan, comuníquense con nosotros. Ahí los del exregional, Arlet, Ciurabé, Rosario.
1: Allá noche, allá.
0: ¿Ya ves?
1: Pero de esa vez no he sabido nada.
0: Ay, es que se asustó. Te vio y se asustó. Y por eso yo no escribí. Ay, todo por
1: ay,
0: mi papá.
1: Te vio y se asustó.
0: Ya vámonos. ¿Qué dice? Ay, tacos del Arroyito, ya anda por aquí, ya ves. Si nada más hace falta que uno le haga una señal y así, a ver qué dice.
2: Saludos del Arroyito.
0: Ah, ya ven, ¿qué les cuesta mandarnos?
2: Chiqui, aquí estamos a la orden.
0: Un mensajito.
2: No manches, saludos.
0: Nos dejan ahí bien abandonados. Ay, díganle a Don Bola que nos salude también. Oigan, bien abandonados. Yo sé que les dijeron resguárdense, pero ya. Ya es tiempo como de que ya vengan acá, Chiqui Baby. Oye, ¿qué dice mi amigo Manuel de San Juan de Abajo?
3: Ah, pues a ese Rojas, dale tu número para que ahí hablen ustedes en privado.
0: Ay, los celotes no tienen maíz, de veras, los celotes no tienen maíz. Pero bueno, vamos a ver qué nos dicen por acá.
4: ¿Cuánto quieres que te mande? ¿Cuánto quieres
0: Anda,
4: que te mande?
0: De esos me gustan, de esos me gusta, porque de lengua, de lengua me como un taco, a ver si es cierto.
5: Chiqui baby, chiquita mamá.
0: A ver,
5: oye,
0: dime.
5: Chiquita,
0: ¿qué te
5: pásame
0: pasa?
5: Tu número de tarjeta, mija.
0: Yo no ando con condolencias, mija. Yo quiero ver eso.
5: Si vas a cobrar la canción, tú dices, si de 1,500 o de cómo, pásame tu número de tarjeta, chiquis.
0: Oye,
5: trinquis.
0: El pariente está bien emocionado porque, lo voy a decir una vez, me tiene, escuchen nomás, porque la única vez que voy a decir esta frase, me tiene bien empinada aquí, y él

0: un saludo acá a mi viejo que está de huevón.
1: ¡Hora!
0: La canción de Ricky Tiki.
1: ¿Qué está haciendo tu viejo? ¿Me lo estás presumiendo?
2: Que tiene la mano chiquita.
1: ¿Qué dijo? Que
2: estaba... tiene la mano chiquita y que tiene tremendo.
1: Oye, amiga, no, yo te aconsejo que no andes presumiendo a tu marido. A luego ver, pues no te lo vayan a robar. Mira, el pariente ya se interesó en él. Nada más te digo, ¿eh?
2: Dice que es de avestruz.
1: Uy.
2: Un pedazón. Así.
1: El pariente ya se interesó en él. Sí, y mucho. Yo no sé, pero pues tú andas de presumida ahí que sabe la qué, que montón. Los quiere Dígale. Hacer con chorizo, con jamón, no sé. Pero bueno, vamos a ponerle su canción, ¿te parece, queridísimo pariente? Vamos a ponerle su canción para que se ponga a bailar acá el marido de mi amiga.
2: ¿Cuál fue?
1: Huevillos de codorniz. ¡Ay, sí! Ahora ya estás viendo que te lo quieren robar, ahora sí por eso dices, ¿verdad? El riquiti, triquiti, triqui de los Zumbia con.
2: Ah, no, me confundí.
1: ¿O quién la canta? Sí, no, esa nos pidió de nuestros queridísimos amigos de los Zumbia. Con. Diabla, ¿ontas? ¿Así se llama? Esa no es. Esa no es. Pero bueno, ya la puso el pariente. Es de los Carquis. La taca, taca, ta. Una con 14 minutos. Báilale de todas maneras.

0: buena rolita para bailar, el tacata. Se parece, ¿no? Triquititri, tacata. Pues ahí va, más o menos, como que el mismo nombre. Por eso el pariente, pues, es que en ratos, pues, es que no sabe leer. No sabe leer bien el pariente en ratos. Sí, pues, este, espero que te haya gustado, amiga. Y lo importante es que tu marido, pues, ya no esté así tan... Pues así también proporcionado. También proporcionado. Eso es lo importante. Seguimos. Ya es la 1:17. 1:17 y tenemos por aquí un audio de WhatsApp.
1: ¿Qué tenemos, DJ?
0: Rápidamente, nos dice.
2: Estamos al aire, gracias.
3: ¿Qué onda, mi chiqui? Un gusto saludarte.
0: Hola.

0: ¿Qué onda, nada más chiqui, reportándose baby? La mejor licenciada que puede existir en este mundo. Ahí, humildemente, ¿verdad? ¿Me puedes complacer, por favor, con una canción acá bonita? Ajá. Si no mucho pedí.
1: Ok, sí, nah, dime.
0: Pues el jueves es día festivo. Y si no sabes qué es, a ver, te lo dejo de tarea. Ahora,
1: ¿qué se celebra el jueves? ¿Alguien que me pueda decir? No sé, alguien... alguien que sepa, que tenga el calendario. ¿Qué se celebra el jueves?
2: Nadie te preguntó, nadie te preguntó, nadie te preguntó, nadie te preguntó.
1: No, pues sí, ya los dejo de tarea, Chiqui Baby, ayúdenme con eso porque, oye, ¿por qué me ponen en esos dilemas? Jueves 15, creo que sí, nacieron todas las flores, nacieron todas las flores ese día. Oye, dice por aquí, no me pidió canción, pero dice por aquí, compláceme con una canción, Chiqui Baby, la de Valentina Elizalde, se llama Vete Ya. ¿Cómo ves? ¿Le ponemos esa? No, porque es que creo que va a ser su cumpleaños.
3: ¡Vámonos!
1: ¡Ándale! ¿Por qué le pones el venadito? ¿Te quieren decir algo?
3: Como dice la canción. ¡Vámonos! ¡La
1: suerte
3: de la chiqui!
1: ¡Una con 19! Pues está bien, pon la que tú quieras, pariente. No era Vete Ya, eso se llama nada.
4: Ah, pues siempre ponen lo que ustedes quieren.

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0: Chiqui Baby. De veras, qué suerte de tenerlos. Qué suerte de estar aquí con ustedes un día más en las compras de la Chiqui. Gracias, Trono de México.
1: Sí,
0: y quiero decirte que se vienen grandes cosas. Grandes cosas, no cositas, porque nosotros no andamos con
1: pequeños. Son bien bellos los del Trono de México.
0: Se vienen grandes cosas, así de que quédate bien al pendiente de la 99.9. Y si no nos puedes escuchar en tu radio todo el tiempo, descarga la aplicación de la mejor. ¿Qué dices tú? Digo, Pompis de Oro. Pompis de Oro, ya le dije. Así te... ya hasta le cambié el nombre.
1: Dice que va a invitar el sushi.
0: ¿Qué quieres? Sí quiero sushi. ¡Ey!
1: ¡Yala!
0: Mendigo nalgón. Sí quiero sushi. ¿Ya viste que sí me hizo caso cuando le dije así? Le encanta que le digan
1: todo,
0: así.
1: Trazo,
0: te grité, ¡ey! Mendigo nalgón.
1: Ajá.
0: ¿Sí nos vas a pichar el sushi o qué?
1: Sushi.
0: Queremos sushi.
2: De banana, todo.
0: Ay, sí, con banana le va a encantar al pariente acá,
1: pollo.
2: Saludos a todos tus Chiqui Babies.
0: Saludos, acá anda. Levantándome el rating,
1: es que está...
0: levantándome el rating.
2: Estoy en pleno desarrollo y me está cambiando la voz.
0: Ay, oh, no, está en el está en el desenrollo. ¡El garrotillo!
2: Ya traigo mi collar de limones. Traigo mi collar de limones ya para.
0: ¿Cuál desarrollo? Ya está en el desenrollo.
1: Amarillos, póngale un collar y
0: salir. Sí, le hace falta su collar de limones. Oiga, mi gente bonita, la verdad es que sí, el collar de limones.
2: Ya lo traigo.
0: Oigan, no, ustedes no saben, pero aquí yo donde estoy sentada en un pasillo donde entra uno y sale otro, por eso escuchas tantas voces aquí. Yo estoy al aire. Chiquita.
1: Ay, se me fue el chino con eso.
0: Ay, Dios mío santo, de veras. Oye, te van a quitar a tus homosexuales,
1: no,
0: ¿eh?
1: No.
0: Próximamente.
1: Todo mi ganado, todo. Ya saben qué marca conmigo.
0: Bueno, ya saben que también acá todo el Pompis de Oro es el...
2: Junto con el pariente.
0: El Pompis de Oro es la catedral.
1: No, es la sucursal. Es la matriz.
0: La matriz. La matrix recargada.
1: ¿En dónde?
0: En el pariente.
1: En el leño de amargo licor.
0: Oye, vámonos con... Aquí tengo audios de WhatsApp. Vamos a ver qué nos dicen.
2: A ver qué dice.
3: Chiquis, por favor.
0: ¿Qué onda?
3: Mujer infiel para seguir pisteando.
0: Ay,
3: a tu salud, no la vamos
0: este
3: a echar.
0: De veras.
3: ¿A quién? Aquí nomás la mejor 99.9, puro Puerto
0: Fuertes
3: Vallarta.
0: Declaraciones, ¿qué dijo?
3: Chiquis, no dejes el balón botando porque te van a alburear. ¿Cómo que tú las pones gratis?
0: Sí. Ay, bueno.
2: Hasta fía.
0: Oye.
2: Ella paga.
1: Es más,
2: fiado.
1: Ya se dice. Hoy no fío, mañana tampoco.
0: Hoy no fío, mañana sí. Oye, que porque las cobro se enojan. Que porque las pongo gratis se enojan. Están como con el huracán Simón. No
2: los
0: tiene contento nadie.
2: Diciendo.
0: Hoy no fío, mañana sí. Pues es que no me manda nada ni para el chesco.
2: Es cierto que es martes
0: un
2: hoy.
0: Un popote, martes 13.
2: No manches.
1: ¿Qué por los chescos,
0: okay? Sí, un popote. Para los chescos.
1: Por los chescos con
2: ya sé.
0: ¿No?
2: No,
0: ¿por qué me están diciendo
2: yo que tú no
1: sola,
2: iba?
0: Ya ven, es que nadie me defiende.
2: Se va por los chescos.
0: Ya mejor
1: trabajando, gracias.
0: Ya mejor vámonos con la canción. Carito, ayúdame, por favor.
1: Oye,
2: trae un molote en la cabeza.
1: A ver, Carito, ven. Tú sí sabes.
2: Trae una cabeza encima de la cabeza.
1: Carito, ven. Tú sí le vas a entender ese bull. ¿Qué entiendes cuando te dicen? A mí me gustan los chescos.
4: ¿Qué?
2: Ahí está.
0: ¿Qué?
2: Sí.
0: A ver,
2: ella
0: no
2: sabe.
0: A ver, dime.
1: A ver, tú que cuando.
5: Es que yo sí me bajo por los chescos.
1: Ajá.
0: Ah.
1: Le encantan los chescos.
0: No.
1: ¿Sí?
0: Yo nada más pedí algo para el chesco.
5: Ay, mi bebé.
0: Ay, es que ya ven que siempre caigo.
2: Sí, dijo, sí.
1: ¿Usted sola?
0: Amá.
1: ¿Quién me dice, habla?
0: Chucky me habla, pero ya lo bloqueé. Ya bloqueé a Chucky. Oye, dice aquí, ¿qué onda, Chiqui? Buenas tardes, con la novedad de que los estoy escuchando acá en Valle Dorado.
2: Saludos.
0: Hoy empecé un negocio, venta de elotes cocidos, tamales de elotes o porrondongos y colados.
2: What is soporrondongos?
0: ¿No conoces soporrondongos?
2: No, no sé qué
0: es. Buenísimo los soporrondongos. La verdad es que es como un pan de elote. Es como un pan... Oye, elote. Es como un pan de elote, pero más duro. O sea, si te sirve para dos cosas. Te lo estás comiendo y si te hace... No, si te hacen enojar, le das en la frente con él y...
1: ¡Ay! ¿Qué le dice?
0: Dice... Ay, para que le caiga todo el equipo de la mejor. Pues tráenos unos soporrondongos o qué, Chiqui Baby. Pásanos la dirección o qué, pues si no, ¿cómo llegamos? Valle Dorado.
2: Yo quiero conocer los soporrondongos.
0: ¿Qué dice? Son como las gorditas. Ah, ya nos están diciendo. Es saporrondongo. Ahora, saporrondongo.
2: ¿A quién no le gustan los saporrondongos?
1: ¿A
2: quién?
1: Son sapos grandotes,
2: saporrondongos. A mí me encantan los saporrondongos.
0: Son saporrondongos. Ahora resulta saporrondongos como las gorditas.
2: Oye, es como la rola del
0: Chicoche. Ay, amigo, andas como que...
2: ¿Qué culpa tiene la estaca? Si el saporrondongo salta y se ensarta.
0: Dice... Se doran en aceite los soporrondongos. No, pero no, son soporrondongos o saporrondongos. Oiga, avísame, amigo.
1: ¿Puedes decir algo?
0: A ver, di.
1: ¿Qué estaban diciendo de los sapoqués?
0: Saporrondongos.
1: Con pelos los que traigan.
0: ¿Qué es eso?
2: Sucio que eres.
0: Bueno, unos sí, dicen que se llaman soporrondongos, otros dicen que se llaman saporrondongos.
2: Todos sí los conozco.
0: Suena medio raro. ¿No llevan lechuga?
2: No, por lo regular no.
0: ¿Quién te dijo? ¡Ay, no! ¡Ya! Apágale el micrófono al...
2: Con chocolate.
0: Ya, ay, canción.
2: Con chocolate.
0: Unos saporrondongos secos.
2: La grandota.
0: No dije nada.
2: La grandota.
5: La culpa, no te pongas
0: tan
5: rebelde, amor.
0: Yo no dije nano en ningún momento, dije nano. Dije nalgón. Vámonos con esto a cargo de Pequeños
2: La
0: Musical.
2: La grandota, oye.
0: Esto se llama Mujer Infiel. Ahí para todos los infieles. Ahí les hablan, chiquillos.
2: Hola. ¿Neta es martes?
0: Mujer Infiel.
2: Oye, entonces sí conozco los saporrondongos, compadre.
1: Y la paciencia en 5, 4, 3, 2, 1.
2: Con chocolate.
0: Ay, nomás, escucha nomás los pequeños musicales. Ya cállense.

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0: Ya es la 1 de la tarde. 1 de la tarde con 48 minutos. Oye, mira, no sé. A ver, nos mandaron una. La señora Esperanza dice: los soporrondongos se hacen de elote y se doran en aceite. Son dulces. A ella sí le voy a creer.
1: Para que sepan.
0: Nada más porque tiene una foto ahí bien guapa con su esposo. ¡Ay, qué bonitas! ¡Qué bonitas en su foto! ¿Ya las viste, pariente? ¡Ay, un saludo a la señora Esperanza hermosa que nos mandó mensaje! Nada más para cultivar a estos incultivados. De veras que... que no saben de los soporrondongos. ¿Qué dice el Juanjo? A ver.
2: Mi chiqui, ya que están pidiendo puras de los temerarios, ya.
0: Ay, oficialmente, Juanjo, yo creí que ibas a estar hablando.
2: Los martes de los temerarios. Hola,
0: ¿qué ponte, quieres? ¿Que Mike Hernández
2: me corra? Porque me comí el tamal. Ah, no, perdón. ¿Por qué? Porque te hice mal. Ándale. Ándale.
3: Está cuidado.
2: Un depósito.
0: Oye, la acabamos nomás de escuchar ahorita con los esos de las piedras, ¿no? No, la, ¿no es la que cantaron los de la Pedregal? ¿Cumbia Pedregal?
3: No.
0: Bueno, pues es que todas las canciones se parecen. Ah, ok. Bueno, pues a ti que te toquen lo que tú quieras, chiqui baby. Tenemos por aquí más audios. Tenemos aquí más audios. Vamos a ver, vamos a ver qué nos dices, que tengo muchos audios, chiqui baby.
4: Chiquis, ¿qué tal? ¿Cómo estás? Buenas tardes.
0: ¿Qué onda, chiqui baby?
4: Buen día, soleado. ¿Cómo te fue con Simon?
0: Muy bien, pues no llegó. Oye, chiquis, me dejó plantado igual que el novio.
4: Ahorita que va junto con estas fechas.
0: Me prometió mil cosas.
4: La de Amor Eterno de Juan Gabriel.
0: Otro. Oye, sí, andan bien.
4: ¿Te parece?
0: De veras.
4: Gracias,
0: ¿eh?
4: Saludos ahí a todos los de la estación.
0: Oye, yo quiero mandar un saludo a Pablo Spiller, que la neta desde ayer nos trae bien abandonados. ¿Cuántos paquetes le darían el día de hoy para repartir? No, yo creo que hoy sí le dieron más. Y ahorita me ando acordando porque ya me mandó mensaje el Bachis, ¿o cómo se llama? Mi compa el Bachis, el... No, es mío.
2: Chiquis.
0: ¿Qué onda?
2: 1, 2, 3 por Antelmo.
0: Ah.
2: Que anda repartiendo.
0: Oye,
2: los paquetes.
0: Es que
2: de
0: desde que descubrieron su nuevo nombre.
2: Y le toca ruta local, muchachón.
0: Ah, con razón.
2: Por eso está nominado.
0: ¿Por
2: está
0: qué?
2: En la lista de en número 1 de los nominados de ahí de la empresa.
0: ¡Chao! Ya lo van a sacar.
2: La canción de
0: le
2: El
0: doy
2: Circo.
0: 5 puntos a Antelmo y 3 puntos a Pablo Spiller. ¿Cuál canción? A ver, hay una evidencia.
5: Es que salió propina y se me antojaron los tacos de la cruz manchado.
1: Manchando la cruz.
0: ¡Hora! Oye, ¿no sabes qué fue lo que pasó? Que le descubrimos su nombre artístico y desde ese momento desapareció porque pues, la gente no lo puede ver. Antelmo Juan Pablo Spiller, un saludo para ti, amigo, y la neta no nos abandones tanto. ¿Por qué te ríes si así se llama Antelmo Juan Pablo Spiller? Si a su mamá le costó mucho tiempo.
1: Solo Pablo, no dos.
0: No, a su mamá le costó mucho trabajo elegir. ¿Cuál canción nos pidió?
1: No sé.
0: Nos pidió, a ver, ¿qué dice aquí?
6: ¿Qué onda con esa licenciada?
0: Va a ser algo importante el 15 de octubre, por si no sabes, chiqui baby. Va a ser algo importante. ¿Qué dice aquí? ¿Qué dice...?
1: Ya se los acabó.
0: No.
7: Chiqui, ¿qué pasa? Rola, chiqui.
0: ¿Cuál rola,
7: ya
0: chiqui,
7: no
0: baby?
7: 1500.
0: Ay, ni hombre, me mandas nada.
7: Traes puro sueño, dijo Brincondier.
1: Sí,
7: de todos esos que te han pedido tu tarjeta, no te van a mandar nada.
0: ya sé. ¿Qué dice? El Circo. Ah, la canción del Circo nos pidió. ¿Quién la canta? Faltó Aniceto.
1: Presta.
0: Aniceto, ¿cómo se llamaba?
1: Aniceto, el otro? Toma la molestia por sentarse.
0: ¿Cuál era el otro nombre de Juan Pablo Spiller?
1: Spoiler.
0: No, mi canción, chiqui. Pues, ¿cuál canción? Ya la verdad es que entre tanto mensaje ya me perdí.
1: Más audios, hombre.
0: El teléfono, el fantasma.
1: Ah, sí,
0: es la canción. ¿No?
1: A ver,
0: y la canta.
1: Ahí, teléfono.
8: Ay, chiqui, yo no sé a quién le pusieron la canción de mi audio.
0: La licenciada.
8: Sería una canción bonita.
0: A ver.
8: Pero si a esas vamos, ponte la de Tu Historia Fue Conmigo de la Arrolladora.
0: ¡Hijo!
1: A ver, ¿qué tenemos ahí?
0: Tu Historia Fue Conmigo. No, ya debemos varias. Debemos la del Circo, que no sé quién la canta.
1: Al final del día.
0: Al final del día también la debemos. Ah, sí, cierto, desde hace rato nos la pidió. El Circo del Fantasma. Ya me están ayudando acá, mira. La licenciada. El circo de... Y también ponle esa, la que nos pidió la licenciada, por favor. Ya nos vamos a ir.
3: Ya, pues, tiene como 10 horas.
0: Ay, ¿por qué ya nos vamos? Chiqui Babies, oye.
3: Va a poner audio para ya irnos ya.
0: Es que me están escribiendo. ¿Por qué me escriben tanto? Ya ahorita los. A ver, ¿qué dice?
4: Chiqui, chiquis.
0: Ew.
4: Oye, ya no sé si son complas o es chisme.
0: Las dos cosas.
4: Confírmame.
0: Las dos cosas, amigo.
4: Porque puro chisme y nada de que complacencias ni nada de eso.
0: Ay, sí te andamos complaciendo, pero es que nos pediste la de amor eterno y te la vamos a poner.
2: Mi chiquis con los tigres del norte.
0: También esa se la debemos.
2: Mucha plática y poca acción, mi chiqui. Ya pongan música.
0: Ya nos vamos, chiqui baby. Ya nos vamos. Ya se terminan las compras de la chiqui. Yo tenía que escuchar a todos. Debemos el circo al final del día, la lotería y amor eterno. Nos escuchamos mañana en punto de las 12. Sí, sí, ya nos vamos. Saludos a Telésforo. Telésforo Aniceto. Ya son puros para el Pablo Spiller los mensajes. Vámonos ya, gracias por estar un día más a través de la 99.9. Nos despedimos con Al final del día de Grupo Firme. Sí. Quedan pendientes como 4 canciones que te las va a poner el pariente. Gracias, queridísimo pariente.
3: Gracias a usted por hacerme el favor de levantar mi red.
0: El fantasma canta la del circo, ya me están diciendo.
3: ¿Y qué tiene? ¿A quién le importa?
0: ¡La pidieron!
3: Ahorita la pongo,
0: ya me voy, Chiqui Baby. Nos escuchamos mañana. Chiqui besitos para ustedes. Esto es Al final del día a cargo de Grupo Firme. Gracias, queridísimo parientón.
3: Gracias, meticheros.
0: Aquí nomás, la mejor.
3: Qué tristeza. Saludos, teléfono.

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0: 14 de octubre.
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1: 2.23.
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1: 227.

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1: 231.

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1: 2:34.
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11: Martes 13 de octubre del 2026. ¡Uy, qué miedo! Yo soy Miguel Ángel Fernández y esto es Duro y a la Cabeza. ¡Sin supersticiones! De acuerdo a las proyecciones de la Coordinación Nacional de Protección Civil, se espera que Simon, el tremendo y rebelde huracán, ingrese a territorio nacional por Mazatlán, Sinaloa, la noche de este martes y madrugada del miércoles.
12: El Servicio Meteorológico Nacional de la CONAM le informa el pronóstico del tiempo. Para hoy, 13 de octubre de 2026, el huracán Simon se mantendrá cerca de las costas de Nayarit y Sinaloa. Originará lluvias puntuales muy fuertes, vientos fuertes y oleaje elevado en ambas entidades, así como lluvias puntuales fuertes en zonas de Jalisco. Por otra parte, el Frente Frío número 2 y una vaguada en altura sobre el noroeste del país, en interacción con un canal de baja presión en el norte de México, generarán lluvias puntuales muy fuertes en zonas de Chihuahua y Durango, y chubascos en Baja California, Baja California Sur, Sonora, Coahuila, Nuevo León, Zacatecas, Aguascalientes y San Luis Potosí, con vientos fuertes en dichas regiones. La masa de aire polar que impulsa al frente originará un refrescamiento de las temperaturas en la mayor parte de la península de Baja California y el noroeste de México. A su vez, canales de baja presión que se ubicarán en el interior del territorio nacional, aunados a una vaguada a niveles altos de la atmósfera y a inestabilidad atmosférica en el sureste mexicano, mantendrán la probabilidad de lluvias puntuales fuertes con descargas eléctricas en zonas de Colima, Michoacán, Estado de México, Morelos y Veracruz, y chubascos con posibles descargas eléctricas en Guanajuato, Querétaro, Hidalgo, Puebla, Tlaxcala, Ciudad de México, Tabasco, Campeche, Yucatán y Quintana Roo. Finalmente, la onda tropical número 43 fue absorbida por una zona de baja presión con alta probabilidad para desarrollo ciclónico o posible ciclón tropical frente a las costas del Pacífico Sur mexicano, manteniendo lluvias puntuales fuertes en zonas de Oaxaca y Chiapas.
11: La Fiscalía General del Estado de Morelos tuvo que liberar a José David N., alias el Güero Jim, horas después de haberlo arrestado. Esto debido a que tres agentes de la Fiscalía fueron secuestrados por presuntos secuaces del mismo Güero Jim para intercambiarlo y poder liberar al jefe máximo del grupo criminal en Totolapan. Los agentes ya fueron liberados, pero también el Güero Jim tuvo que ser entregado, según informó la fiscalía. En esta localidad la presión fue tremenda, reportaron detonaciones de arma de fuego, vehículos incendiados y bloqueos carreteros. ¿Quién manda en Morelos? La violencia política de género se ha triplicado en quejas y denuncias entre enero y el 20 de septiembre de este 2026. Las impugnaciones son interpuestas por mujeres debido al acoso derivado de la decisión de participar en la vida pública. Ante el incremento de la campaña nacional de vacunación invernal 2026-2027, la farmacéutica Pfizer anunció la disponibilidad en México de una nueva vacuna actualizada contra el COVID-19, esto para reforzar la protección de la población durante los meses de mayor circulación de enfermedades respiratorias y hacer otro dinerito porque cuesta. Joyeros del Centro Histórico de la Ciudad de México reportan una caída drástica en ventas debido al endurecimiento en las políticas de la ley antilavado de dinero. Los comerciantes señalan que las nuevas disposiciones los hacen sentir tratados como si fueran delincuentes, y los clientes también. En el estado de Guanajuato hay 34 colectivos de búsqueda de personas desaparecidas. 20 se han constituido legalmente de manera gratuita y pueden gestionar donativos de empresas y particulares, además de los respaldos que pudieran recibir de los gobiernos. El Vaticano informa que el Papa León XIV ingresó al hospital para someterse a una intervención quirúrgica destinada a extirpar un pequeño nódulo detectado en uno de sus pulmones. La medicina tradicional china es una herencia que genera 75 mil millones de dólares al año. 75 mil millones de dólares al año en tecitos, pastillitas, agujas y jarabitos que son hoy en día una mina de oro. Rusia atacó 6 instalaciones energéticas ucranianas horas después de que el presidente de Estados Unidos, Donald Trump, anunciara un alto al fuego en ese sector. Dijo Trump que no atacarían instalaciones energéticas y ¡zas!, los rusos por delante. El reportero del barrio trae una dramática nota roja, ¿eh? Y en los deportes, la Bacha y el Cerillo nos ponen al día del Pambol Nacional. Comencemos con la sagrada misión de informarle, porque aquí no le explicamos las noticias con peras y manzanas, no, aquí con huevos.
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11: Las comisiones del Senado aprobaron por unanimidad una reforma para regular el uso de celulares en las escuelas. ¿Ah? En educación básica se restringen durante toda la jornada con excepciones. En preparatoria, cada plantel decide cómo limitarlo. Y la intención es mejorar la atención de los alumnos. Pero de verdad, ¿la solución es restringir los teléfonos en una época que hasta el trabajo depende de los celulares? Maestra Hortensia Simbarón, la escucho.
13: ¡Ay, hijo! ¡Qué manía de querer resolver los problemas educativos quitándole cosas a la gente! Primero que guarden el celular, luego que guarden la calculadora, después que guarden la computadora. ¿Ah? Y al rato van a prohibir pensar para que nadie se distraiga.
11: Pero maestra, dicen que los teléfonos distraen y afectan el aprendizaje. ¿No hay que ponerles mejor límites y enseñarles a usarlos?
13: Claro que hay que poner límites, hijo, pero también enseñar a usarlos. Porque el celular no solamente sirve para ver memes y andar de chismoso. Hay estudiantes que lo necesitan para investigar, trabajadores que reciben instrucciones por WhatsApp y familias que dependen de él para organizarse. Hasta hay quien trabaja con el celular porque no tiene oficina, ni escritorio, ni patrón que le preste una computadora.
11: Y entonces, maestra Hortensia Simbarón, ¿usted dejaría que sus alumnos lo usaran libremente en su clase?
13: ¡Ay, tampoco seas extremista, hijo! Una cosa es regular y otra prohibir por decreto. Si el muchacho está viendo videos mientras la maestra explica, hay que corregirlo. Pero si el problema es que no sabe concentrarse, ¿de verdad crees que guardando el teléfono ya aprendió a concentrarse?
11: Bueno, entonces, ¿cuál sería la propuesta?
13: Educación digital, hijo. Reglas claras y maestros preparados. Porque quitarles el celular es facilísimo. Enseñarles a usarlo con responsabilidad ya requiere trabajo. Y ese, hijo, no se resuelve guardando aparatos en una mochila, ¿eh?
11: ¡Tómala! A ver si ahora sí no terminamos prohibiendo los celulares para evitar la distracción y distrayéndonos de los verdaderos problemas de la educación, ¿no?
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11: Y resulta que la medicina tradicional china tiene miles de años de historia, pero también una salud financiera envidiable. Según el periódico La Jornada, en un reportaje especial, esta industria genera más de 75 mil millones de dólares. ¡75 mil millones de dólares al año! Y eso sí es tener un negocio que ni las enfermedades lo tumban. Vamos a hablar con el doctor Chimi. ¿Cómo está, mi estimado doctor?
14: Hola, hola, señor Mickey. Muy contento. En China tenemos miles de años estudiando la planta, la raíz, la hierba.
11: Bueno, y ahora las venden en tabletas, jarabes y hasta dulces para dormir. ¿Qué pasó con el tecito de la abuelita?
14: Evolución, señor Mickey. ¿Ah? Antes cliente tenía que hervir hierba, una ola. Ahora toma pastillita y sigue trabajando. Medicina milenaria, presentación molerla.
11: ¡Ah, caray! Digo, ¡ah, caray! ¿Y los 75 mil millones de dólares?
14: Negocio saludable. Cultivar plantitas, procesar, empacar, explotar. Y si vende todo el mundo, mejor. La sabiduría antigua también necesita buena distribución.
11: Ese debe de ser el secreto de la longevidad china. ¿Es la medicina tradicional o en realidad saber venderla para ganar 75 mil millones de dólares al año?
14: Las dos cosas, señor Mickey. Pero para los 75 mil millones ayuda mucho tener buenos contadores.
11: Gracias, digo, gracias, doctor Chimi. Miles de años buscando el secreto de la vida y al final encontramos el secreto en una buena facturación. ¿Y qué será de nuestra medicina tradicional del México antiguo? ¿No podríamos generar un dinerito con ella?
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11: El reportero del barrio trae una dramática nota roja, ¿eh? Rubén Montes. Oye, fíjate que siguen las detenciones de pandilleros que, pues, de los del Salvador, ¿verdad? Que tienen que ver con una prisión en Guatemala, una fuga masiva que hubo en octubre, y están relacionados. Este no era fugado, este era un malandrín, el que te voy a platicar, el Cabra, ¿verdad? La Secretaría de Seguridad lo agarró en Tabasco, el vato a sus anchas en Tabasco. Eso es lo que uno no entiende, ¿verdad? Cómo este criminal de la Mara 18, le dicen la Mara 18 a la pandilla, pero en realidad la pandilla se llama Barrio 18. Le dicen Mara porque, pues, son los de la Mara Salvatruchas, ¿verdad? Los mareros, que pues finalmente esos se formaron en Los Ángeles, luego se vinieron a Centroamérica, pero el Barrio 18 es peligrosísimo, ¿verdad? Y la Mara Salvatrucha es otra, pero este le dice la gente así como que Mara 18, ¿verdad? Porque ya todas las maras son pandillas. Bueno, como sea, el Cabra, ¿verdad? Que fue el que agarraron, pues vivía en Tabasco a todo dar el vato. Y mira que está señalado de participar en 15 homicidios, en delitos sexuales, en narcomenudeos, en secuestros, levantones, tortura. O sea, una cosa peligrosísima el vato. Pero vivía en Tabasco ahí, relax, ¿verdad? O sea, y si uno no puede ser, qué dramático lo que... Oye, y bueno, también en Ensenada, ¿verdad? Fíjate que hay una zona que se asentó la raza que se llama el Arroyo El Pípila. Padre, se asentaron en el arroyo. Se asentaron en el cauce. O sea, yo miro por un ladito que pasa el río, pero si lo miras desde el dron, todo ese asentamiento del Pipi, la verdad, está en un cauce, y casas grandes, y hay hasta una tabaquera. ¿Cómo le llaman eso donde venden los tabiques, van? Pero es el bloquera, ¿no? Una de bloque, de con que. No, no. O sea, canijo, raza. Me sorprende que la autoridad sea tan omisa. O sea, de no llegar y decirles, miren, raza, aquí no se pueden parquear, ¿verdad? O sea, aquí no se pueden asentar, porque pasa esto. No se sabe, mira, dan una cifra de desaparecidos, pero conociendo la zona y sabiendo lo que pasó y la fuerza del agua, quién sabe si ese es el número de desaparecidos, yo no sé. La neta, hay que investigarle más, pero está cardíaco, ¿verdad? Y bueno, derivado de las lluvias, ¿verdad? De este canijo Simon, porque ya explicaron por qué Simon, ¿verdad? Porque los bautizan en inglés, para que se entienda todo mundo, los bautizan en inglés. Si no, aquí va a ser Simón, en Cuba va a ser Simonico. Cada quien le va a poner como quiera. Entonces le llaman Simon, ¿verdad? Este huracán que está, pues, sobre las costas de México, ya por arribita, va de Mazatlán, todo mundo nervioso, pero no hay que olvidar que pasó por Colima y por Manzanillo, ¿verdad? Y por ahí está lo que viene siendo, pues, la laguna de Juluapán, y está también Coyutlán, y está Armería, y en todas esas zonas hay de estos de, ¿cómo se llaman? Lagartijeros, donde está lleno de cocodrilos, ¿verdad? Tiene un nombre, ¿verdad? Cocodrilero, no sé cómo le llaman, ¿verdad? Los caimanes, los cocodrilos. Pero ahora con la crecida de las lluvias se salieron de lo que vienen siendo sus lagunas, ¿verdad? Como Coyutlán, ahí pues está lleno de esas lagartijas gigantes que, güey, pueden medir hasta 3 metros, los que alcanzan a llegar adulto y no se los han comido, ¿verdad? Porque ahora les van y les mochan la cola para vender la asada, que están protegidos, ¿eh? O sea, te agarran con ese chistecito, y hay unos que son de criadero para consumo humano, porque finalmente la carne de cocodrilo que andas haciendo, ¿eh? O sea, te voy a decir que es buena, pero es de cocodrilo de criadero, ¿verdad? Pues es fácil de criar el cocodrilo, se da rápido, si no, pregúntale ahí en lo que viene siendo, ¿verdad? Todo lo de Juluapán y todo lo de Manzanillo y las costas ahí donde hay de agua salada y agua dulce, ¿verdad? Pueden andar nadando donde ellos quieren, hasta canijo. Pero bueno, como haya sido, hay que cuidarnos de los lagartos. Toda la zona de Colima, la costa y los alrededor de todos esos lagartijeros. Ha habido muchas fugas detectadas. No vaya a ser, ¿verdad? Que andes cantando, llegó el caimán. O como la Monster Sing, ¿verdad? Que se te mete la lagartija gigante a la casa. ¡Mamá, se mete un peje de lagarto! Y salvo, agarran escobazos. Bueno, ya. Bueno, y en Mazatlán, Sinaloa, ¿verdad? Esto de las lluvias y pues en Mazatlán, fíjate que estuvo más canijo lo de las olas. Lo de las olas ha estado tremendo. Ahorita, pues sí, llegaron las lluvias con toda la furia de un huracán. Pero las olas y en todo eso, pues ya saben que ahí está el clavadista en Mazatlán, ¿verdad? Una región donde, pues, los vatos se tiran un clavado por una moneda ahí, les das una feria y los vatos, pues, hacen todo el show. Y después, para salir,
15: la hacen de que se andan ahogando, ah, para que les des más fe y se sumergen y pero salen, siempre salen, nomás que ahora uno de los más populares de ahí, el Chicali, pues no salió, güey. No salió, fue de neta. Es que las olas estaban brutales. Ya cuando en el video se mira, ¿verdad?, que otro clavadista se arrima a tratar de ayudarle, pero, brother, no llevas ni chaleco, no llevas salvavidas, no llevas... O sea, nomás ayudarle, ¿cómo? Pues tú también. O sea, el vato se metió en buen rollo a querer ayudar al Chicali, pero no pudo, ¿no? Pues es que también él empezó a batallar también con su propia vida, ¿verdad?, porque las olas lo andaban zarandeando y el Chicali no podía y le dijo, compa, sí se le arrimó así, o sea, sí lo alcanzó y le dijo, échale galleta, Mexicali, porque entonces no sales. Y el Chicali le dijo, Simón, sí voy a salir, nada más aguántame, ya me cansé, le dijo, ahí voy. Y en eso vino una ola, lo tapó todo y se lo llevó para el fondo. ¡Pum! Y ahí es cuando viene la desorientación, la gente trata de... Pero este señor Chicali, te estoy diciendo que era un mega experto, ¿eh? O sea, súper experto en esto del agua. Pues sí, claro, o sea, él sabía cómo hacerlo, pero él le ganó el mar. No, el vato que se metió a sacarlo dice, no manches, está bravísimo, te jala bien recio. Y la neta, pues ese compa que se metió a salvarlo, pues nada más le faltaba una cosa, una barra salvavidas, ¿verdad? Se le hubiera dado al Chicali, como quiera sale. O van por él, pues te jala el mar, te cansas, te jala el mar, te lleva para adentro, pero pues traes un flotador y al ratito te sacan o sales, ¿no? Pero gravísimo esto, raza, gravísimo. Si el Chicali, que era un experto, hay mucha gente que anda queriendo ahí torear las olas, que están bravísimas de juego. No, Mazatlán es peligrosísimo para la nadada. A cada rato aquí damos gente que ha fallecido, que van de otros lugares. Los lugareños conocen, ¿verdad? Los mazatlecos dicen, no, está bravo ahorita, pero muchos no. Ah, no, qué tragedias con estas tormentas. ¡Corta!
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17: Su jornada 2, muñequito, apenas. Bueno, acaba como que el año que entra a mediados, ¿verdad? Dios nos preste vida.
18: Oye, sí, ahí está la jornada 2 de la Champions League, apenas. El Barcelona va a Turquía a visitar al Galatasaray. El Lille Olympique de Francia va a Inglaterra a visitar al Arsenal.
17: Y yo no me quiero perder al del Atlético de Madrid contra el Manchester.
18: Es el Manchester United, güey, que visita a Madrid, al Atlético de Madrid. Luego también tenemos al Villarreal ahí en España recibiendo al Napoli italiano. Luego el Viking de Noruega. Qué original, ¿no? Los vikingos de Noruega. Enfrentando al Bayern München, el Bayern Múnich.
17: Y bueno, ahí está el Inter contra un club de mis ex tóxicas.
18: Lo dirás por las brujas, ¿ah? El Club Brujas visitan al Inter de Milán.
17: Vamos a los playoffs de las grandes ligas, la serie de campeonato, la Liga Nacional, los Dodgers no quieren ganar. Van a casa, van a jugar 3 juegos en Los Ángeles y los 3 los van a ganar, padre, te lo garantizo.
18: Esto cada vez se pone más chido en el béisbol de las grandes ligas, los playoffs 2026, la serie de campeonato de la Liga Nacional. Le vuelven a pegar al campeón a los Dodgers de Los Ángeles. Los Cerveceros de Milwaukee les ganan 7 carreras a 4 y Milwaukee pone la serie 2-0. Recuerden que es a ganar 4-7. Hoy descansan, pero el miércoles van a Los Ángeles.
17: Y en la Liga Americana, la serie de campeonato, sí va, sí me está gustando, güey.
18: En la Liga Americana, Tampa Bay en el juego 1 pierde contra los Guardianes de Cleveland 7-3. Hoy martes 13 a las 6 de la tarde, el juego número 2. Arriba de la serie está Cleveland, 1-0. También recuerden que es a ganar 4-7.
17: Semanita 5. Los Ángeles Rams siguen así como que mal.
18: Cerramos la semana 5 de la NFL. En dramático juego en tiempo extra, los Bills de Buffalo le ganan 37-34 a los Carneros de Los Ángeles. Los Bills de Buffalo llevan récord de 4 ganados, 1 perdido. Y los Carneros de Los Ángeles, 2 ganados, 3 perdidos. Están en números negativos.
17: Bueno, vamos a hablar de un chismecito, gente. No, o sea, no se lo crean todo tampoco. Pero el Gilbertito Mora, la neta, ni está lesionado. Ya lo dijo el loco Abreu. ¿Ah? Dice que le duele el rabito, pero que de ahí no pasa.
18: Oye, sí, dio conferencia de prensa Sebastián el loco Abreu y habló de Gilbertito Mora. Dice, vea, el entrenador de los Cholos, que Morita sí presenta una inflamación en la cadera. Ya se decía de tiempo atrás que le había regresado la pubalgia y descartó que su problema actual responda a una lesión en el tobillo, como se había especulado durante la fecha FIFA. Y pues la joven promesa del fútbol mexicano continúa con su recuperación y el cuerpo técnico busca darle el tiempo necesario antes de que vuelva a competir. Pero loco Abreu dice que no es nada grave, que no es para que se preocupen, que si lo van a vender, lo vendan chido.
17: Y bueno, pues ya saben, ¿no? Lionel Messi puso a Gilbertito Mora en las nubes, gente. ¿Ah? Y pues que hay clubes europeos que no quieren aventarlo todo para agarrar al Gilbertito, pero pues es que la gente no se lo está creyendo, ¿eh, tú?
18: Sí, vea, Lionel Messi lo incluyó entre las futuras promesas del fútbol en un contenido promocional de Adidas, junto a jóvenes talentos de distintos países. Ahí estuvo Gilbertito Mora. Que dicen, vea, que se va al Liverpool, pero que siempre no, que el Borussia está preguntando por él, que el Real Madrid, el Manchester City, el Barcelona. Adscríbale usted, anótele, ¿quién da más? Y no vayan a salir a la mera ahora con que se va a ir al Bélgica, o a Holanda, o a Luxemburgo, o a un equipo de descenso ahí en España. Nos están inflando las ilusiones a todos.
17: Y bueno, vamos con lo que dice el Canelo Álvarez, que sí, él quiere hacer su siguiente pelea ahí en Arabia, ¿cómo se llama? Arabia Bendita. Bueno, así le dice el Canelo.
18: Oye, sí, Saúl, el Canelo Álvarez dice que él no le teme a la guerra. Confirma que va a pelear en Riyad, allá en Arabia Saudita, contra Billy, a pesar de los bombardeos que han dejado muertos y heridos. Y pues ante rumores, ¿verdad?, de que a lo mejor suspenden la pelea o la cambian de lugar, el Canelo dice que no, que ya se imprimieron los boletos, que ya está vendida la botana y que no le van a cambiar de lugar. Pero bueno, carnalito, ya vámonos, mira, nada más, mucho fútbol, mucha guerra, ¿qué está pasando? Mejor no sabías de decir por qué te dicen el cerillo.
17: Si los Dodgers ganan la serie de campeonato, les digo.

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través de la frecuencia La Mejor. Bienvenidos a Los Quemones. Yo soy Noelia Palomares y voy a estar contigo de 3 a 5 de la tarde quemando todo mundo, contándote chismecito, contándote pues mucha cosa que está pasando en la farándula, pero además me encantaría que te comuniques conmigo a través de mi WhatsApp quemador 999-571-4328. 999-571-4328. Mandándome tu WhatsApp quemador diciéndome: plebe, quiero quemar a fulanito de tal, quiero quemar a menganito de tal porque me hizo esto, quiero quemar a... ¿Quién será bueno? ¿A quién será bueno? ¿A quién será bueno? A mi mujer porque no me dio lonche. Quiero quemarla. Quiero quemar a mi padrino porque no me ha dado mi domingo. Bueno, todo usted me lo puede contar a través del 999-571-4328. Te voy a estar acompañando en esta tardecita rica. Provechito para todos los que están comiendo, para todos los que están en su hora de comida o para los que apenas van a comer sus sagrados alimentos. Provechito para todos ustedes. Y obviamente saludando a todos los que nos traen por ahí en sus coches, en los camiones, en las combis. Muchísimas gracias por estar en sintonía de La Mejor. Vamos a escuchar el programa más caliente de las tardes, pero además de más caliente, el más ardiente, oiga. El más ardiente, porque le traigo mucha información de la farándula, le traigo mucho chismecito rico. Pero además también invitándote a que me sigas a través de mis redes sociales para que te enteres de todo lo que ando haciendo. Porque acuérdate que aparte de ser locutora de radio, hago más cosas. Entonces ahí tú te puedes enterar de absolutamente todo. Y cuando te digo todo, es todo. Ay. Miguelito me estará acompañando los descontroles en esta tardecita rica. Tarde del 13, martes 13. Qué pegigoso está ese asunto, ¿eh? Pero cuénteme usted si le ha pasado algo, porque dicen que el martes 13 es como de mala suerte o algo así, ¿no? Bueno, yo he escuchado algo así, no sé si el martes 13 o el viernes 13. A ver, cuénteme usted a través del 999-571-4328 si estoy erróneamente... Ah, para que ya me están corrigiendo, que si es el viernes. Ah, yo pensé. Bueno, entonces el martes no te cases, ni te embarcas, ni hagas absolutamente nada. Flojale como la plebe. Oye, pues nada, te doy la cordial bienvenida a este programa donde vamos a escuchar el mundo arder a través de la frecuencia La Mejor. Ya sabes, de 3 a 5 de la tarde. Mándame tu audio quemador 999-571-4328. Así damos inicio a Los Quemones de La Mejor con Noelia Palomares. Aquí nomás.

0: regresamos con más quemones con la plebe de la mejor. 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

0: ya regresamos. Regresamos después de este corte comercial, de este corte musical. Vamos a escuchar por acá a ver qué nos dicen a través del WhatsApp quemador 99 571 43 28. Échale.
1: Sí, mi plebe, es el programa más ardiente, sobre todo porque estás tú, mi plebe, nada más por eso. Saluditos, mi plebe, y aquí nomás la mejor 99.9.
0: Gracias.
1: Es martes 13, mi plebe, martes 13, y sí, sí es de mala suerte, no debí de haber trabajado hoy. Hijo, estaba trabajando yo aquí humildemente.
0: Ajá.
1: Con una alfombra.
0: Ajá.
1: Y que resulta que se revienta la banda de la máquina, mi plebe. No, pues ahí me tienes. Tratando de solucionar el asunto. Es martes 13, efectivamente. No hay que chambear, no hay que hacer nada esos días, la verdad.
0: No más por ser martes 13, ahí le va su buen quemón, quemón. No más por eso, no más porque es día de quemón. Si no, no le daba nada. ¡Ay, no me oigo! Oye, vámonos con el siguiente quemón, 99-571-4328. 99-571-4328. Ahí está. Ya, ya me escuché. Es que no me oigo. Vámonos, échale.
2: Sí, Tichi, buenas tardes. Oye, quiero mandar un quemón para Richie y Antonio.
0: Ajá.
2: Que se la pasan puro abrazo y abrazo aquí en el trabajo.
0: Ay, qué envidioso.
2: Yo les digo que salgan del closet, no
0: qué
2: quieren.
0: Qué envidioso eres,
2: Pero gracias a ellos no los llevó el huracán.
0: Oye, amor es amor, no sea envidioso, oiga. Si no, mire, quemón, quemón. Vámonos con el siguiente, 99-571-4328. Mándeme su audio diciendo, plebe, quiero quemar a... Échale.
3: Quemón, quemón para la plebe. ¿Por qué? Que no sabe diferenciar entre el martes 13 y el viernes 13.
0: Estoy chiquita, por eso.
3: Un quemón, quemón épico.
0: Ahí la va, quemón, quemón. No me andes regañando porque yo lloro, Si me regañan, yo lloro. Yo lloro de todo. Vámonos con uno más, 99-571-4328. Échale.
1: Que se me hace que quiere hacer tío ese compa.
0: ¿Por qué?
1: Más bien suena envidia, no
0: que
1: suena
0: sí.
1: Quemón.
0: Exacto. Por eso mire, quemón, quemón. Yo creo que es pura envidia la que tiene ese plebe por eso, porque no lo invitaron al abrazo. Oye, síguete comunicando conmigo a través del WhatsApp 99-571-4328. 99-571-4328. Voy a continuar contigo con más de la música y en este momento, Roberto Junior, aquí nomás.
4: Vamos a dar una vuelta. ¡Ay, paturo!

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2: Esto que es Escúchame, estás en los comunes con Noelia Palomares, aquí nomás.

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1: 331, síguete comunicando conmigo a través de mi WhatsApp quemador y nos vamos con esto de herencia de grandes. Yo y la luna, aquí nomás.

0: escuchar por acá a ver qué nos dicen a través de el WhatsApp. ¿Qué más? Échale.
1: Bueno, saludos. Noelia, estaba escuchándote y hablé con el primo para decirle, y me dijo, oye, avéntate el chisme ahí con Noelia. Pues mira, resulta interesante que compré el carro, okay, voy a decir la marca, en la Hyundai, y y de agencia, nuevo, y el aire acondicionado me funcionó un rato y dejaba de funcionar. Okay. Me han traído así, de que te lo vamos a arreglar y me lo arreglan, pero deja de funcionar, funciona un mes y deja de funcionar otros 15 días, y así me han traído un tiempo, y el carro de repente no me agarra bien, voy en tráfico, y tú sabes, en Vallarta con el calor,
0: ¿crees?
1: No traer aire es criminal. Y entonces, la verdad, se me hace como que no está chido que, pues, te sacrificas por comprar un carro de agencia para que funcione, para que esté bien. Uno entiende que pues, a veces salen algunos detallitos y lo arreglas. Se lo llevas y lo arreglas, pero ya son cinco meses que el aire acondicionado no funciona, y esta es otra vez que voy a la agencia y me traen así. Entonces, sí merece una quemada a la agencia, que pues, se pongan las pilas los trabajadores y que arreglen los carros, porque no se vale. Mucha gente sacrifica mucho para tener, y pues las agencias deben de ser responsables de eso. Saludos, un saludo y sí, un gusto saludarte, no, Elia.
0: Oiga, no, pues ahí le va, quemón, quemón. 99-571-4328, échale.
2: Plebe, quiero quemar Anonymous PB porque son unos perrísimos para cambiar pantallas.
0: ¡Ay,
2: en menos de una hora y me cobraron $6.99.
0: ¡99-571-4328! ¡Échale!
3: ¡Una envidia! ¡Ya invítenlo! ¡Invítenlo ahí, que se abracen los tres!
0: ¿Verdad que cucharita? Sí, ¿verdad que sí? ¡Ahí le va, pues! ¡Qué bo, qué bo! Si yo les digo que amor es amor, pero no me hacen caso, no me hacen caso. Amor es amor y no pasa nada, no pasa nada. Oiga, vámonos con el siguiente. Ay, pero ve, échale.
4: Un quemón para el Simón que nunca llegó. Nomás
0: Simón,
4: nos dejó vestidos alborotados. ¡Ay! Como en el rancho. Chiquis, quemón para el Simón.
0: Chiqui. Aquí no hay nada chiqui, aquí todo grande. Y, no, y mire, lo vamos a dejar en visto, nomás porque me dijo chiqui. Vámonos con el siguiente.
5: Leble, hay que quemar, así déjalo.
0: Okay, ¿por
5: porque
0: qué?
5: Ya no ha hablado a la radio. Hay que darle un quemón, así déjalo. Porque no ha hablado.
0: No, oye, no se lo llevará el huracán. Yo, pues que sí, oye. No ve. Ahí le va. Qué bo. 99-571-4318. Vámonos con uno más, Miguelito. Échale.
6: Quemón para el pariente, mi plebe. Quemón para el pariente que ahí anda de ofrecido en la radio.
0: Ay, ¿cómo así?
6: Anda de homosexual.

Sí, ¿quién les hizo tanto daño, pues? Se dejaron ir como un gordo en tobogán, muchachos. Se dejaron ir. Oye, vámonos con buena música, señores y señores. Y regresamos con más de Los Quemones, de la mejor, con Nuela Palomares. Aquí nomás.

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0: hablamos otra vez de los quemones de la mejor. Quiero recordarte, WhatsApp quemador 999-571-4328. Y vamos a escuchar por acá a quién vamos a quemar. Porque, oye, quiero recordarte que martes y jueves quemamos a todo mundo para que, bueno, estés muy al pendiente del programa y me mandes tu audio quemador. Échale.
1: Quemón, quemón. Para el Pepe del Arroyito que se equivocó.
0: ¿Cómo así? Ahí le va, pues. Quemón, quemón. Turn down for what? ¡Vámonos, recio! 99-571-4328. ¡Échale!
2: No hace eso, mi plebe.
0: ¿Qué pachá?
2: Lo que pasa es que acaba de fallecer mi mamá, la señora del Bocho, hace unos días, y pues estamos con lo del novenario, y por eso no ha hablado, yo creo. Anda con sus pensamientos en eso.
0: ¡Ay, no!
2: Acaba de fallecer mi mamá hace unos días, la señora del Bocho.
0: Lo siento mucho, le mando un fuerte abrazo, pronta resignación y ay, no hay palabras para una situación así. Oye, vámonos con el siguiente, 999-571-4328,
3: 99-571-4328,
0: échale.
3: La culpa la tiene Simón.
0: ¿Verdad que sí?
3: Es que como dice la canción, árbol que nace torcido jamás su tronco endereza.
0: Exacto.
3: Y pues sí, ya viste cómo se desvió Simón. Árbol que nace torcido jamás su tronco endereza.
0: Luego, no se puede corregir a la naturaleza. Exacto, ay, bien, bien filósofo nosotros ya. Ahí le va, pues, quemón. Ay, oiga, no, pues ¿cómo así? Vámonos con más de la música, regreso contigo. Ya está lloviendo. Si van a salir a la calle, llévense su paraguas, oiga. Aquí nomás.
4: Esta es para ti.

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0: 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Y oye, quiero recordarte el WhatsApp quemador 999-571-4328. Hoy mucha quemadera, me encanta que se aloquen, me encanta. Oye, vamos a escuchar por acá a ver qué nos dicen, échale.
1: Quemón para los que están copiando la canción del Simon, ya que todo eso lo dice la canción.
0: Pues por eso.
1: Quemón.
0: Ahí le va pues, quemón. Turn down for what? Vámonos con el siguiente, 999-571-4328. Échale.
2: Es cierto, mi plebe, están en lo correcto. Tiene poquitos días que pidieron una canción de Paquita, la del barrio. Para la señora del bocho que había fallecido. Sí, cierto. Fue en un programa de la Chiquis, en las complas de la Chiquis, la pidieron.
0: Híjole, no, pues sí les vamos a dar su buen quemón, por no perder. Claro, pero por supuesto que yes. Oye, quiero recordarte 999-571-4328 y quiero también chismorrearte. Quiero darte un chismecito rico porque ya sabemos que en la farándula todos los días pasan cosas, todos los días sucede mucho guateque. Y en las últimas horas, Natanael Cano subió un video a través de sus redes sociales donde, bueno, preocupa a todos sus fans, preocupa a toda la audiencia, preocupa a su familia, porque en este video se le nota pues muy triste, muy desencajado. Incluso él en este video, él lo manifiesta, lo dice: estoy deprimido, me siento mal, no tenía por qué pasar eso, entre muchas frases que durante en el video él comentaba. Y bueno, la realidad es que hoy en día las emociones tienen un parteaguas muy importante en la vida de las personas, y más creo yo en las personas que generalmente están rodeadas de mucha gente. Veremos qué sucede con este plebe. Ojalá salga rápido de esta depresión. Ojalá no se deje caer y que obviamente, de hecho sus papás fueron quienes le dijeron: ¿sabes qué? Vas a parar con todas las fechas, vamos a cancelar todo, te me pones al tiro, te apapachamos un rato, te damos esas herramientas emocionales que necesitas y si gustas, después sigues con tu carrera artística. Qué bonita parte de los padres. Y oye, ojo para todos, Quiero recordarles también 999-571-4328. 999-571-4328. Vámonos con más buena música, regreso contigo. Jorge Medina está en Los Quemones de La Mejor. Muy tigre.

0: llamador 999-571-4328. Pero decirte que no es solo para quemar a la gente, ¿eh? También puedes mandar tus saludos. Si quieres escuchar una rolita el día de hoy en esta tardecita lluviosa, que ya está lloviendo, oigan, ¿eh? Tengan mucho cuidado a todos aquellos que andan en las motos, en la calle. Si van a ir a trabajar, llévense su paraguas, protéjanse mucho. Y vamos a mandar saluditos, por supuesto, a quienes están comunicando conmigo. Dice, buenas tardes, un saludo para Gael, Milán, Aranza y Dariel, que te escuchan de acá de Malinal, Nayarit, por favor. Y luego dice, quiero quemarlos que se están bañando en la lluvia y su mamá no les dio permiso. Se los va a chanclear, dice, ay no, déjenlos, la lluviecita rica. Hay que aprovechar cuando hay lluviecita para salir a refrescarnos un ratito. Pero mire, quemón. Turn down for what? Vámonos con el siguiente, por supuesto, a través del WhatsApp quemador 999-571-4328. Échale.
1: ¡Pasa bien el agua!
0: Ay, se pasa, ni. Yo pensé que era quemón. Vámonos, échale, el siguiente.
2: Oye, mi plebe.
0: ¿Qué pasó?
2: ¿Puedes ponerme una cancioncita?
0: A ver.
2: La lotería con los Tigres del Norte, se la pedí a la Chiqui y dijo que la iba a poner, pero pues nomás no, y no es quemón, ¿eh? Bueno, si lo quieres poner como quemón, pues ponlo.
0: Mira,
2: como
0: ya que
2: quemón,
0: estamos,
2: pues.
0: Ya que estamos.
2: Pero luego se va a enojar la Chiquis conmigo. Quedó de pasarme la tarjeta para que le depositara y nomás
0: así,
2: no, ching, ya doble
0: así.
2: Quemón.
0: Oye, ahí le va, pues.

ahorita tratamos de ponérsela. Dice, hola, plebita hermosa, saludos desde Quito, admirador, plebita bella. Ay, muchas gracias. Saluditos, saluditos. Dice por acá, plebe, pásame ese audio. El del Sevinolo. Les voy a cobrar, les voy a cobrar. Ahorita se lo paso, claro que sí. Oye, vámonos con más buena música. Regreso contigo. 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

0: continuamos en los comunes de lo mejor con la plebe. Y oye, te traigo más chinesito rico porque resulta y acontece que Santa Fe Clan hace días dio una entrevista donde él explicaba cómo había conocido a la mamá de su hijo. Había comentado que pues como que cuando se conocieron la cosa no fue tan seria, como que sí, como que no, como que sí quiero, como que no quiero. Incluso él en esta entrevista comenta que pues durante el tiempo que se estaban conociendo, él seguía saliendo con más personas y ella salía saliendo con más personas. Y entonces, pues bueno, ya después tuvieron a su hijo. Comenta Maya, que es la mamá del hijo de Santa Fe Clan, contestando esta entrevista, dice ella que pues ha sido varias veces manipulada económicamente por Santa Fe Clan ante esta situación de ser madre de su hijo. Y ella pues comenta a través de sus redes sociales que todo lo que dijo él en esta entrevista es totalmente falso, que no fue así y que incluso la cantidad que se dio para la pensión alimenticia del menor, pues la puso él junto con sus abogados, y que él afirmó que ella no la han tomado en cuenta en absolutamente nada. Y bueno, ¿será cierto? ¿Será falso? No lo sabemos. Está todavía esta especulación a través de redes sociales. Veremos qué sucede en los próximos días. Veremos qué contesta él, veremos qué responde y toda la cuestión. Y por supuesto, pues te lo voy a estar informando. Oye, quiero recordarte 999-571-4328 para que te sigas comunicando conmigo. Me mandes tu WhatsApp quemador, todo esto es a tiempo. Todavía esto es a tiempo. ¿Y qué te parece si te traigo más buena música? Vámonos con esto que es Me tocaron otros años, aquí nomás.
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2: Esto no va a ser así, güey.

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1: ¡Continuamos! 4:38, llegan los huracanes del norte. Soy mexicano, aquí nomás.

99-571-4328. Ya son las 4:40, ya casi nos andamos despidiendo del programa el día de hoy, pero aún tienes oportunidad de mandarme tu WhatsApp quemador. Te recuerdo que todos los audios entran completamente al aire. 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Oye, quiero recordarte, por supuesto, que te comuniques conmigo a través de mi WhatsApp. Me voy contigo con más buena música y regreso para ya casi despedirme aquí nomás a través de la mejor.

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0: Vámonos con el último. Échale.
1: ¿Qué tal, qué tal, qué tal, mi plebe? Buenas tardes, plebe. Saludos desde Bahía de Banderas. Aquí nomás la mejor. Plebe, un favorzote. Échale un quemón, pero quemón, quemón, quemón.
0: ¿A quién?
1: A la Chiqui Baby. Y al pariente que no ponen las canciones que les pide uno. Y el pariente termina poniendo la que quiere. Quemón, quemón.
0: Ahí le va pues. Quemón, quemón. Turn down for what? Oiga, muchísimas gracias a todos los que se estuvieron comunicando conmigo el día de hoy en el programa. Los que mandaron sus quemones. Es hora de despedirme. Me voy, chicos. Me voy, pero quiero recordarte mis redes sociales. Noelia Palomares, Facebook, Instagram, TikTok y mi canal de YouTube. Vayan para allá porque recuerden que aparte de ser locutora, hago más cosas. Miguelito, en los descontroles, muchísimas gracias. Usted donde quiera que se me encuentre, cuídese mucho porque el agua está con Tocho Morocho. Y recuerden, siempre positivos, nunca impositivos. Estos fueron los quemones de la mejor con Noelia Palomares. Aquí nomás.
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0: andas, Roberto? ¿A dónde vas?
1: ¡Súbase a la moto, viejón! ¡Vamos a dar una vuelta! ¡Ay, patoro!

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